Los Ángeles Azules, acompañados de Tini, Tini, Tini, sonando aquí en XFM 91.7. ¿Dónde tenemos tus boletos? Es más, ¿qué boletos? 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Bueno, si quieres ganar tus paquetes familiares para el Howl of Scream en SeaWorld San Diego, solo sintoniza tu 91.7 en todas partes. ¡Charlie! ¿Qué pasa, mi Spartacus? ¿Cómo que andas tocado de los femorales? Que hoy no vas a ir a entrenar. ¡No, hombre, loco! ¿Qué pasó? ¡Desde el domingo! Hijo, ahí tenemos electrochoques, la pistolita masajeadora. Es que recuerda, Spartacus, cuando hay partido o entrenamiento hay que llegar a estirar, hay que llegar temprano para estirar correctamente y luego jugar. No, llegaste y te aventaste el tocho y te valió y vete largo, Simón, yo puedo. ¿Cómo han pasado los años? ¿A qué va, Spartacus? Sale, bebé, cuídate mucho. ¡Empastíllate, bebé, conejo! Charlie, reporte ciudadano, no hay luz acá en el centro. Se quemó un transformador y lo están cambiando. ¡Ájale! Aparte, no hay tráfico porque no hay fila, Charlie. Ni un carro ni caminando. Sí, vi ahorita. Ahorita que mandaron el reporte de garitas, vi que casi no hay raza cruzando. Dije, ¡oh! Les dio mello los memes o videos o reels que han sacado del trompas, ¿no? ¿Qué dijo? Ándale, anímense, lo pago, vale la pena. Ande, pues. Charlie, oye, mandé una felicitación a mi compa Alberto, que está cumpliendo años. Aquí lo sintonizamos todos los días, gracias. Compa Alberto, muchísimas felicidades de parte del Víctor y de sus compañeros que están escuchando la 91.7. Pero diles, Alberto, y mi pastel, y mi comida, y mis regalos. No, sí, unas felicitaciones por la radio no es suficiente. Así que, compa Alberto, muchísimas felicidades. Ojalá mínimo me lo lleven a comer y que disfrute su día, ¿no? Alberto, ahí le van sus...

0: Compa Alberto, muchísimas felicidades. A ver, acá tengo audio, no sé si sea reporte o qué.
1: Pues mi Charlie, la Madero está... Sí tiene tráfico, ¿eh? Sí tiene tráfico, por lo mismo que no hay luz aquí en el centro. Estoy ahorita ya en la última calle de la Brasil, que le llaman, y Fundadores. Hasta ahí, de ahí en adelante se libera.
0: Ah, bueno, ve. A lo mejor mi canal anda ahí en adelante donde hice, o sea. Por eso dice que no hay tráfico. Y se me hizo raro, dije, pues si no hay luz, ¿cómo no va a haber tráfico? Pero bueno, ahí está. Gracias, hermano. En la Madero sí hay tráfico, que no se hagan. A ver, el jefe nos mandó audio.
2: Hola, Charlie, ¿cómo estás? Hoy sí voy a entrenar por Texas.
0: Esto, ya ves. Dile a tu papá que aprenda de ti, que tú sí vas a entrenar, ¿eh? Dile a tu papi, aprende de mí, papá. Aprende de mí que sí voy a ir a entrenar. Cuídate mucho, amigo. Te mando un fuerte abrazo, ¿eh? Te mando un fuerte abrazo. Y ya mero llega la carnita asada, no se me olvida. Yo sé que a ti tampoco. Ya mero llega y tú vas a ser el primer invitado, ¿eh? Vámonos con Bruno Mars.

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0: 5:32 p.m. Y si vas a cruzar a los Estados Unidos por la garita de San Isidro, harás 50 minutos en carriles normales, 50 en Berry Lane, 20 minutos por la Sentry y media hora si te vas a pie. Por la garita de Otay, harás 40 minutos en carriles normales, 50 en Berry Lane, 10 minutos por la Sentry y 15 por el cruce peatonal. Que tengas un excelente viaje. Te quedas con Gloria Trevi, Pompas de Jabón.

0: Acabamos de escuchar a Gloria Trevi con su tema Pompas de Japón. Sonando aquí en XFM 91.7, donde tenemos sus boletos para este concierto que va a estar lleno de melancolía, porque es decir, ah, esta rola yo la escuchaba cuando estaba en la secu, en la prepa, cumpliendo 30 años de trayectoria, y van a venir aquí a Tijuana, loco. ¿De quién estoy hablando? ¿Escuchas? Mira nomás. 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

0: se va a poner, papá. De aquellas, de aquellas. Así que si tú quieres ganar tus boletos, muy pendiente de tu 91.7 para ganarlos, ¿ok? Te repito. 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A ver, acá, no sé si sea reporte ciudadano.
1: Jordi, reporte ciudadano.

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0: 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Vamos a un corte comercial.
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llegado el momento de retirarme. Mi nombre es Carlos Olmos, el Charlie. Nos escuchamos mañana en punto de las 2 de la tarde. Te vas a quedar con Ángel Hernández contigo hasta las 10 de la noche. Recuerda seguirnos en las redes sociales, ExaFM Tijuana. Así nos encuentras tanto en Instagram y Facebook. Y Exa Tijuana en YouTube y TikTok. Cuídate mucho, que tengas una excelente tarde. Maneje con precaución. Lleguemos sanos y salvos a casita. Te quedas con Lucero. Fuertes declaraciones. Oye, ahorita salí, ya no está haciendo tanto calor como ayer y antier, ¿eh? ¿Será?

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0: 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En este momento, al mando de la cabina EXA, Ángel Hernández entra en conexión contigo y a partir de este momento te acompaña hasta las 10 de la noche. 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
2: Con el Rock en EXA. Damas y caballeros, bienvenidos sean a una edición más del Rock en EXA. Yo soy Ángel Hernández, soy voz activa del Stier Tijuana. Gracias por acompañarnos una tarde más. ¿Cómo va su día? Ya bajó la intensidad del calor y para sorpresa de muchos, dicen que lloverá este fin de semana. Así que aprovecha ahorita lo poco que te queda de calor, porque conforme la semana avance, irá bajando la temperatura. No sé si tan frío como el corazón de tu ex, pero por ahí más o menos. El WhatsApp 664-281-5103 para que mandes tus saludos, tus reportes, felicitaciones a todos los del signo Libra. Hoy es miércoles de emos porque ayer no fue viernes y mañana tampoco será viernes. Aprovechate, no de mí, de Café Tacuba, en el Rock en EXA.

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1: 6:05 PM. Ese álbum de Café Tacuba se incorporó en una gira genial. Recuerdo que hicieron en el Auditorio Municipal, yo creo que fue la última vez que me tocó verlos, después de verlos en el foro, hicieron como una cúpula muy suave, porque era como entrar a un mini Secut, y adentro lo acondicionaron así todo oscuro y como luces incandescentes como tipo aurora boreal, y había muchas, era un escenario como una cruz tipo 360, era una onda bien rara, pero bien divertida. A todos los que les tocó ir a ese concierto, que por cierto sí fuimos nosotros quienes los llevamos primero de todas las estaciones de radio a disfrutar de ese evento, y lo recuerdo como si hubiera sido ayer, aunque ya pasó mucho tiempo de eso. Oigan, tenemos que continuar con el Rock en Exa, el WhatsApp 664-281-5103. ¿Cómo va su día? Hoy, aunque usted no lo crea, es el primer miércoles de octubre, pero así como parece que vamos despacito, en unos días más creo que va a agarrar turbo esta temporada de octubre, porque hay muchos eventos, hay conciertos, hay festividades, ya todo el mundo está pensando en sus disfraces de Halloween. Es más, me enteré que todavía hay gente que ya está pensando hasta en las posadas, bro, y todavía ni siquiera, pero hey, lo que sea bueno, nos invitan, por favor. Les quiero invitar yo, algo que sí es muy bueno, de este viernes al próximo, el 16 de octubre, cae en viernes en el foro el 30 aniversario de Elefante, la mejor banda de rock latino cantando para ti todos sus éxitos que marcaron una época. Sí estaremos regalando boletos, de hecho ya dimos algunos accesos a lo largo de la semana. Si estuviste al pendiente del punto exacto, con la Princess, con Charlie, te habrás dado cuenta que ya se fueron unos accesos. Así que tú muy pendiente, síguenos en nuestras redes de Exa FM Tijuana para que también los puedas obtener. Saludos a toda la banda de Playas. Por acá me dicen saludos desde Otay, Santa Fe, que no se pierda la costumbre, y también a toda la gente del centro que nos escucha ahí en la Rebu, en la calle Tercera hasta la 11, a ti que nos escuchas en la Indepe, que nos escuchas allá por el área del Altamira, un saludo enorme por la zona del lago, Cucapá, toda la gente que nos escucha en Florido, en Mariano, Cerro Colorado, una canción que de seguro despertará tu lado más emo, esto es de Green Day. The Boulevard of Broken Dreams en el Rock en Exa.

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1: Ya son las 6:20. Yo soy Ángel Hernández. Esa canción tiene una historia muy interesante porque la agrupación de King se formó en el año de 1995, pero hasta el 2004, cerca ya de casi 10 años después, ese álbum fue el que realmente los dio a conocerse a nivel internacional, cuando MTV y canales como VH1 y tal vez Telehit podría ser, le empezaron a dar mucha difusión a ese tipo de música, y estaba compitiendo con el álbum de American Idiot de Green Day, que una canción pues es más romántica, la otra era más rock. Pero esta canción específicamente habla de cómo te sientes tú mientras ves que todos están como avanzando, logrando cosas, y tú tienes ese sentimiento de estar estancado, como que todo el mundo está triunfando menos tú. Como ese momento donde estás reflexionando de, es que todo les está pasando algo, yo no, mis amigos se están casando, el otro ya se está mudando de ciudad, ellos ya se están haciendo otras cosas y tú te quedaste como ahí y te quedaste ahí, y esa canción te lo dice todo. Everybody's Changing, de King, joya musical. Oigan, vamos a continuar con el programa hasta las 10 de la noche. Tenemos por acá, dice, esa no, porque le voy a hablar a mi ex, dice. Espérate, pues si no se trata de amor esa canción. Oye, por acá saludando, escuchando el programa. Ya saben que el Rock en Nexa de su servidor nada más es lo único que hay. Conmigo es el único, y escuchen también los otros programas con el Regrexa, con la Princess, la Tómbola Perrona con Charlie a las 5 de la tarde todos los martes, en el Punto Exacto todos los especialistas, y bueno, tenemos un montón de cosas para compartir con ustedes en el Examóvil también, que pueden encontrar allá el Mikey, que de repente tenemos premios para todos. Si no vienen a ustedes, a nosotros, nosotros vamos a ustedes. El WhatsApp 664-281-5103. Gracias a toda la banda, gracias a todos por conectarse. Hablando de conectarse, les conviene. Yo sé por qué, porque se van a poder ganar paquetes familiares para disfrutar del SeaWorld San Diego. La verdad es que si tú nunca has ido a SeaWorld, te lo vas a gozar tanto que al rato no sé cómo vas a vivir sin volver a ir. 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Si tú quieres ganar, ya sabes, síguenos en todas nuestras plataformas, Facebook, Insta, TikTok, YouTube, todo como EXA FM Tijuana, para que tengas más oportunidades, y claro, en todos los turnos. Tijuana, San Diego, Tecate, Rosarito, y donde nos escuches, déjate conecto. No lo digo yo, lo dice Zoé. Primer miércoles de octubre, miércoles de Emos, del Rock en EXA.

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0: porque estas canciones que tú estás escuchando están seleccionadas meticulosamente para que este Rock en Nexa miércoles de emo te haga sentir como esa vez que estabas en tu cuarto con tus posters en la pared, que prendías la tele del MTV, pedías una pizza, que de esas que no había, no había como ahorita franquicias. Tardabas, que te decían, si no llegan 30 minutos es gratis. Para las nuevas generaciones, hace muchos años, muchas pizzerías aplicaban el, si en media hora no llega es gratis tu pizza, bro. O sea, era una promoción esa. Y mucha gente no tenía la facilidad. Entonces, te ponías a escuchar tus CDs, tenías que rayarlos con Sharpie, ponerle tu nombre, porque eran piratas, güey, no te alcanzaba por no de verdad. Al menos no a la mayoría de los adolescentes. Te tenías que conectar al Messenger y esperar a que alguien te diera un zumbido y tenías que agendarle. Oye, ¿a qué horas te vas a conectar? No, pues nos vamos a conectar como a las 7. No, pues para que estemos ahí. Era un rollo, bro. Era un rollo de muchas cosas. Ey, al rato a ver si viene la, si viene mi compa para jugar el FIFA. No, no era el FIFA, bro. Era el International Superstar World Soccer. Ah, el Winning Eleven, ¿eh? Las noches de jugar en el Play 5 no existían, era el Play 1. Pero bueno, no vamos a recordar más, más que la música, porque luego se ponen todos bien nostálgicos aquí. Buenas noches.
1: Hola, hola. Hola. Nada más para reportarles que si vienen de la Alamar hacia las 5 y 10, está completamente tapado la Alamar porque hay un choque justamente en la curva. Uh-huh. Topan los dos carriles. Entonces, se deberían de ir todos por el motel amarillo.
0: Okay.
1: Y subir por el 7-Eleven y darle la vuelta porque está libre.
0: ¿Sí?
1: Libre completamente. Pero si se quedan en el Alamar esperando a dar la vuelta hacia la curva, es el peor error.
0: De la
1: Yo
0: vida.
1: Ya vengo muy avanzada y hice como 4 minutos.
0: Ok, muchas gracias, ¿no? Te agradezco un montón tu reporte para todos los que vengan escuchando. Por acá me dicen, Ángel, andamos acá en Villa del Álamo por Urbi y Delicias hacia Natura, escuchando la mejor hora del rock en español. ¡Chao!
2: Mi angelito hermoso, pongan hey. Sexa, el Napster y LimeWire. No me olvides, papi. La mera felicidad.
0: Ahí nomás, mira, y ahorita el Spotify y el YouTube Premium. Bueno, los tiempos cambian, pero la música se queda. Los Bunkers, si estás pensando mal de mí, desde Chile para Tijuana, en el Rock en Exa.

0: 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Vamos a un corte comercial.
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1: Continuamos con el Rock en Exa. Yo soy Ángel Hernández. Ahorita vamos a comenzar con la segunda parte del programa. Esta es la manera de cerrar con una rola que estoy seguro que te va a encantar. Ellos son The Muse. Esto es The Starlight. Y esto es el Rock en Exa.

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2: Ya son las 7 de la tarde y con 2 minutos aquí en EXA 91.7. Oigan, el día de hoy estamos bastante ocupados, por llamarlo de alguna manera, aquí en las instalaciones de la radio, en MBS, debido a la cantidad de cosas que tenemos planeadas para ustedes a lo largo de esta semana. Hoy vamos a hablar musicalmente de algo que creo que a veces las canciones, las letras de la música, dicen mucho más de lo que a veces nosotros a veces podemos, ¿ok? Y hoy te hago una pregunta a través de WhatsApp, es el tema de hoy, 664-281-5103. Y quiero preguntarte, ¿con qué canción quieres que las personas te recuerden a ti? Porque me hizo una reflexión el hecho de imaginarme que si en algún momento alguien dice, ¿te acuerdas de él? Esa era la canción de esa persona. O sea, ¿con qué canción tú quieres ser recordado? Olvídate de cómo son las canciones de tu papá, de tu abuelito y todo eso, que son muy bellas, no las hacemos menos. Pero creo que en una generación 2026, todos tenemos una canción que decimos, con esa canción todo el mundo se va a acordar de mí. Siempre, y me das tu motivo. Ahora, no tiene que ser una canción de despedida, o sea, no tiene que ser una canción triste, por decirlo. Pero si es una de esas rolas que tú dices, es que esa era mi rola, bro. O sea, esta era la canción con la que cuando yo no esté, toda la gente va a decir, esa era la canción del Ángel, bro. O sea, esa era la canción que a él siempre le gustó. Y dime tú por qué te gusta esa rola. 664-281-5103. Pero mándenme sus audios y sus anécdotas. Porque, por ejemplo, aquí ya me escribiste, mira, te voy a poner un corazoncito. Porque te gusta, porque creo que no nada más es, hey, me gusta esa canción y ya. Hay un contexto detrás de esas historias del por qué es tu canción con la que todo el mundo te va a recordar. Puede ser una canción muy alegre, puede ser una canción muy triste, puede ser una canción de motivación, puede ser una canción hasta de ejercicio. Güey, yo no sé cómo quieres ser recordado, pero sí me encantaría saber cuál es la canción con la cual todo el mundo siempre se va a acordar de ti y cuál es el contexto del por qué te gusta. Vámonos con Kany García. Arrancamos el tema aquí en EXA.

0: 7 de la tarde con 10 minutos aquí en EXA 91.7. Vamos a continuar con este show. 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Si tú quieres disfrutar del concierto de Elefante, su 30 aniversario tour llega el viernes 16 de octubre en el Foro. Si tú quieres esos accesos, no te despegues de la programación porque podrían ser tuyos en cualquier momento. El día de hoy te hago la pregunta a ti, ¿con qué canción te gustaría ser recordado o recordada para toda tu vida? ¿Por qué? Porque sé que hay canciones con las que a veces creciste tú, tu mamá, tu papá, y yo conozco canciones muy bellas. Creo que hay una generación de música que la gente le tiene como mucho cariño, le tiene como mucho respeto. Y hablo de canciones de una generación, por ejemplo, de Pedro Infante, un José Alfredo Jiménez, quizá un Leo Dan, un Roberto Carlos. Y sí existe un nicho muy grande de eso que te hace recordar a tu mamá Rocío Dúrcal y un Juan Gabriel. Y son canciones fenomenales. Pero esos eran de tus papás y esos eran de tus abuelos. Tú tienes que tener una rola, güey, que tus hijos te recuerden con ella. Así como, ¿cuál es la canción de mi mamá? O sea, ¿cuál es la canción que mi mamá siempre ponía cuando limpiaba? Y estoy seguro que pues no es como que no vamos a hacer una de estas, ¿verdad? O sea. Y es que todos crecimos en generaciones bien distintas, ¿me entiendes? O sea, ay, ¿te acuerdas de la canción de mi mamá? O sea, sí, claro que sí, bro. O sea, las cosas van cambiando y como tú quieras o yo quiera, quiero que hoy tú me digas de tu propio corazón cuál es la canción con la que te van a recordar tus hijos. Cambia el juego, ¿eh? O sea, imagínate, bro. Tú viniste a matarla como Kill Bill. Yo quiero que mis hijos me recuerden con esta, bro. Hasta la espalda, súbete, la deja el show. No, o sea, no sé. Yo te pregunto a ti. 664-281-5103. Dice, la neta, yo siempre tuve la reputación de mis amigas de ser la persona más difícil de lidiar a los novios. Y varias veces me dijeron que yo había roto el corazón. Y no sé por qué cuando estamos con mis amigos en el karaoke, siempre dicen que esta es mi rola. Y es la siguiente, me lo dijo aquí una señorita, mira. ¿Qué me quieres? Tú desprecias mis palabras y mis besos, los que alguna vez hicieron que soñara. Es que, ¿cómo? Ingrata. Ok, o sea, tú eres la ingrata de tus amigas. Así de que, no, ¿saben qué? Esa es mi rola. Pues ni modo, o sea, yo quiero pensar que ese es el por qué te digan a ti, oh, es que siempre anda rompiendo el corazón. Yo, por ejemplo, yo sí te puedo decir una cosa que a mí me encanta. Si yo un día muero, porque pues no somos para siempre, y no lo digo con dolor ni tristeza, lo digo en vida, esta sería mi canción, güey. De verdad me gusta mucho esta canción, güey. Siento que ese podría ser como mi canción de... Ah, esa es la canción del ángel, bro. O sea, es de José José, ¿verdad? Pero a mí me gusta mucho. Así que si yo un día me muero, no, nadie más la va a tener. Es mi canción, ¿cierto? Ya, hagan lo que... Muéranse, pues. Ah, ¿verdad? Se siente feo. Bueno, pues vamos a ver qué dice la gente. Ya saben cómo soy, ¿para qué me invitan? Venga, buenas noches. ¿Qué tal?
1: Buenas noches, Angelito. Ángel, buenas noches. Mi canción es una que se llama... Convaleciente, de Inspector. Por una experiencia que tuve, la letra literal, tal y cual está escrita, haz de cuenta que fue para mí. Saludito, buena noche. Saludos desde el altiplano.
0: A ver, la neta yo no la conozco. A ver, vamos a ver qué dice esta rola. Un poquito nomás.
2: Convaleciente.
0: Ah, está buena, ¿eh?
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0: Ande, güey, no, así está potente, bro. Está buena esa rola, bro. Está buena. No sé por qué no me voy a poner triste, me voy a poner contento cuando ojalá no te pase nada, pero. Qué buena rola. Yo te pregunto a ti, ¿con qué canción te van a recordar a ti? Yo quiero escucharte tu por qué aquí en EXA.

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1: Ya son las 7:22 aquí en Exa 91.7. El día de hoy te hago la pregunta: ¿con qué canción vas a ser recordado o vas a ser recordada por todos? Una canción que significa algo para ti. No que tal vez te guste ahorita, sino que realmente tú digas, creo que esa es la rola con la que todo el mundo siempre sabrá que era mi rola, mi canción, con la cual yo me identifico o tiene una historia más importante de lo que otros creen. No tienen que ser la mejor canción, no tienes que lucirte. Solamente de ser sincera o sincero y decirme con qué canción es con la que tú dices, esa, cada vez que me escuchen y no esté yo, es con la que todos me van a recordar. Así de nomás. Venga, buenas noches, ¿qué tal?
2: Bueno, Ángel, buenas tardes, ¿todo bien?
1: ¿Qué onda?
2: Si yo me muero, ¿con qué canción me recordaría?
1: A ver.
2: Con la de Vicente Fernández, la de ¿Qué de raro tiene? Con esa mero.
1: ¿Canción? Sí. Sí, esa canción es muy buena, bro. Esa es la... Me quito la camisa por un buen amigo. Ah, no, esa no es. No, esa, esa, esa. Es que me acuerdo mucho de... Es que yo fui de esa gente que me juntaba con mis amigos y ponían en una fogata. Y luego de repente la gente piensa que porque trabajo en Exa, no, pues el Ángel ha de ser bien fresa, van a escuchar eso. Bro, yo escucho de todo. Pero yo no sé por qué unos morros de 18 años, tu servidor... en aquel entonces recuerdo que estaba mucho de moda que nos sentáramos entre camaradas, entre compas, en la colonia Independencia, que le mando un saludo a mi compa Fito. Si alguna vez jugaste fútbol en los años 2006, 2007, y mirabas que era un morenito así, flaco, alto, mi primo Fito, bro, ese güey jugaba fútbol en todas las canchas de toda la ciudad, güey. Le mando un saludo a Julián y a Jonathan, que vive allá en San Diego. Ese güey hace mucho no lo vemos, pero nos sentábamos y escuchábamos canciones de Chente a los 18, 19 años, de Chalino Sánchez y de los Cadetes de Linares. No sé por qué, no tengo ni la menor idea, pero esa canción de Vicente Fernández, qué de raro tiene que me esté muriendo por una mujer. Ay, no, sí, Chente era la onda, bro. De los 18 años para mí. Venga, buenas noches, ¿qué tal?
3: Charlie, les cayó.
1: Ay, no, espérame, mira, Charlie lleva años yéndose a las 6 de la tarde, güey, ya son como las 7:30 de la noche, pero gracias. Oye, por acá, buenas noches, ¿qué tal? ¿Qué rollo?
4: Buenos días, niño de la radio.
1: Ay, el niño de la radio, es que puso 7 de la mañana ese.
4: ¿Qué onda, Angelito? Hey. A mí me recordaría con la canción de la dosis perfecta.
1: ¿De la dosis? ¿Dosis? Sí. Yo sé, esta canción... O sea, cada vez que alguien se acuerda de ti, ¿te acuerdas de la rola de este vato? No, qué rolona.
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1: O sea, ¿tú tienes las caderas, güey? ¿Tú tienes las caderas de la dosis? No, no, es con la canción que él se acuerda. Todo el mundo lo recordaría. Coach Mike Hernández. Me interesa saber qué escucha un coach, bro. ¿Qué traes? A ver, cuéntanos.
4: Chao, Angelito. Buenas Mira, noches. Yo creo que me podrían recordar de dos formas con las canciones.
1: A ver, padre.
4: Una, Marc Anthony. Dicen que escucha demasiado... Marc Anthony, ya tiene la toca, ¿no?
1: Sí, sí, sí.
4: En especial yo creo que con la de Flor Pálida.
1: Ok.
4: Y otra podría ser con la de Desde mi Cielo, de Mago de Oz. Cada que alguien está pasando por un duelo, les digo, escucha esta canción.
1: Ok.
4: Quiero que escuches cada palabra que dice.
1: Ok.
4: Y lo que dice es lo mismo que esta persona, que ya no está contigo, te está cuidando. Entonces, es una canción muy buena y, uh-huh. y las personas, repito, que pasan por un duelo, siempre les digo que la escuchen.
1: Okay,
4: a lo personal, no he pasado por un duelo tan fuerte, alguien tan cercano.
1: Qué bueno, man.
4: Pero si es una canción que de repente necesito escucharla para saber que sigo aquí.
1: O sea, es coach de gimnasio y tanatólogo al mismo tiempo, bro. Eso está, o sea, imagínate que tú digas, no, es que me acuerdo cuando el coach me alivianó porque andaba bien cabizbajo. Con esta rolona, mira, ahí te va. Esta es de Mago de Oz, ¿eh?
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1: Ah, está potente, bro. Está potente. Yo no la había escuchado, la neta, ¿eh? Mira.
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1: Ay, no. A Hasta ganas me da de no ir a un funeral ahorita con esa canción, vato. Vamos a seguir con el programa. ¿Con qué canción te van a recordar a ti? Que tú digas, ¿sabes qué? Esa rola siempre la gente se acuerda de mí cuando la escuchen. Yuridia, aquí en Exa.

0: Yuridia, y eso que se llama Eres mi nada. 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
1: Porque nos toca aceptar ser solo amigos.
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1: ¿De qué nos sirve que demos tiempo al tiempo si ya está escrito el final de nuestra historia?
0: Es una convivencia bastante divertida, ¿eh?
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0: 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Síguenos en nuestras redes de Exa FM Tijuana, ¿ok? Cualquier duda, cualquier pregunta, con toda confianza, escucha todos los turnos, pero si me quieres preguntar directamente o algo, ahí me puedes encontrar en el Insta como Ángel Hernández y ya, ¿ok? Buena suerte. Aquí nos vemos y seguimos con el tema ahorita.

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0: 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Vamos a un corte comercial. 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
1: Ya son las 7 de la tarde con 46 minutos aquí en Exa 91.7. Continuamos con el programa. Ay, estas cosas geniales que tenemos para ustedes. Nos encanta compartirlas.

0: el WhatsApp 664-281-5103 para que manden sus saludos, manden sus reportes, feliciten, lo que ustedes quieran. El día de hoy les hago la pregunta. ¿Cuál es la canción con la cual siempre la gente te va a recordar a ti? Hay canciones que se van quedando en la memoria colectiva de todos, pero también hay rolas que uno dice, aunque mucha gente no le ponga mucha importancia, esa es mi canción. Yo te pregunto a ti, ¿cuál es esa canción con la que siempre que alguien la escuche te va a recordar a ti? 664-281-5103. Vamos a escuchar qué nos dicen por acá. Buenas noches. ¿Qué tal?
1: Miguelillo. Una canción con la que me recuerden sería la de A Mi Manera.
0: ¿La A Tu Manera?
1: Con el señorón José José.
0: Ok. A Mi Manera. Bueno, que ese es un cover de José José, claramente. I did it my way. Dice por acá, Ángel, con una canción que a mí siempre me van a recordar, es esta canción. Yo quiero pensar que es porque mucha gente te conoce que no le ponen mucha importancia a las opiniones de los demás. Y está muy bien, ¿eh? Así me dijo, con esa canción todo el mundo se va a acordar de mí cuando me muera, dice. Por acá me están diciendo, Ángel, hay una agrupación que no importa la que sea, pero siempre se van a acordar de mí, porque así me lo dijo mi ex, siempre me voy a acordar de ti cuando escuche ese grupo. Ah, mira. Ya sé cuál. Mira, aquí nomás para que se den un quemón. Saludos al Edwin, mira, un pedacito.

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1: así. No, le mandamos un saludo ahí al grupo Firme, al Edwin, que siempre anda aquí en Tijuana. Pues aquí vive, bueno, tiene una casa ahí. Le mandamos un saludo, que de aquí salió. Ya tiene rato que nos andamos perdidos, pero le mandamos un saludo al Edwin. Fíjate por acá. Dice, qué rollo, Angelillo, buenas tardes. Creo que hay una canción que me representa a mí, porque yo soy esa chica que siempre he hecho lo que yo quiero. Y no sé por qué me recuerda mucho el video como esta muchacha rebelde que hace lo que quiere, como quiere y donde quiere. Y esta es la canción con la que todos me van a recordar, dice ella. Mira, ahí tengo un pedacito, chécate. Crazy de Aerosmith, ¿eh? Ahí nomás. Ezequiel Hugo, no me mande el link, güey, porque se me virulea la computadora. Mejor dime la canción, ¿no? Ahí te mando el link. No me mandes nada, güey. Tú dime el nombre, con eso lo hago. Fíjate por acá. Dice, mi ex me decía que cuando escuchaba Grupo Firme se iba a acordar de mí. Cuando iniciábamos, pedía esas rolas y según por mí los conoció. Vamos a ver qué dicen por acá. Buenas noches, ¿qué tal?
2: ¿Qué onda, Angelillo?
1: ¿Qué rollo?
2: Creo que con esta canción me recordarías mis amigos.
1: ¿Cuál?
2: Sobre todo los más cercanos, ¿no? Y no solo a mí, tal vez a muchos. Con la de Go, Go, Go, Power Rangers.
1: O sea, tú eres muy fan de los Power Rangers, bro. Tú eres mega fan de los Power Rangers. Por acá me dicen, esta es mi rola con la que mis compas siempre me dicen que me recuerdan, mira. Ahí te va un pedacito. ¡Ay, qué dolor!
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1: ¡Ay, ay, ay! ¿Por qué esa canción te dice que cuando eres pobre te humilla la gente? No, ya. No vamos a empezar a convertir algo que no existe aquí. Vámonos mejor con música de Cristian Nodal y Tini por el resto de tu vida. La pregunta de hoy, ¿con qué canción te van a recordar toda la vida las personas? Te escucho.
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0: 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Vamos a un corte comercial.
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0: Ya son las 8:04 aquí en Exa 91.7. El día de hoy estamos preguntándote, ¿con qué canción vas a ser recordado por siempre? ¿Cuáles son esas canciones que de repente, más que solamente te gusten, pasen a ser de la lista donde digas, esa es mi canción? Con esa rola, todo el mundo me va a recordar para siempre. ¿Y cuál es el motivo por el cual te van a recordar? Porque solamente que te guste va más allá, ¿no? Digo, que algún contexto ha de tener. 664-281-5103.
1: Angelito, buenas noches.
0: Buenas noches.
1: Con la de trago de amargo licor. Esas son las buenas también.
0: No, pues de
1: que recuerdo por ahí. No. Saluditos por el sexa.
0: Todo el mundo que te recuerde va a saber que eres bien alcohólico, güey. Eso es lo que me estás diciendo. Ah, no es cierto. No, pues de eso se trata la canción. ¿Qué te digo?
2: Angelillo, hola. Buenas noches.
0: Hey, ¿qué onda?
2: Con la canción que me van a recordar a mí y es por carrilla que me dan.
0: ¿Por qué?
2: Es la de Lalo el Gallo, la de Confusión. Tú sabes, ¿no? Tropiezos que uno da en la vida y,
0: sí.
2: Y pero la carrilla ahí se queda de por vida.
0: Sí, me imagino. Buenas noches. Fíjate, hay canciones que ni siquiera tiene que ver con la letra, sino con la ocasión de la cual sucedió, como esa de Lalo el Gallo. Por acá me dice, ¿qué rollo, Angelillo? Buenas tardes. Vamos a ver qué nos dicen por acá. Buenas noches, ¿qué tal?
3: Hola, Ángel, buenas noches.
0: Pancho.
3: Yo creo, fíjate, una canción que me pone bastante feliz y que así me pone, no es una de mis canciones favoritas, pero sí me pone bastante feliz, es la de Celia Cruz de Carnaval. A lo mejor me voy a escuchar muy muy señora, pero no sé qué tiene la rola que se me hace bastante buena, bastante pegajosa,
0: ¿sí?
3: Me levanta mucho el ánimo.
0: Okay.
3: Y creo que en mi funeral es la rola que quisiera que pusieran.
0: Sí.
3: Excelente noche a todos, saludos.
0: No, bueno, está bien. O sea, tú sientes que esta canción te representa a ti para siempre, mira esta. ¿Sabes qué? Pues es que va a estar lleno de señoras ese día, bro. Va a estar todas las señoras que te vieron alguna vez decían, oh, esta es la canción de mi hombre acá. No, está bien, pues se vale el porqué. Acá me dice una chica, Ángel, no es por nada, pero hay una canción con la cual yo siento que siempre me voy a identificar y no sé por qué, dice, la verdad es que no me han roto mucho el corazón, pero esta canción, no sé por qué siempre que alguien voy a un karaoke me la quieren poner y yo la canto aunque no me salga. Mira, ahí te voy un pedacito nomás, ¿eh? Esta era...
4: De nuevo a la cara.
0: ¡El de la Jenny!
4: ¿Tienes algo?
0: ¡Uy, señora!
4: ¿Tengo qué?
0: No, es que esas son canciones de las señoras ya cuando están muy mal, 2, 3, 4 de la mañana. Oye. Ahí va el pedacito que todas... Señoras dolidas, papa ustedes.
4: Y basta ya.
0: Ya empezó la sed de la bala, pero espérate, aguanta, apenas es miércoles aquí, ya están pensando en irse a... La señora, sí, esa es mi rola, con esa me pongo mal. Dice por acá, buenas noches, ¿qué dicen? Buenas noches.
5: Hola. Angelito, no te agüites, ¿qué? Si te dicen Charlie...
0: Ah, no me agüito.
5: O te dicen niño de la radio.
0: También soy niño de la radio.
5: Acuérdate que son un solo equipo.
0: No, pues sí somos, pero a Ronaldo no le dicen Messi, güey. Oye, por acá me dicen, ¿qué onda? ¿Cómo estás? Dice por acá, ¿qué rollo, Angelillo? A mí me recordarían con la de Florita de mi alma, de Chalino Sánchez. Mi abuela estaba enamorada de Chalino Sánchez. Ah, y mi nombre es Flor. Ok, definitivamente. Acá vamos a brincar un parámetro. Por acá me dicen que Roy Angelito, buenas noches. Que esta canción me recuerda mucho a mi mamá. Y creo que a mis amigos les recuerda porque a cada rato la toco yo en mis fiestas. Mira, ahí te va, chavo. La Dancing Queen de ABBA, No, es que esas canciones son las buenas, oye. Sí, no. Son muy buenas rolas. Yo les pregunto a ustedes, ¿con qué canción van a ser recordados o recordadas para siempre? Quiero escucharte, 664-281-5103, aquí en Exa.

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2: Ya son las 8:20 de la noche aquí en Exa 91.7. Gracias a todos por su sintonía. El día de mañana, prepárense porque desde muy temprano, en el punto exacto, con la Princess, con Charlie, las cosas se van a poner geniales. A todos ustedes les paso el dato de que se metan a nuestras redes de Exa FM Tijuana y nos sigan, porque en cualquier momento pueden pasar cosas geniales y se pueden llevar premios espectaculares. No puedo revelar mucho, pero mañana comienza una nueva etapa de cosas que les van a volar la cabeza. El día de hoy estuvimos preguntándote, ¿con qué canción sientes que toda la gente siempre te va a recordar por siempre? Y es que sabemos que a lo largo de los años te puedes ir juntando con diferentes personas y demás, pero siempre va a haber alguien o algo que te recuerde y decir, oye, ¿sabes qué? Cada vez que vamos a una fiesta y alguien pone una canción de él o de ella, te acuerdas de esa persona. Y hoy te pregunto a ti, ¿qué canción sería y por qué? Buenas noches, ¿qué nos dice?
3: Hola Ángel, buenas noches. ¿Qué tal? Sabes que a mí me gusta mucho Luis Miguel y las personas dicen que cuando escuchan a Luis Miguel se acuerdan de mí. He recibido mensajitos así como que, ah, estoy escuchando a Luis Miguel, me acuerdo de ti. Sobre todo con la viquina. Saludos, buenas noches.
2: O sea, tú eres la típica chica que cada vez que ponen una canción de Luismi es tu rola, ¿no?

ser recordada con la canción de la Bikina, híjoles, es otro nivel, es otro nivel. Qué buena rola, la neta sí. Por acá me dice Lani, dice, yo siempre seré recordada con canciones de Taylor Swift. Te gusta mucho Taylor Swift, eres Swiftie, ¿va? Dice, y literal todos los que me conocen les preguntan y dicen, es que yo me acuerdo de Taylor Swift contigo, mis papás ya están hartos de tanto que hablo de ella y mi castigo es, si te portas mal, te quito Taylor Swift. ¿Qué? Mi canción favorita de Taylor Swift, mira.

0: que te, mira, neta, Taylor Swift tiene una fórmula para hacer que sus canciones se te queden grabadas en el cerebro, aunque no te guste Taylor Swift. Pero si toda la gente se acuerda de ti, va a ser por Taylor Swift. Eso es lo que me estás diciendo. Por acá me dicen, Ángel, la canción de mi vida, por la que siempre se van a acordar de mí cada vez que suena, va a ser la canción de Birth, The Bittersweet Symphony, porque es como mi regla de siempre seguir adelante. ¿Qué nos dicen por acá? Buenas noches, ¿qué tal, eh? Hola.
1: Angelito.
0: ¿Qué onda, mijo?
1: Mira, otra vez yo. Mira, sí me, sí pasa. Yo tengo un hermano que falleció hace poco, pero yo escuchaba mucho un grupo que se llama Los Acosta.
0: Sí, sí, sí, ¿cuáles son?
1: Cualquier canción de Los Acosta, de ese grupo, y cuando suena, o cuando por ahí los bocinos lo ponen, o algo así, me acuerdo mucho de mi hermano.
0: Ok, no, pues ves, o sea, ves, esa es la reflexión de, más que de quien nos acordamos, de quién se va a acordar de ti, mi hermano. Venga, buenas noches.
2: Ángel, Ángel, ahorita que mencionas las canciones, ajá, yo digo que a mí me recordarían mucho con la de Jamaica Bam Bam. Esa canción, no sé, desde que la escuché me gustó bastante.
0: No manches.
2: Siempre que hay un convivio o algo y la pongo esa canción y... pues amigos y todos me han dicho, no, esa canción nomás la escucho, me acuerdo de ti, a lo mejor porque los enfado, no sé, pero yo sé que con esa me recordarían a mí.
0: Oye, pero, o sea, esa canción ni siquiera es nueva, o sea, sí es nueva, güey. O sea, una canción tan moderna es con la canción que te van a recordar a ti por siempre. Mira, lo importante es que la gente se acuerde de ti, con tu música, tu personalidad, y eso es lo único que dejamos para la gente que nos sigue. Te quedas con Camilo, El Árbol, ahorita seguimos con la segunda parte del programa, aquí en Exa. Tengo

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Ya son las 8:42 de la noche aquí en EXA 91.7. Yo soy Ángel Hernández aquí en EXA. El día de hoy te tengo una pregunta que hacer. Y es que esto es para todas las personas que en algún momento lo han vivido. Y creo que tú lo vas a poder responder muy fácil. La pregunta es la siguiente. Dime una cosa que hayas intentado. Intentaste algo, pero no funcionó. ¿Hay algo en tu repertorio de vida que tú digas, Ángel, de verdad intenté hacer eso, pero la neta no me funcionó? Ya sea lo que se te venga en mente, ya sea algo emocional, algo físico, algo laboral, algo de decisiones, lo intenté, pero no me funcionó. Te escucho aquí en EXA.

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1: Ya son las 8:53 de la noche aquí en Exa. Subí ahorita una historia en mi cuenta del Insta. Ahí me puedes encontrar como Ángel Hernández y ya. Sobre algo que está muy pronto de suceder aquí en Exa. No puedo revelarlo aquí, pero ahí sí lo puedes subir. Así que, y mientras estás ahí, también síguete y súbanos a nuestra página de Face, de Insta, de TikTok, de YouTube, de Exa FM Tijuana. ¿Ok? Ahora sí, vamos a seguir con la pregunta que hicimos ahorita. Una cosa que hayas intentado, pero no funcionó. Creo que en este mundo el fracaso es no intentar, pero si de alguna manera lo calamos, lo hacemos para nuestro bien o por explorar, pues también se vale vivirlo, ¿no? Y tener una anécdota o un aprendizaje de algo que quizá sea lo tuyo o no lo sea, ¿no? O lo disfrutaste y no. Dime una cosa que te venga en mente que intentaste, pero no te funcionó. Vamos a ver qué nos dicen por acá. 664-281-5103. Buenas noches.
2: La ingrata porque me cambia el día, aunque esté de malas. Y, por ejemplo, en mi casa todos se la saben. Todos, literal.
1: ¿De qué hablas?
2: Porque pues, me encanta Café Tacuba y en específico esa.
1: Se quedó con el tema de hace rato. Perdóneme la vida. Sí, estábamos hablando de las canciones con las que te recuerdan siempre. Fíjate, por acá me llega un comentario. Me dice Ángel, buenas noches. Hace algunos años intenté crecer un cibercafé. ¿Te acuerdas de esos cafés donde uno iba, rentaba tiempo libre para checar su correo y estar navegando en internet y lo que tú quieras? Dice, cometí el error de asociarme para que según yo fuera más fácil, pero mi socio se quedó con el negocio. Hoy día existe el cibercafé y yo le mando good vibes por convicción. Sé que algún día tendré mi propio negocio y no necesariamente un cibercafé, pero lo intenté y no me funcionó. Ahora, un negocio es muy complicado porque sé que hay una inversión de por medio, desgaste emocional, mental, laboral, en crear una idea, conceptualizarla, crecerla, nutrirla, atenderla. Es todo un rollo. Lo intentó y no funcionó. Tal vez un cibercafé, bueno, es que hace cuánto también, ¿a poco sí? Digo, sin quitarle mérito, ¿a poco sí hay gente con cibercafés todavía? O sea, entiendo que no todo el mundo tiene una laptop, ¿verdad? Pero qué interesante saber también de eso.
3: Hola, Angelito, buenas noches, saluditos. ¿Qué onda? Pues mira, algo que le intenté, componer la lavadora de mi esposa, ¿y qué crees? Ya no funcionó. Funcionaba, pero prácticamente cuando le metí mano, según yo, muy acá,
1: ¿sí?
3: Le sobraron tornillos.
1: No, me digas eso.
3: Y ya no funcionó. Saluditos, un fuerte abrazo.
1: A ver, yo intenté arreglarle la lavadora a mi esposa, dice el señor. Y en vez de que lave, ahora calienta la aseo, convirtió en secadora, bro. Porque quemaba todo lo que metían a la lavadora. No, ¿cómo? Yo te pregunto a ti, dime una vez que intentaste algo, pero no te funcionó. Lo que sea, te escucho.

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3: Ya son las 9:10 de la noche aquí en Exa. El día de hoy tenemos una pregunta para ti. Lo intenté, pero fracasé. Ah, no, lo intenté, pero no me funcionó. Para que no suene tan feo. Y todos lo hemos intentado. Todos hemos hecho algo que a lo mejor con el, no sé, la motivación era al inicio, como que dijimos, sí lo vamos a lograr. Y no me malinterpretes, es bueno motivarte. Al contrario, ojalá te motivaras más todos los días y te des más mérito por lo que puedes hacer con tu potencial. Y al mismo tiempo considerar que hay cosas que también uno entiende y dice, bueno, ya lo intenté, intenté algo, pero no funcionó. Y no por darte por vencido, pero también reconocer que a veces vas a desgastar más tu vida y tu tiempo en algo que realmente no te importa lo suficiente. Porque cuando algo te importa, te aferras y te desconoces, hasta dices, no me importa, lo voy a lograr, y te ciegas en el éxito. Y hay gente que lo intenta y es como, no, es que no es lo mío. Yo te voy a decir algo. Yo, por ejemplo, cuando estaba muy chico, yo intentaba muchas cosas porque para mí el mundo siempre fue un experimento social desde muy joven. Siempre decía, bueno, ¿por qué no lo hago? O sea, al final de cuentas, pues, ¿qué más da que lo intente, no? Y más que sentir el fracaso, siempre consideraba que no era lo mío. Como por ejemplo, te voy a decir algo. Yo, por ejemplo, cuando estaba morrillo, yo tenía muchos amigos que les encantaba ir a nadar. Les encantaba ir a nadar a las albercas, les encantaba nadar en lugares. Y de repente, pues aprendí a nadar lo más básico posible. Y muchos se lo tomaron muy en serio, que hasta se metían en campeonatos de natación y todo eso. Y yo dije, no, porque lo intenté, pero no es lo mío, güey. O sea, yo te puedo recoger una moneda hasta el fondo de una alberca y te salgo, pero hasta ahí me quedé y con tanque de oxígeno. O sea, entonces, no es como, ah, fracasé, al contrario, fue como, no es algo que yo quería, ¿no? O sea, vamos a ver qué nos dicen por acá, 664-281-5103. Dice por acá, ¿qué onda, Angelillo? Buenas tardes. Te cuento mi anécdota. A ver, buenas noches. ¿Qué intentaste y no funcionó? Buenas noches, ¿qué tal?
4: ¿Qué onda, Angelito? ¿Sabes también con cuál rola me gustaría que me recordara?
3: No, mijo, ya andamos bien lejos de esa historia, bro. Ya llegó bien tarde tu comentario, pero gracias, bro. Hola, buenas noches.
5: Angelillo. ¿Qué onda? Una pregunta para los reescuchas. ¿Soy yo o se escucha mucha estática?
3: Se escucha bien estática.
5: Se escucha por ratillos, se escucha mucha estática. No sé si es la estación o soy yo el que...
3: No, nosotros estamos en mantenimiento, pero me gusta que me pases tu dato porque yo ahorita lo reviso, mi hermano. Le voy a preguntar a la banda cómo se está oyendo allá. ¿Todo bien? ¿Todo bien en casa?
6: Angelito, buenas noches.
3: Buenas noches.
6: Yo, respecto al tema, ahí del 2015 más o menos.
3: 10 años atrás.
6: Tenía un negocito y me estaba yendo más o menos bien. Llegó la pandemia y se fue todo para abajo.
3: Sí.
6: Y ya se me quitaron las ganas de poner algo. Pero apenas hace 2 años que estoy con una nueva pareja. Y acabamos de poner un negocio hace 1 año y hasta ahorita, pues, espero que este sea el bueno y ahí van las cosillas.
3: Qué bueno, mi hermano. No, pues te deseo y te auguro mucho éxito. Por acá me dice Vizaragoza 80. Dice, sí se escucha medio raro. Sí, voy a decirle ahorita al Inge, como que la estática, estamos pagando premium VIP aquí la transmisión y como que esto está pasándome, no me gusta. Ah, oye, ahorita le mando un mensaje al Inge. Gracias por reportarnos. Siempre, siempre lo valoro de verdad para que tengan una mejor calidad. Se lo merecen ustedes. Por acá me dice Ángel, algo que intenté y no funcionó. La dieta, bro. La dieta no está funcionando. ¿Cuántos de ustedes han intentado una dieta así de que no, esta semana sí va a ser lo mío, voy a empezar a bajar de peso? Digo, con que no se empiezan a inyectar cosas raras y parece por fuera muy bonito y por dentro ya está todo destruido. Pero, hey, no, de verdad, cuiden su salud, bro. No se automediquen. Yo sé que ahorita está el Monjaro y todas esas cosas, pero cuidado con ello. No en contra de eso, solo cuídense mucho, por favor. Dice por acá, algo que yo llegué a intentar, dice, me metí al gimnasio y descubrí que yo no estoy hecho para hacer ejercicio. Dice, me funciona muy bien comer saludable, pero ya intenté algo de hacer ejercicio y la neta no es lo mío. Lo mío, a lo mucho, es que si hubiera competencias de dormir, yo las ganara todas. Ay, señora, es que... No, es que sí, dormir sí. Aunque también dicen que dormir es muy bueno. Así que buena dieta y dormir puede funcionar tal vez tantito más.

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Ya son las 9 de la noche con 27 minutos aquí en Exa 91.7. La noche de hoy estamos platicando sobre cuando intentaste algo pero no funcionó. Hemos estado recibiendo mensajes de personas que emprendieron negocios, tuvieron alguna oportunidad económica para poder trascender, quizá crecer un patrimonio con una buena idea, pero pues no les funcionó bien. La mayoría de la gente le tiene mucho miedo al fracaso y eso hace que no puedan proyectar, perdón, no puedan llevar a cabo las cosas que planean cuando se trata de, digamos, un negocio. Pero aquí lo importante es que no solamente estamos hablando de emprendimientos. Hay una persona que nos dijo, yo intenté de verdad tener una relación seria, pero estoy tomando malas decisiones con las personas que me toca hacer como su relación, vaya. Puede ser algo así, ¿me entiendes? No todo el mundo se trata de, es que yo intento una relación y va a ser exitosa. Por acá me están diciendo, yo ya intenté andar con una persona que se dedica al área médica y las 4 veces me han pagado mal, Angelito. O sea, no te funcionó. ¿Tú, no es la profesión? O nada más a lo mejor te tocó. Bueno, es que no se trata de buena o mala suerte. Se trata de perfilar la persona con la que está saliendo. Por acá me dicen, lo intenté, pero no me funcionó. Una vez un exnovio me trató de enseñar a manejar un carro estándar y lo descloché el carro, dice. Ya no me dieron ganas porque la segunda vez mi papá me trató de enseñar a manejar estándar y le choqué su carro. Creo que mejor me voy a quedar con los carros automáticos ya, de un punto para acá, porque la neta no pienso estar gastando dinero en el mecánico. Mira, que si no es lo tuyo, pues ¿para qué? Aquí en Tijuana son puro cerro y ya no sé si es cierto que gastan menos gasolina los automáticos, los estándar que los automáticos, porque la verdad la gasolina está igual de cara casi para toda, pero hey, si tú lo dices, yo te creo. Dice, una vez intenté algo y no me funcionó. Intenté trabajar en servicio al cliente y mi personalidad no daba para la paciencia que se necesita. Saludos. Miren que trabajar en una tienda departamental, todo lo que conlleve ser atención al cliente, no creo que vaya a funcionar mucho. Por acá me dice, apenas te acabo de ver con el cucaracho. Yo intenté salvar mi relación y tengo una semana soltera. ¿Qué? Si me lo presentaste la vez que una vez andábamos en el examóvil y que llegaste, mira, te presento a fulano, no, estás mal, ¿eh? Bueno, estás bien, pero estás mal. Ya no sé cuál sea de las dos sea la buena, güey, pero espero que mejore todo. Vámonos con los Claxons, es el mismo equipo. Está bien, mira, te quedas con más amorts.

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0: 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Para escuchar lo nuevo de Ariana Grande. 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

0: Ya son las 9 de la noche con 47 minutos aquí en Exa 91.7. Esta noche platicamos sobre qué es lo que alguna vez habías intentado y no funcionó. Desde reparar algo en tu casa y al último terminaste llamando a un profesional. El señor que trató de arreglar la lavadora y al último ya no lavaba, pero sí calentaba y se volvió en secadora de la nada. Por acá también, intentar en las relaciones serias y no lograrlo. Intentar ir al gimnasio o estar a dieta y tampoco. Personas que intentaron una chamba y de plano no era lo que ellos querían o buscaban. El que intentó salvar su relación y fracasó más feo de lo que empezó. Y una que otra cosa como estas que nos dijeron acá, mira, también.
1: Angelito, buenas noches. Se me olvidó decirte.
0: ¿Qué?
1: Ahí si quieres un termito para el café grabado con láser con tu nombre.

Oye, muchas gracias. Es que me dijo él que intentaron un negocio y y me mandó fotos de que al principio no les había ido muy bien, que le había ido muy bien antes de pandemia y luego ya no. Y luego me mandó otra de cómo les está yendo bien ahorita. Es como una imprenta. Mi hermano, muchas gracias. Te agradezco un montón y de verdad, espero que sus empresas y sus proyectos siempre se logren, de verdad, independientemente que sea algo chiquito o algo grande. Ya saben que aquí en EXA siempre apoyamos a la comunidad y a la gente que siempre se esfuerza por hacer su mayor trabajo y que sus proyectos florezcan como deben de ser y que su inversión valga la pena y esos desvelos también y esa ansiedad de cuando las cosas no están tan bien, que se mejoren, de verdad. Ya nos vamos, no dejen de intentar las cosas, que cada día es una oportunidad para lograrlo. Yo me voy, mañana nos escuchamos a las 6 de la tarde. Me puedes encontrar en el Insta como Ángel Hernández y ya. Tijuana, San Diego, Tecate, Rosarito, bajará la temperatura. Mañana sí hay clases, ¿eh? Nada de que se hace calor ni nada. El sábado y domingo pronostican lluvias, así que lo que sea que vayan a lavar, háganlo. Y pues sin agua cómoda, pero ya ven, los que se la cortaron va a llover. ¿Te quedas con los amigos invisibles? Mañana escucha El Punto Exacto a las 6 de la mañana aquí en Exa. Bye.

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0: 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Para escuchar lo nuevo de Los Ángeles Azules con Tini. 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

0: Revista del Consumidor Radio. ¿Te da miedo que tu plancha queme tu blusa favorita? En nuestro estudio de calidad pusimos a prueba distintas planchas de vapor y te demostraremos que no necesitas gastar una fortuna para tenerla mejor.
1: Además, ¿sabes cómo actuar en caso de que un siniestro afecte tu vivienda? En nuestra brújula de compra te explicamos de forma sencilla cómo elegir un seguro de casa-habitación que proteja tu patrimonio. Quédate y descubre cómo cuidar tu dinero.
0: Revista del Consumidor.
1: ¿Cuánto tiempo inviertes a la semana tratando de quitarle las arrugas a tu ropa favorita? El ritmo de vida actual exige que el cuidado de nuestras prendas sea rápido, seguro y eficiente.
0: Y aunque existen textiles que no necesitan alisarse, la plancha de vapor ha evolucionado para seguir siendo una pieza clave en nuestro hogar.
1: A diferencia de las tradicionales planchas secas, las de vapor requieren menos esfuerzo y reducen el riesgo de dañar tejidos como el algodón, lino, mezclilla o poliéster.
0: En su interior cuentan con un depósito de agua que al calentarse libera vapor a través de los orificios ubicados en la suela. La combinación de calor y humedad suaviza las fibras de tela, lo que permite que se estiren y recuperen su forma original.
1: Además, en la actualidad existen algunas que cuentan con tecnología anti-sarro, golpe de vapor para arrugas difíciles y funciones verticales para alisar sin una tabla de planchado.
0: Para que tu compra sea inteligente y elijas una aliada que mantenga tu ropa en óptimas condiciones, realizamos un estudio de calidad en el que se pusieron a prueba algunas planchas de vapor.
2: En este estudio de calidad de planchas analizamos 23 modelos de planchas de 11 marcas distintas.
1: Para garantizar tu seguridad y el cuidado de tu economía, el laboratorio verificó la resistencia del cable a las altas temperaturas, el consumo eléctrico y que ninguna plancha presentara escurrimientos o calentamiento en las zonas que tocas con las manos.
0: También pusimos a prueba su desempeño, qué tan rápido calientan, qué tan bien distribuyen el calor en la suela y, por supuesto, su capacidad real para desarrugar distintos tipos de tela.
1: La buena noticia es que todos los modelos analizados son seguros para usarse en casa. Además, 6 modelos obtuvieron la máxima calificación en su desempeño general. Hablamos de equipos de Black & Decker, Advio Home, Hamilton Beach, Koblenz, Taurus y Tefal.
0: Si planchas con el tiempo contado antes de salir al trabajo, considera esto. 3 modelos de la marca Rowenta y uno de Tefal fueron los que más tardaron en alcanzar su temperatura máxima.
1: Y hablando de temperatura, el control del calor es clave para no arruinar tus prendas. En nuestras pruebas, un modelo de Oster y uno de Rowenta no lograron distribuir la temperatura de manera uniforme en toda la suela.
0: También deberás tener cuidado al planchar telas delicadas con un modelo de Black & Decker, Chi, Mainstays, Oster y 2 modelos de Hamilton Beach, ya que presentaron variaciones térmicas importantes al cambiar sus ajustes de calor.
1: Además, toma en cuenta que un modelo de Hamilton Beach y las versiones Etna y Sakura Steam de Taurus requieren más pasadas para quitar las arrugas.
0: Y mucha atención al etiquetado, ya que 20 de 23 modelos analizados incumplen la norma oficial mexicana. Esto porque no presentan la información comercial completa en sus empaques, instructivos o garantías. Revisa muy bien lo que compras.
1: Un detalle que llamó mucho nuestra atención es cómo se relaciona el precio con la calidad. A veces creemos que invertir más garantiza el mejor equipo, pero comparar opciones nos puede dar grandes sorpresas.
0: Por ejemplo, en el mercado puedes encontrar un modelo de Rowenta y uno de Chi que rebasan los $2,000, obteniendo en el laboratorio calificaciones de bueno y muy bueno.
1: Mientras que, por el lado de las opciones más económicas, un modelo de Taurus y otro de Black & Decker, que rondan los $300, alcanzaron la excelencia en su desempeño.
0: Al final, la mejor plancha no es necesariamente la más costosa o la de diseño más llamativo, sino aquella que se adapta a tu ritmo de vida, cuida tus prendas favoritas y se ajusta a tu presupuesto.
2: La información completa de este estudio de calidad la puedes revisar en la Revista del Consumidor en su versión digital y su versión impresa.
0: Revista del Consumidor.
1: Tu casa es el hogar donde compartes momentos con quienes más quieres y donde construyes recuerdos inolvidables.
0: Sin embargo, un incendio, una inundación, un robo o un fenómeno natural pueden ocurrir de manera inesperada y generar pérdidas económicas importantes.
1: Pero contar con un seguro de casa-habitación te ayuda a proteger tu vivienda y los bienes que hay en ella, desde muebles y electrodomésticos hasta obras de arte y, en algunos casos, tus mascotas. Ten en cuenta que la cobertura depende de lo establecido en tu póliza sobre los daños parciales o totales ocasionados por los diversos riesgos existentes.
0: Por eso es importante revisar qué tipo de seguro estás contratando. Las coberturas más comunes te respaldan ante lo impredecible: incendios, explosiones, tormentas, terremotos, erupciones, huracanes, inundaciones e incluso ante huelgas o actos de vandalismo.
1: Y como los accidentes ocurren, también hay seguros que cubren otro tipo de responsabilidades. Por ejemplo, en el caso de que tú o alguien de tu familia causen un daño a un tercero, ya sea dentro o fuera de casa.
0: Si un siniestro te obliga a salir de tu vivienda, no te preocupes. Hay pólizas que cubren gastos extraordinarios. Incluyen estancias en hoteles o alojamientos temporales, costos de mudanza y remoción de escombros. Además, ante un robo también puedes proteger tus pertenencias como dinero, joyas, obras de arte, muebles y electrodomésticos.
1: Y para tu mayor tranquilidad, puedes sumar coberturas adicionales para tus equipos electrónicos, apoyo legal e incluso servicios de emergencia como plomería, cerrajería, electricidad, auxilio vial y guardería para tus mascotas.
0: Ahora, ¿cuánto cuesta proteger tu patrimonio? Los costos varían según la aseguradora y el nivel de protección que elijas.
1: En la revista del consumidor de septiembre, comparamos seguros para casa-habitación de distintos bancos y aseguradoras a través de sus cotizadores en línea. Para este ejercicio, consideramos una vivienda propia de 250 metros cuadrados. Consúltala.
0: Recuerda que las tarifas cambian según el valor y las necesidades de tu vivienda. Lo ideal es consultarlo directamente con un agente de seguros o ejecutivo bancario para obtener tu cotización exacta.
1: No olvides que si necesitas ayuda, tienes a quien acudir.
0: Para localizar a un agente de seguros capacitado, acércate a la Asociación Mexicana de Agentes de Seguros y Fianzas, AC, en amasfac.org o al 5555-142090.
1: Y si quieres verificar que un agente o institución estén autorizados, la Comisión Nacional de Seguros y Fianzas te asesora en https://www.go.mx/CNSF o llamando al 5557247400.
0: Para resolver cualquier duda, inconformidad o reclamación, la Condusef te respalda en conducef.gov.mx o en el 5553400999. Infórmate, compara y protege lo que más quieres.
1: Por último, toma en cuenta estos consejos clave antes y después de contratar.
0: Compara opciones y elige una póliza que se adapte a las necesidades reales de tu hogar, garantizando protección a un buen costo.
1: Al contratar, proporciona los datos exactos sobre el valor y las características de tu vivienda, ya que la información incorrecta puede afectar el pago de una indemnización.
0: Una vez que tengas tu póliza, revísala a detalle. Verifica los datos, las condiciones generales y la cobertura de responsabilidad civil.
1: Guarda copias digitales de la póliza, comprobantes de pago y escrituras.
0: Mantén siempre tus pagos al corriente para no perder la vigencia de tu protección. Y ante cualquier siniestro, ten a la mano tu número de póliza para comunicarte de inmediato con la aseguradora.
1: Si quieres saber más detalles, consulta nuestra sección Brújula de Compra en la revista del consumidor, ya sea en su versión física o digital.
0: Porque proteger tu hogar y vivir con tranquilidad también requiere informarse.
3: Revista del consumidor.
0: Para acceder a todos los contenidos que la Revista del Consumidor tiene para ti, suscríbete a través de nuestra página, revistadelconsumidor.profeco.gov.mx.
1: Síguenos en nuestras redes sociales. En Facebook nos encuentras como Revista del Consumidor MX y Profeco Oficial. En Instagram estamos como @revistadelconsumidorMX y @profecooficial. En X las cuentas son @rdelconsumidor y @profeco. Profeco. Y en TikTok, síguenos como arroba Profeco.
0: Procuraduría Federal del Consumidor. Medio siglo cuidando a las personas consumidoras. Hoy. Revista del Consumidor. 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
1: How are you guys? 6:08 de la mañana, buenos días. ¿Cómo está el público hermoso y bello? Ay, acá, ¿y me extrañaron o no me extrañaron? No, Salita, ¿para qué estás de regreso? Tienen toda la razón. Me hubiera quedado otro día más descansando. No,
2: ¿cómo crees? Siempre se te extraña. Y aparte ya con esa voz ya del perro Bermúdez casi.
1: No, muchachos.
2: Oh, qué cosa, ¿eh?
1: Hay que cuidarse de los cambios de clima, importantísimo. Y tomar vitamina C, vitamina D y la vitamina T, que es la más importante. Tacos, tortas, tamales y todo lo que se le puede entrar. Pero bueno, gracias por estar con nosotros. Gracias por estar aquí, como cada mañana, es un placer y un enorme gusto acompañarlo rumbo a la chamba, rumbo a la línea, rumbo al trabajo, rumbo a donde usted vaya. Aquí andamos, listos, contentos, y le ponemos play de una vez a los mensajes. ¡Vámonos! ¿Qué dice el público bello?
3: Muy buenos días, niño y Salita. Eres el ave fénix de la radio, renaciste. Oye, ese bozarrón que traes. Parece que ni te enfermaste. Pero bueno, saluditos a las excelente turno, y arriba la máquina.
1: Eso.
4: Hola, ¿qué tal? Buenos días, chicos. No, sí se te extrañó, la verdad. Aunque el chico gamer tiene su chispita, pero pues vamos, si se te extraña, Salas.
1: Gracias.
2: Sí.
1: Eres una march. Pero bueno, con gusto y el placer de siempre el acompañarlos esta mañana. ¿Qué es qué? 8
2: de octubre.
1: 22 ya, días. 22 días.
2: Ah, o sea, seguimos con la cuenta regresiva.
1: 22 días para el gran evento. 22 días para el gran evento, señores.
2: Para el cumple de Maradona, ¿no? Lo recordamos un aniversario más.
1: Maradona y Marranona, o sea, yo.
2: ¡Nya!
1: Sí, los grandes cumplimos en esa fecha, no sé por qué. Pues así lo decidió el de allá arriba, ¿qué te digo, no?
2: Ah, bueno,
1: yo no tengo la culpa. Y dijo, ¿sabes qué? Tú en el fútbol y tú, pues no sé en dónde. Pues a ver, Clavia, te voy acomodando. Y
2: en
1: pues,
2: otra cancha.
1: Sí, me acomodo aquí. Qué bueno que dijiste en otra cancha y no en otra línea, porque no, ahí me hubiera preocupado. No. Sí, dije, ¿qué onda con el niño de la radio tan temprano?
2: Pero no, bueno, ¿cómo crees?
1: Oigan, pues, ¿qué creen? Vamos a regalar boletos de una vez ya para arrancar.
2: Va, ganando.
1: Tenemos boletos para una premier,
2: ¿sí?,
1: que es Super Canino. A ver, ¿de qué trata esta premier? Tú que eres el niño del cine.
2: Mira, esta película es una película animada que tal cual, así como lo dice el nombre, Super Canino, pues es un perro superhéroe, no es Superman, pero es este perro que es superhéroe, y como todo superhéroe también tiene sus miedos, y también es como que, pues no es un superhéroe así que tú digas, va a salvar al mundo, o sea, va descubriendo su superpoder a raíz de que va avanzando la película, pero es una película animada, es para toda la familia.
1: Ay, qué
2: bonito. Y pues tenemos paquetes familiares, ¿no? Pases familiares.
1: ¿Neta?
2: Sí, pues para que se vayan todos, ¿no?
1: ¿Y cuándo es la película?
2: Es el próximo sábado, o sea, hace pasado mañana. Mediodía en galerías, me parece.
1: ¿Aquí lo aguile?
2: ¿Cómo?
1: ¿Aquí lo aguile?
2: Disculpame,
1: ¿a qué hora es? Para que veas también teniendo un poco de frescura en este programa.
2: Sí, mira, según yo es a mediodía, pero ahorita les confirmo el horario, no se preocupen.
1: Ok,
2: pero
1: según yo aquí les digo, mira, es justamente a las 12 del día.
2: Sí.
1: En Cinépolis Galerías.
2: Exacto.
1: Ah, pues mira, va a estar increíble, bro.
2: Uh-huh, ahí está.
1: Chulada de maíz pinto. Y aparte es premier, ¿verdad?
2: Sí, es premier.
1: O sea, antes de que salga al público en general.
2: Ya saben que siempre nos adelantamos a las películas, así que usted la va a poder ver antes que nadie.
1: A ver, pues ladre como si fuera usted un super canino. O sea, no tendría que guau, guau, guau. No, si fuera un super canino, ¿cómo ladraría un super canino?
2: Un
1: ¿no?
2: perro superhéroe, o sea.
1: Sí, ¿cómo ladraría un perro superhéroe?
2: Para que identifiquen ese ladrido, ¿no? De que, ese es el super canino.
1: Guau, guau, guau, guau, guau. ¿Cómo ladraría? Es como gallina superhéroe.
2: Ña, bueno.
1: Fíjate que hablando de películas, ya, y vamos a música.
2: Sí.
1: Hablando de películas de perros, no sé si a usted le tocó, sobre todo los que teníamos televisión de antena, que le tenías que gritar, ya, deja de moverla y se ve bien. Salieron unas películas que yo recuerdo de morrito, unos 7-8 años. Me disfrutaba mucho, y era la película de este perro que era basquetbolista. Que salía en la, no sé si en Canal 5 o en Canal 7, una de las dos.
2: Sí.
1: El perro basquetbolista. No sabes cómo.
2: ¿Sí te acuerdas?
1: El perro basquetbolista, sí, me acuerdo. ¿Cómo disfrutaba esa película?
2: Ah, sí, sí.
1: No, pero me encantaba.
2: Ok.
1: Me encantaba. Y después, como que intentaron sacar más de ese nicho de mercado. ¿Buddy se llamaba?
2: Sí, creo que era Buddy. Buddy, el perro. Pues sí, el perro basquetbolista tal cual, Buddy.
1: Que tenía una gorra, ¿no?
2: Sí, pues sí, es que ya le daban el uniforme. ¿En serio? Sí, es que sí, sí, sí recuerdo.
1: El
2: sí
1: perro
2: recuerdo.
1: Superestrella, brother, sí.
2: ¿Así se llamaba? El perro, el perro superestrella. Ah, mira, de ahí
1: mira,
2: se
1: Mira, 7 años, loco, te estoy diciendo, 1997. ¿Qué película? No, no, brother, ¿a poco no?
2: Buddy, sí, sí, sí, sí. Sí, me acordé.
1: Pues para la época nosotros estábamos más que emocionados con esas cosas, brother.
2: Oye, no sé si es de la misma línea, porque también, y esa fue en la semana pasada, estaba viendo que hay un perro también que era beisbolista. O sea, no sé si era el mismo, el Buddy, que ahora se hizo beisbolista.
1: No, sí, mira.
2: Pero no sé si era de la misma línea.
1: A la bestia, ahorita buscando en internet tiene, a ver, 1, 2, 3, 4, 5, 6... Seis películas, bro. O sea, mira, la normal que conocemos. Ah, no. Al año siguiente sacaron la de NFL, brother. No manches. Luego sacaron Air Bud World Pop de futbolista.
2: Ok.
1: Luego sacaron El Retorno de Bud 2027.
2: Ah, caray.
1: Ah, no, es la que se viene en 2027.
2: Ah, van a sacar una en 2027.
1: ¿Sí? Es una próxima película de comedia de... ¿Sí?
2: Ok.
1: Es la primera en estrenarse desde 1998. Ahora es el regreso, hermano. Oh, no, parece que tenemos que tener premier. Y voy a ser el que primero que va a ganar en esa radio.
2: Oye, ¿y qué va a jugar ahora? No, ¿qué deporte?
1: Básquetbol.
2: Ah, básquetbol también.
1: No, voy a llorar. Voy a llorar, Daniel.
2: No, tranquilo, espérate.
1: Es que los perros viven 15 años, ¿no?
2: Sí.
1: Entonces ya debe de ser en las últimas. Digo, si es el mismo perro, ya debe de ser en las últimas.
2: No, yo creo que ya cambiaron de actor, ya. El original yo creo que ya no.
1: Va a ser coach, ¿no?
2: El original va a ser un cameo ahí nada más.
1: En 2002, basquetbolista. Luego en 2006 sacaron Buddy, Familia al Rescate.
2: Familia al Rescate.
1: Luego, de voleibol, Buddy, El Gran Remate. No manches, ¿qué onda con eso? No, sí está bien chulo.
2: Oh, bueno, sí. Sí desbloqueaste, recuerdo, con eso de Buddy, el basquetbolista. Pero te digo que sí, hace poquito la pasaron en el 7, esa de Buddy, el beisbolista, y dije, será. Ahora, hasta ahorita que lo dijiste, lo relacioné y dije, ¿será de la misma línea? Pero pues sí, ya lo confirmaste.
1: Uf, sí. No manches.
2: Se va a jugar todos los deportes.
1: A ver, ¿quién más está en el team así del perrito Buddy o Buddy? ¿Qué es? No sé cómo se pronuncia.
2: Sí, pues Buddy, Buddy. Buddy, sí, ¿no?
1: Buddy en español.
2: Sí.
1: ¿Quién está en el team del perrito Buddy? ¿Quién más eran sus películas así que a usted lo emocionaron de niño? Porque además, 7 años, bro. No sé cuántos años tenía usted en el 97, ellos 7 añitos. Pues estabas en el tema de la imaginación, sí, de la infancia, brother, ¿no? Después, ya recuerdo que después de ver la película dije a mi abuelita, cómpreme uno de esos. Cómpreme uno de esos para ver si juegan básquetbol. ¿Eh? Yo soñaba con un perrito así como el Buddy que jugara básquetbol.
2: Sí.
1: Dije, no, aquí lo vamos a comprar y no va a aparecer el día de mañana.
2: Imagínate en cuanto vean esos talentos.
1: Sí, no, ya me imagino el taquero, ¿no? Ahí suena en esa.
2: No, déjate el taquero en los semáforos, dile, no, ahora vámonos.
1: Bueno, para que se vaya al cine a ver la película de Super Canino, lo único que tiene que hacer es ladrar como si fuera un perro superhéroe. Y con eso le regalamos. Son 5 paquetes familiares. Suerte y regresamos.

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0: 6:32 en la mañana. Seguimos en esta linda mañana para repetir mañana.
1: Sí, entonces, sí, claro. No, pues porque es mañana.
0: Sí, pues si no.
1: Pues exactamente, pues porque vamos iniciando el día y es de mañana, pues hay que decir que estamos en esta mañana.
0: Oye, más adelante platicamos de los Padres de San Diego que... Pues bueno, lo mismo de siempre, ¿no?
1: Exacto.
0: Están como la selección mexicana de México.
1: No queremos entrar en detalles porque sé que
0: selección
1: es un tema sensible.
0: Selección mexicana de México, te digo que ando bien malo todavía.
1: Bueno, es que ya está sacando la enfermedad, ¿no? Ya la está sudando.
0: La estoy sudando. 12 años de la pequeña Vanesita. Saluditos de parte de tus papás Román y Miriam. Gracias por escucharnos, que todas las mañanas nos pide escuchar Exa Camino a la Escuela. Ojalá no fueran todas las mañanas, fueron toda la tarde, que usted lo deje también en la radio.
1: Exacto, todo el día, 24/7.
0: O sea, si no fuera por la pequeña, ¿no estaría escuchando? Van, todos los saludos van de vuelta. Nah, no es cierto. Okay, no, se pueden escuchar lo que ustedes quieran, a la hora que ustedes quieran y cuando ustedes quieran. Eso. Si esto les agrada, pues aquí estamos a la orden. Si es por el saludo, aunque sea con el saludo. No, es verdad.
1: No, sí, o sea, tiene razón.
0: La realidad es que hay que echarle ganas también, pues, para poderlos cautivar al público. Si no, pues, no nada más, digo, lindas voces no tenemos. Eso es una realidad. 12 añitos, Vanessa, ¿y qué? Ya secundaria, ¿no? Híjole. ¿Cómo pasa? Ya cuando los niños entran a secundaria, ya no son niños, ya se fueron, ¿ya?
1: Sí.
0: No me dejes en la escuela, en el mejor de los casos, ¿no? O llévame, pero déjame ahí, en la esquinita.
1: Que no te vean, ¿no?
0: Sí, no, es una cosa impresionante. Sí, bueno, sí. Pues saludos a todos. Nos reportaban tráfico, criatura. ¿Tienes el audio del tráfico?
1: Sí, por acá tenemos, a ver, play. Vamos a ponerle.
2: Buenos días, reporte ciudadano. Choque de 3 carros enfrente de la estación de bomberos del Boulevard Industrial. Saludos, Ponte Exa.
1: Ahí está, Boulevard Industrial, ahí hubo un choquecito de 3 carritos, nada más para que tomen sus precauciones.
0: Muchachos, muevan la antena porque desde ayer en la noche no alcanzo a escuchar en Santa Fe. ¿No será lo de la luz, brother?
1: No, fíjate que yo también ahorita que venía para acá, sí, este, ¿no? Allá por mis rumbos, por la presa, como que se escuchaba en lapsos, sí, como medio borroso. ¿Raro? Sí,
0: hay que
1: como gangoso, dije, pues digo, no nuestras voces porque no estábamos hablando, pero no sé si en algunas zonas de la ciudad... Esté pasando eso.
0: Háganos el favorcito, ahorita que ya son 2, ¿en qué otra parte de la ciudad donde usted se encuentra no se escucha también esta señal de radio? Por favor, Santa Fe apenas
1: llega la señal
0: desde ayer. Ok, Santa Fe es una opción, colonia. ¿Qué otra colonia? Salita, en Rosarito desde ayer no se escucha muy bien la radio. Plaza Sendero no se oye absolutamente nada.
1: Ok.
0: Mira nada más.
1: Sí, mira que ya está más pegado para mis rumbos, ¿no?
0: Sí.
3: Hola, Exa. Entrando de Rosarito está igual la señal.
0: El Águila. No, ya no.
1: El Águila es un equipo, ¿no?
0: Sí, eso es. Y ojalá ni se escuche. Nada, no es cierto. Gracias.
1: Nada, si se escucha una señal de fondo de por allá. O sea, como que están cruzando los cables o qué.
0: En Chulavista se escucha muy mal, muchachos.
3: Ustedes definitivamente en Rosarito no se escuchan. Buenos días.
0: Ok, Fundadores igual se escucha borroso. No, pues mira, son un chorro. Reportado en este mismo momento al área de ingeniería.
1: Eso, así. ¿Okay? En vivo y a todo color. Así como nos están llegando los reportes, así de la colonia o la zona, mire, así los estamos enviando.
0: Ahí
1: está. Al cual, de una vez.
0: Para que no la hagamos de emoción, ¿no?
1: No, digo, y qué bueno, gracias por estar ahí al pendiente y decirnos, ¿no? Siempre se trata de mejorar y pues ahí pasamos el reporte de un avestruz.
0: Eso, pues ahí está. Venga. Vamos a música en lo que nosotros reportamos.
1: En lo que subimos en la antena, ¿no?
0: Esto es el servicio al cliente y de eso se trata. Regresamos.
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0: Buenos días, muchachos. Ya reportamos la información. Sí, lo que pasa es que ahorita con el tema de los apagones y demás, que ha sido todo un tema controversial. Ya ves lo que sucedió hace unos días en Playas de Tijuana, donde vecinos, pues hartos. Es que la verdad, o sea. Y los recibos, eso sí llega normal, ¿no?
1: Ay, sí, no hay.
0: Oye, que también los del agua, he escuchado que están llegando, pero. Como si no tuvieran cobrado 25 años, güey.
1: Y que también se está yendo el agua, ¿no? En algunas colonias, en algunas zonas.
0: ¿Y ahí
1: también
0: qué?
1: Sin agua. No, pues, ¿qué haces,
0: no? ¿No te hacen el descuento?
1: Ah, que te van a hacer descuento. Ah,
0: pues entonces, ¿en dónde queda la
1: no, claro.
0: buena voluntad, bro?
1: Pues es lo que uno pensaría, pero... Y si no la pagas en el momento,
0: pues hay que ir a
1: la
0: marchar. Cortan, ¿eh? Entonces, no digas nada. Me sumo.
1: Está bien.
0: No, Max, no. Oigan, bueno, por el tema de los apagones, ahorita estamos con un transmisor, lo que se le llama emergente.
1: Ok.
0: Por lo que evidentemente la señal se escucha como muchos le llaman borrosa.
1: Sí, exacto.
0: Entonces
1: escucha borrosa.
0: Ténganos paciencia que en el transcurso de la mañana se solucione esto. De hecho, sí. Después de la intervención me voy al Rubí a ver la antena. Sí, señores, vámonos con el que sabe, con el... De las mil batallas con el que he estado presente, solamente quiero iniciar con un...
1: Miau, miau, miau, miau. Miau, miau, miau, miau. No me lo hagas llorar, por favor.
0: Igual que la selección mexicana, ¿no, mi amor?
15: ¿Qué onda? ¿Qué onda, mi sala? Oye, verás que te pegó duro la enfermedad, hermano.
0: Pero aquí andamos, bueno, mira.
15: ¿Qué se acabó la fiesta? Ni siquiera ganaron los cerveceros, papá. El nombre lo dice todo.
0: ¿Sigues en vivo?
15: ¡Saquen las kiwas!
0: Oye, ¿qué pasó con los Padres, bro? No manches. ¿Estuviste en el estadio?
15: Simplemente se les puso enfrente un equipo mejor, un equipo que había sido más contundente esta temporada. Fue el equipo que ganó más partidos. La verdad que la forma en la que pierden los Padres, pues dice mucho de lo que fue el equipo la temporada, ¿no? Se murió en la raya. La verdad es que el equipo, al final de cuentas, le sigue faltando... en cuanto al tema de no la calidad de jugadores, pero sí la efectividad de los jugadores, ¿no? Uh-huh. La verdad que ayer el equipo, obviamente los caballos, los toletes, respondieron, se la botó Fernando Tatis otra vez, por ahí estuvo Manny Machado. Fíjate, nunca había visto yo a Manny Machado tocar la pelota, y ayer en una jugada impresionante, toca la pelota y llega hasta primera base safe. O sea, la verdad es que el equipo se brindó, sin embargo, no lo alcanzó, esa es la realidad. Pasa en el deporte. Lo que sí te puedo decir, Sala, que si hace un mes me preguntabas que si iba a ver a los Padres campeones, te habría dicho que solamente tal vez mis hijos o mis nietos lo iban a lograr. Pero hoy te digo que vamos a ver un día campeones a los Padres de San Diego. Como diría el señor Brandon Moreno, no lo sé si va a ser hoy o mañana o en la próxima temporada o en 2 años, pero algún día los vamos a ver campeones y eso te hace seguir creyendo en el equipo. Y no te lo digo como aficionado, porque realmente tu servidor, yo no soy aficionado de este equipo, no es por ahí, pero al haberlo seguido en los últimos 6 años, realmente pues sí hay ahí una situación especial profesionalmente hablando, ¿no? Sí es un equipo que tiene una categoría impresionante, el nivel de lo que es Major League Baseball es una cosa increíble. Tú lo viste, Salita, ¿no? ¿Cómo se vio esta temporada un poquito? Una probadita de lo que es Major League Baseball, y eso pues te lo brinda el tener a los Padres de San Diego, que además, hay que reconocerlo, los nuevos dueños están metidísimos, y después de esto, créeme que el año que viene podrán venir sorpresas para esos aficionados de San Diego, para los que sí están ahí siguiendo al equipo de hace mucho tiempo por ser de la zona o por haber nacido acá en esta región, pues obviamente es una esperanza que le da al equipo.
1: Oye, amor, en ese sentido de que vamos a ver a los Padres campeones, que sí, dolorosa la derrota, pero pues sí, se enfrentaron a uno de los mejores equipos de la Liga Nacional. Pero bueno, en ese sentido, a ver, ¿cómo ves a los Padres de cara al futuro? Porque sí, pues sabemos que ahorita Tatis, Machado, que son como los estandartes de este equipo, pues se les va a pasar el tren, digo, no sé cuántos años les queden jugando al máximo nivel, pero pues puede ser la generación de beisbolistas o esta generación que tienen los Padres que se les pase el tiempo y no ganen nada. ¿Cuánto tiempo los ves que puedan seguir como en su prime o que puedan estar peleando en los primeros lugares y que no se les vaya a ir el tren esta generación de muy buen equipo que tienen, pero que al final pues no han ganado nada, ¿no?
15: Exactamente, mi niño, lo has dicho bien, no se ha ganado nada, hay que tenerlo claro eso porque debe ser una exigencia, ¿no? Es uno de los 5 equipos que nunca ha quedado campeón en la Major League Baseball, los Cerveceros es otro de ellos, ¿no? Además, creo que es el segundo año consecutivo que llegan a la serie de campeonato los famosos Brewers de Milwaukee, pero tampoco han sido campeones, no es fácil, realmente es una de las cosas más difíciles ser campeón de las grandes ligas. Le está tocando en esta ocasión la malaria, digamos, a San Diego, pero yo pienso que el año que viene vamos a ver una serie mundial acá. No sé si la van a ganar, pero ese es el paso siguiente que debe dar el equipo. Más allá de pensar ganarla o darlo todo por ganarla, no, es ir paso a paso. Ya se logró la clasificación histórica, primera vez que 3 años seguidos tenemos postemporada, que no es cualquier cosa. Vivir ese tipo de partidos a los aficionados realmente, a los que nos gusta el béisbol, más allá de los equipos, es otro nivel, la verdad que es impresionante lo que se juega, pero ahí está el equipo. Si me preguntas, yo creo que el año que viene sí vemos una serie mundial, y le doy un lapso de 3 años como máximo. Si en 3 años no ganamos, ahí sí otra vez te voy a decir que se tiene que hacer una estructura, una reestructuración de plantilla o de roster. De momento, Manny Machado y Fernando Tatis Jr., que son los estandartes del equipo, han demostrado que tienen con queso las quesadillas, ahora hay que apoyarlos y llenarle un poquito más al equipo, ¿no? Tal vez un jardinero izquierdo de mayor calidad, un segunda base de, digamos, de mayor potencia, una primera base de mayor potencia, un bateador designado con mayor profundidad, es decir, sí le faltan piezas, pero la base la tiene y si permanece como ha sido en los últimos 3 años, ahí va, esa es la clave, no desanimarse y no tirar la toalla.
1: Oye, en otros resultados, dejando de lado pues ya lo que sucedió con los Padres, que todos fueron juegos muy muy cerrados y se vio la calidad y el nivel de béisbol y lo que todos están esperando, todos los aficionados, en octubre, ¿no? Que se juega el mejor béisbol del planeta. Pero bueno, en otros resultados también es que hay que destacar un resultado que sorprende porque Tampa barrió a los Yankees. Y en el béisbol moderno, que se dice mucho del tope salarial, que se dice mucho de los equipos que le invierten bastante en sus nóminas, Tampa es de las nóminas más bajas y barrió uno de los favoritos para llegar a la Serie Mundial.
15: Sí, totalmente. Y la verdad es increíble lo que le pasa a los Yankees de Nueva York. Desde el 2009 no quedan campeones. Es el equipo más famoso, no solo del béisbol, sino tal vez probablemente sea el equipo más famoso del mundo.
1: Sí.
15: Los Yankees de Nueva York, ¿no? Claro. Por lo que, pero simplemente por la gorra.
0: Sí.
15: ¿No? La cantidad de gorras que vende a nivel mundial es una cosa de locos, los Yankees de Nueva York. Sí, totalmente, como bien lo dices, una nómina de más de 230 millones contra una de 90. Pues hay que destacar en ese sentido lo que hace Jonathan Aranda, ¿no? El tijuanense que va a jugar por primera vez en su carrera una serie de campeonato. Ayer estuvimos platicando, le mando un saludo a nuestro colega y amigo Heriberto Muñoz del periódico Frontera, que nos hizo el favor de pasarnos algunos datos.
1: Uh-huh.
15: 12 turnos al bat, 4 hits, un jonrón a los Yankees, un tijuanense. Sí. Y el Sala preocupado por el Cruz Azul, mi niño, por favor, ¿de qué se trata?
0: Tienes razón.
1: No, sí, bien, a destacar lo que está haciendo, pues aparte de ser tijuanense mexicano y poniendo el nombre de nuestro país en alto, ¿no?
15: Y mira, si es por ahí del Murúa o del Gato Bronco, cuidado, cuidado.
1: Ah, bueno.
15: Cuidado, porque te saca unos chacos en vez de un bate.
1: Sí, pues ya prácticamente...
15: Con unos picos en la punta.
1: Oye, pues ya prácticamente están definidas las series de campeonato, los Brewers contra los Dodgers, la revancha, que el año pasado los Dodgers, si no mal recuerdo, barrieron a los Cerveceros. Y ahora viene por su revancha, vamos a ver, muy buena serie. Y pues bueno, ya lo decíamos, Tampa esperando rival entre los Guardianes y los White Sox.
15: Imagínate, mi niño, los Dodgers han tenido problemas a diestra y siniestra sí. La temporada, se les lesionó Otani, no está lanzando, etc, etc, y avanzan caminando.
1: Sí.
15: Hijos de Dios, por favor.

0: cultura distinta, el bullying en Estados Unidos de repente por hablar español, a un niño hacerle entender eso es complicado. Y alguna vez me lo dijo un pelotero mexicoamericano, Alejandro Verdugo: no voy a ser más mexicano si hablo español. Yo soy mexicano, hable o no hable español, y estos chicos así lo representan. Y ayer así lo dijeron: ¡viva México!
1: Bueno,
0: ahí
1: pues
0: está la representación mexicana en esta serie de campeonatos.
2: Oye, por acá nos escriben que Randy Arozarena es agente libre y suena para los Padres de San Diego. ¿Has escuchado algo?
0: Ojalá, Randy, ahí está nuestro jardinero izquierdo. Este año se sufrió porque se lesionó Arenado, que había sido una gran adquisición. Puede ser, ojalá. Ahí, y pues los dueños están dispuestos a tirar, no la casa, el edificio por la ventana.
1: Eso, entonces va a haber buena inversión, pues vamos a esperar buenas noticias.
0: Oye, si son no sé si están para saberlo, yo para contarlo, pero los nuevos dueños de los Padres son los mismos dueños o parte de los dueños de los del Chelsea de Inglaterra.
2: Oh, o sea, te traen un futbolista para que juegue acá.
0: Se van a traer a Didier Drogba.
1: A Enzo Fernández, ¿no? Que se lo traigan.
0: A Enzo Fernández.
1: Sí, venga. Oh, bueno, qué locura. Oye, vámonos a música y regresamos con lo de Morita. Ayer nos hablabas de Morita y nos decías que ya varios equipos europeos están interesados en él. Según ya hay un acuerdo con un equipo de Inglaterra que ya lo tiene Liverpool firmado, sí, tal cual.
2: Allá. ¿Según ya lo tiene firmado?
1: ¿Qué según?
0: Ha firmado con el Liverpool, el martes con el Arsenal, el miércoles con el Manchester United, hoy lo vamos a firmar con el Bournemouth, para que no se abuse.
1: Según ahí algunos reportes de ESPN decían que ya está el acuerdo con Liverpool por 50 millones de euros.
2: Bueno, pues regresa.
0: Este juego se llama, rápidamente se los digo antes de ir al corte, se llama, yo dije primero que dije primero. Así se llama este juego.
1: Bueno, tú que estás dentro de lo reporteada, tienes razón.
2: Regresamos.

0: Buenos días, 6:58, Emor Villa. ¿Se va o no se va Gilberto Mora a Liverpool? ¿Ya es un hecho, no es un hecho? 50 millones de euros es lo que se habla.
1: Así es, mi sala, pero también dicen que del plato a la boca se cae la sopa. Entonces, hay que ser cautelosos con esa información que se está dando. No hay nada oficial, como decíamos antes. En el lunes lo ponían en el Liverpool 50, el martes por 52 en el Arsenal, el miércoles que el no sé quién. Está en todos lados, sí, por lo que representa la edad que tiene este chico, por lo que ha hecho con la selección, por ese golazo que obviamente terminó firmando lo que todos están viendo, que es la joya del fútbol mexicano, y que pues es un futbolista que vamos a tardar años y años en volver a ver, por lo menos en su proyección. No sé si va a llegar lejos, no sabemos, no tenemos una bolita de cristal para asegurarlo, pero sí vemos que obviamente es el futbolista del futuro para México, así que hay que cuidarlo, Sana, hay que cuidarlo, pero no sobreprotegerlo. Me parece que esa es la situación que puede ser lo que de repente cueste, ¿no? O pase factura. Una sobreprotección nunca es buena, por ningún sentido. Entonces, sí debe llevárselo con pincitas, pero por lo que representa a nivel económico, a nivel social, porque esto puede cambiar, por ejemplo, lo que hizo el Chicharito con el Manchester United, ¿no? O Hugo Sánchez con el Real Madrid,
2: claro.
1: Juan Márquez con el Barcelona. Uh-huh. Todo un país sea pues el patrocinador de un club en Europa. Uf. ¿No? Porque la venta de camisetas, lo que quieras, eso va a representar Gilberto Mora, porque no solo los niños, las niñas están compre y compre camisetas de Gilberto Mora.
2: Pues bueno, pues ahí está el futbolista mexicano y tijuanense. Pues vamos a ver en qué termina, porque también lo dices bien, tú que estás en la reporteada, como que todos quieren ganar la nota. Te digo, yo escuché ahí en ESPN, donde lo daban por un hecho que prácticamente en cuanto cumple 18, ya está amarrado con Liverpool, pero sí, así han estado las noticias, es lo que se ha estado diciendo, y pues como tú dices, entonces no hay nada concreto, mi querido Emor.
1: Sí, es que las noticias rondan en torno a este muchacho, y no solamente en las noticias, en las conferencias, en las zonas mixtas. Sí, ¿no? De repente, por parte de digamos, de Loco Abreu, que comenta que el equipo no es solo Morita, tiene toda la razón. Sí. Pero los jugadores no van a dejar mentir que todo el mundo le pregunta, oye, ¿cómo es jugar con Mora? Y siempre sale a colación, más allá de que metan un pase, un sí. gol, que el portero tenga tres atajadas. La pregunta recurrente es, ¿qué se siente jugar con Mora? ¿Hasta dónde va a llegar? Le preguntan a sus compañeros y ellos no se extrañan, al contrario, les encanta que le pregunten por Gilberto Mora, porque hasta ellos lo dicen los mismos futbolistas, es impresionante. Le llaman el enano a sus compañeros, pero no por baja estatura, sino porque es un niño.
2: Sí.
1: Unai Bilbao, el español, le llama el enano porque en España a los niños les dicen enanos. Entonces lo ven como un niño. Y es la maravilla, ¿no? Recordemos ese niño que fue a narrar una Copa Libertadores en un cerro. Después sí. visitó la FIFA, la UEFA, la FIFA. No, hermano, si yo voy y hago eso, me funan de internet.
2: Bueno.
1: Dicen, pobre chaburruco.
2: Exacto, pues que no causas el mismo impacto ni la misma ternura.
0: Sí, aparte también la cara importa mucho.
1: ¿Por qué? Porque es un niño. Y eso es lo que de repente no entendemos, de lo impresionante que es un deportista a esa edad, a los 15, a los 16, a los 17. Esa es la maravilla de ver a un niño, de ver al que empieza a soñar ya cumpliendo el sueño.
2: Qué barro.
1: Eso nos hace pues maravillarnos, porque si tuviéramos un futbolista como Mora de 25 años, no sería lo mismo.
0: Pero
1: para
0: a ver.
1: Nada, sería, ya, ¿no?
0: Sí, sí, pero mira, muchos dicen, es que el físico, por ejemplo, en Inglaterra, pues sí, es mucho más trabajado. Pero vayámonos a un club, por ejemplo, como lo es España, particularmente Barcelona. Pedri no tiene el gran físico.
2: Sí, claro.
1: No, Gaby, no, pero
0: Gaby
1: se la pasa lesionado. O sea,
0: okay, sí, a lo que voy es que Iniesta no tenía el gran físico.
2: Sí.
0: Y a ver, estamos hablando y que además son cualidades mismas que tiene Gilberto Mora, Emor.
1: Exacto. Mira, yo te voy a decir, España es un país sui generis en cuanto al tema de los futbolistas. En España prefieren que tu jugador, aunque sea el 10, no vaya a la selección. En España a las fechas FIFA no se les llama fecha FIFA, se les llama el virus FIFA, porque siempre hay un problema físico después de un partido internacional. Entonces, va a tener además en España esa situación de que los clubes no lo van a soltar como para cualquier partido, ¿no? Entonces,
0: pues está bien.
1: Por ahí le puede beneficiar en el
0: claro.
1: Pero es una liga mucho más dura. La realidad, ayer me preguntaba el niño, yo siento que debe de ir a la Liga de Holanda porque se tiene que seguir desarrollando física, futbolística y mentalmente. Y en la Liga de Holanda es una escuela, es la escuela mundial de fútbol juvenil.
0: A mí me gustaría verlo en Barcelona, la verdad, directo en Barcelona.
1: Exactamente, pero no ya, no de golpe, porque puede costarle, tiene la calidad, sí la tiene, yo no estoy diciendo que no, pero en el físico le puede costar. Entonces tiene que desarrollarse de muchas formas. Hay que seguir ejemplos de futbolistas mexicanos que ya pasaron por Holanda, uno de ellos Héctor Moreno, el Chucky Lozano, Andrés Guardado, o sea, han pasado para tener un crecimiento, ¿no? Entonces, me parece que es una liga a modo. La Liga de Alemania puede ser también con el Borussia Dortmund, porque también trabaja bien con juveniles, pero también es una liga muy dura. Le dobla la estatura a Morí. Puede ser factor a favor para el dribbling, pero es un factor en contra para las patadas.
0: No, pues es que imagínate un búfalo de 2 metros contra una ovejita. Cantas de...
1: del 13.
0: No, bueno. Ahora sí que no sé, pero se escucha mucho.
2: Ah, bueno. Emor, se nos acabó el tiempo. Muchísimas gracias por tus apuntes.
1: Imagínate jugando con un futbolista con estatura como la de Sagen, hombre.
2: No, ¿qué te digo? Oye, mañana regresa la Liga MX, ya estaremos hablando de ella después de estas fechas FIFA o no sé ni qué fue, pero pues Rafa Márquez dijo, se cumplió el objetivo.
1: Impresionante, y dijiste Liga MX.
2: No, claro. Bueno. ¿dónde te pueden encontrar? ¿Dónde te pueden seguir?
1: Ahí estamos, ahorita ando aquí por unos tacos varios, niños, pero si me quieren encontrar en las redes, estamos en arroba en Morillo Deportes y en UMX Sport, gracias por seguirnos. Ahí estamos, ahí vean toda la situación de los padres y lo que se viene con Cholos de Tijuana.
0: Eso, te trajeron los burritos, pero como no estás en cabina, pues los vamos a repartir entre el niño y yo.
1: Bien, pues huracanado.
0: O te los guardamos.
1: Con papas está bien, si son de frijol con queso, eso sí te los cobro después. ¡Mia!
0: Pásela bien, gracias, amor.
1: Venga, saludos, buen día.
0: Regresamos.
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0: Buenos días, 7:20 a.m, mis queridos Exakids, que ahora sí van a la escuela. Hoy sí hubo clases, ¿no? Ya después de que suspendieran el día martes, bueno, para el turno vespertino, el día de ayer, por aquello del calor, que hoy también va a ser un poquito de calor. Vamos a superar los 30 grados centígrados, no va a estar como ayer, pero ya hoy todos van a la escuela, así que les enviamos saludos, que les vaya muy bien y que manden sus saluditos. ¿Qué andan haciendo? ¿Cómo les fue trabajando desde línea? ¿Les dejaron mucha tarea? Si quieren que nos enteremos de algo, que todo Tijuana se entere, 664-281-5103. Y si quieren mandar saluditos para quien ustedes quieran, ya saben, lo pueden hacer. Y si hay reportes ciudadanos también para todos los que van saliendo ahorita de su casa, que están en el tráfico, si hay accidentes, igual ya saben, aquí nos lo pueden reportar. 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Ahí para que nos sigan. Ahí está el... Nada más el micrófono sale. Ahí está.
1: Saludos a los que hoy se cumplen años. Mándenos puntito por si se nos pasó. Estamos con el área de deportes. Entonces, evidentemente para decirle al público bello y hermoso, ¿ok? Y bueno, hoy que todo Tijuana se entere. A ver, platíquenos, Exa Kids, que todo Tijuana se entere que qué. ¿Qué te fue bien en la escuela? ¿Que no te mandaron lunch? ¿Que con el calor te enfermaste? ¿Que te vas de vacaciones ahorita? ¿Vas a faltar a la escuela? ¿Que tu mamá no se peinó? Perdón, tu papá no se peinó.
0: Que van tarde. Todo se vale.
1: Que todo Tijuana se entere, criatura.
0: Venga, ayer les comentaba también que todo Tijuana se entere que tenía boletos para una película muy especial, que no era la de Avengers Doomsday, que todo mundo ya tiene sus boletos para esta película de los Vengadores, pero les comentaba que yo estaba muy feliz porque tengo mis boletos para la película, para mí, la mejor película del mundo mundial, que es la película del Laberinto del Fauno.
1: Ok.
0: Así con sus lentitos 3D, así con el monito ese. Muy bonito esto. Se reestrena este fin de semana en Estados Unidos y luego llega acá a México de nuevo.
1: No lo puedo creer.
0: Sí,
1: ¿la vas a ir a ver?
0: Por supuesto. Y en 3D, a ver si no me da miedo.
2: Hola, aquí soy Mariel y que todo Tijuana se entere que hoy en mi escuela debamos de irnos a un personaje literario de cuentos de hadas. Y yo fui de Caperucita Roja.
1: Uy, qué padre.
2: Bye, Sexa. Buenos días, hola, soy Teñido de Radio. Soy Bruno. Y que todo Tijuana se entere que fuimos a plantar el sábado arbolitos en mi escuela y mi mamá rompió por accidente una tubería con la pala. Soy Bruno.
0: suele pasar, ¿no? Que estás escarbando y pues, ¿para qué se atraviesa la tubería?
1: Exacto, pues, hubieran dicho.
3: Buenos días, soy Andrea y quiero que todo Tijuana se entere que Team Fierro y yo nos vamos a un nacional en Chihuahua.
1: ¡Venga!
0: ¡Eso! ¡Suerte!
4: Hola, Chakits. Hoy Elías y voy a la escuela.
0: ¡Saludos, Elías!
5: Hola, Chakits y niño de la radio. Mi nombre es Victoria y que todo Tijuana se entere que no quería ir a la escuela.
1: ¡Eso! Dice mi brother, y ajá, que nos está escuchando por la aplicación, Pedrito, que todo Tijuana se entere que ya casi termino de limpiar la Plaza Galería. Ese es todo. Si usted lo ve ahí limpiando, mi querido Pedrito, denle un abrazo. Compro una agüita porque pues, con esos calores.
6: Hola, buenos días, feliz niño de la radio. Que todo Tijuana se entere que mi papá ya va a cumplir 39 años. Lo va a festejar corriendo el medio maratón de Tecate.
1: ¡Qué padrísimo! 39 años y corre maratón. Está en forma.
7: Hola, Exa Kids. Que todo Tijuana se entere que ayer tuve entrenamiento de voleibol y ando bien moreteada de los brazos.
0: ¡Híjole!
8: Que todo Tijuana se entere que hoy llegué temprano.
1: ¡Eso! ¡Somos varios!
0: Son ganas de
9: Buenos
0: estudiar.
9: Buenos días, Exa. Que todo Tijuana se entere que toda la semana descansé.
1: ¡Eso! ¡Qué barbaridad!
0: Qué bueno que descansaste toda la semana para que si hoy regresas ya a clases, a estudiar con todo, como debe de ser.
1: Ay, Dios, y pues cae lo más importante. Me hubiese gustado, como tú, descansar toda la semana, Exa Kids, pero bueno, aquí estamos.
0: Venga.
1: Regresamos, 7:24.

0: Amigos, buenos días. Qué gusto y qué privilegio hoy tener invitados en la cabina a nuestros amigos de Hyundai con nosotros. Hoy contentos de estar con Yasmín y con Marla, que nos acompañan, porque hay una experiencia hoy que usted no se puede perder a partir de las 6 de la tarde, donde habrá, ¿no?, que le di unos regalos increíbles. Pero para eso, querida Yasmín, bienvenida, platícanos, ¿a qué hora empieza hoy esta experiencia? Es una fiesta en realidad.
1: Es una fiesta, definitivamente. Estamos muy emocionados, es nuestro lanzamiento oficial aquí en Tijuana de la nueva Venue. Este empieza a las 6 de la tarde. Mira, va a haber un ejemplo. Va a haber Beica, que es restaurante aquí famoso en Tijuana.
0: Ok.
1: Entonces, es un evento de gala.
0: Oh, my gosh. O sea, la gente...
1: Es para festejar.
0: Claro, y cuando uno va a festejar algo, hay que estar ad hoc. Y eso significa que va a haber muchas cosas que la gente se va a poder llevar a casa.
1: Así es. Y también... hay que mencionar, va a haber drinksitos, hay que relajarse.
0: Uy, es jueves.
1: Y que conozcan la unidad.
0: Oye, a ver, y también a la gente que llegue, querida Marla, hoy a las 6 de la tarde, además de los drinks, además del restaurante, podrán participar por varias cosas, varios regalitos que tienen allá.
2: Claro, claro, no puedo dar mucha información. ¡Uy! Buenos días, muchas gracias por la invitación. Pero sí, va a haber pues muchas dinámicas, regalitos. Más que nada para las personas que se animen. Y los primeros 6 apartados, mi compañera aquí, Jazz y yo, les tenemos un regalito.
1: Una sorpresa.
0: Eso. Oye, a ver, vamos a hablar rápido de la camioneta, porque también es parte de esta experiencia, de esta fiesta que se va a vivir hoy. Es la Venue. Y es una SUV, ¿tengo la boca llena de razón?
2: Tienes la boca llena de razón.
0: Eso. A ver, platíquenos un poco de la camioneta.
2: Ok, pues es una SUV compacta, tiene un motor de 1.0 turbo. Tiene faros de LED, tiene una pantalla de 10.25 pulgadas, está súper, súper linda por dentro, la verdad me enamoré al momento de verla. Trae sensores de estacionamiento, cargador inalámbrico... Muy, muy, muy, muy padre para los universitarios, sí. Primer carro, para esos que se están animando a cambiar de sedán a camioneta, pero no se animan a comprar algo muy grande, yo creo que sería lo ideal para ellos.
0: Oye, a ver, 1.0 el motor, entonces estás hablando de un ahorro de gasolina.
1: Definitivamente.
0: No manches, con 100 baros medio tanque. No, fuera de cotorreo. O sea, 150 casi lo llenas, hermano. No, no es cierto.
1: Sí, sí,
0: pero
1: sí.
0: Es una cantidad que, como dices, para un universitario, hoy la bronca es que se te va la lana en la gota, ¿no?
1: Sí, definitivamente. Yo pienso que, bueno, aquí en Tijuana y en todo México,
0: sí.
1: Cada vez somos más, ¿no? Cada vez ocupamos carro para movernos a distancias cortas, largas. Entonces, definitivamente... Como dice Marla, pasar de un auto más compacto a una SUV compacto, la verdad, es un gran salto.
0: Totalmente.
1: Y más con este tema del ahorro de combustible, ¿no? Es decir, ya vas a tener más espacio, ya vas a tener más dinamismo, ya vas a tener también más tecnología, más seguridad, pero con el mismo ahorro de combustible.
0: Claro, y una camioneta, evidentemente, una SUV compacta, que es más alta para esta ciudad que no tiene baches, o sea, es maravilloso, ¿no?
1: Es terreno, así es para que manejemos más dinámicas.
0: Exacto, nos haga más divertido el transcurso hacia la escuela, hacia donde ustedes vayan. Entonces, esta camioneta 1.0, es que estoy impresionado, porque es que ya no encuentras hoy, ya no encuentras camionetas, sobre todo una SUV, de un motor 1.0. ¿Dónde, criatura?
3: No, sí, ¿no? Tal cual, ¿no?
0: Y los locales aquí de la plaza del Parque Morelos.
3: Exactamente.
0: Es una cosa impresionante. Hoy que la gente vaya... No solamente para universitarios, sino a lo mejor para que tiene una familia que acaba de tener a su primer niño, Marla.
2: Claro, claro, para familias que están iniciando a crecer. También, pues, para primer carro de agencia también es muy buena opción. Es muy, muy lindo, la verdad. Los invito a todos para verla. Tanto exterior es linda, pero a mí, en lo personal, me enamoró el interior. Está precioso.
0: Y mira, te voy a decir algo. Dice tu primer carro de agencia. Hay gente que le tiene tanto miedo a su primer carro de agencia que se la pasa reparando durante todo el año, reparando, que ya prácticamente son 2 enganches y 3 mensualidades que se gastó, y no quiere dar ese primer paso para su carro de agencia. Y dices, es que no tengo dinero. Bro, no tienes dinero, brother. Ya gastaste 6 veces en el año, mi hermano, por el amor de Dios. Y además es un precio especial por tiempo. No, lo estoy viendo aquí. Lo estoy viendo aquí.
3: Abre los ojos, abre los ojos. No, qué bárbaro.
0: Si me equivoco yo, me va a echar la bronca.
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1: Claro que sí.
3: No, pues se va a poner bonito, ¿eh?
0: Pero antes de los drinks, primero la prueba de manejo.
3: Bueno, claro, sí.
0: No te vayas así bien enfiestado, ¿no? Oye, a ver qué pasa si choco. ¡Ay, no! Tranquilo, vámonos. Despacio. 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
0: 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Pues no hay más que decir. O sea, la verdad es que, gente, si usted no va, es que de plano, verdad de Dios, me voy a enojar.
3: No, sí.
0: Me voy a enojar. Vayan, va a ser un fiestón. No la vamos a pasar increíble. 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
2: Venga.
0: Tú tienes las fotos de la camioneta en tu celular.
2: Yo tengo fotos.
0: Y hasta videos en el interior. Ay, Marlita. Vamos a hacer algo. A todos los que me están pidiendo las fotos, pídanselas, Marlita, para que vean que no estamos cotorreando y que no es inteligencia artificial.
2: Ah, muy bien.
0: ¿Ok? ¿Te late?
2: Me late. Venga,
0: a ver,
2: late.
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2: Claro que sí, con mucho gusto.
0: Yasmín, pues qué placer, qué privilegio. Gracias por estar
1: Muchas
0: aquí.
1: Muchas gracias por la invitación. 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
1: Ya.
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1: es
0: la
1: correcto,
0: compra.
1: Es correcto, y estarlos esperando.
0: No, es lo más importante. Pues ahí con unos drinks bien dijo, ¿vas a ir?
3: Por supuesto, ahí voy a estar en punto a las 6 de la tarde.
0: Eso, regresamos, buenos días.
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0: Amigos, hasta aquí estamos cerrando esta hora. Antes de darle las gracias a Leche Jersey, quiero ir con mensajes de voz. ¡Buenos días!
1: Alexa, quiero que todos entiendan que mi hermana va a cumplir años y vamos a ir a un crucero de Disney.
0: ¡Oh, my God! ¡Qué padre! Si en tus maletas caben dos seres como nosotros dos, estaría padre.
2: Hola, Saki. Quiero que toda Tijuana se entere que me fui de vacaciones y me dio fiebre.
0: No me digas eso. Ay, pero mira, qué bueno que te dio fiebre porque necesitas entonces reposar de la vacación. Uh-huh. Una semanita mínimo.
3: Ya significa que la pasó muy bien.
0: Efectivamente.
2: Que toda Tijuana se entere que mi papá y yo tenemos competencia el sábado en San Diego.
0: Eso, con todo,
3: Les veo muy bien.
0: Mi guía Cintia, que la CFE y la CEPS te vayan. No puedo decir lo que me escribiste. ¿Sigue sin luz? ¿Sigue sin agua o qué onda?
3: La verdad
0: ¿En
3: es que
0: qué
3: una
0: parte
3: locura,
0: de Tijuana? Porque la banda de playas de Tijuana ayer sí estaba vuelta loca. Ayer, toda la semana. Es que es, a ver, un tema ya sí. Que lo platicaba Miguel Ángel, ¿no? O sea, ¿qué onda? O sea, no hay la estructura. Y el tema es que, a ver, si hay inversión, si es que hay, es pregunta, si es que hay, ¿por qué no se ve?
3: Sí.
0: Y si la hay, ¿a dónde se fue?
3: No, bueno, es que sí son muchas cosas. Y digo, ahorita también, lamentablemente, la gente que está teniendo esos problemas, que va a reclamar allá a la luz, pues muchos dicen, es que como es federal, o sea, ¿qué solución te damos aquí? Pues, o sea ahí se echan la bolita y pues sí, la gente padeciendo sin luz y la comida que se les echa a perder, los aparatos también.
0: No, pues es una grosería. No,
3: sí, la verdad es que sí está lamentable la
0: situación.
3: ¿Y
0: con los calores, brother? No, pues es que es una... Ay, Dios.
4: Hola, Xaquit, buenos días. Mi nombre es Valentina y falta un mes para mi cumpleaños. Es el 5 de noviembre.
0: ¡Venga, ¡Eso! Valentina!
5: Todo Tijuana se entera que mañana va a ser el día de Chitas. Y que todo Tijuana se entera que mañana
0: voy a ir a las luchas. ¡Por primera vez! ¡Por primera vez! ¿Dónde va a ser? Porque quiero ir.
3: ¿También a las luchas?
6: Ah, por cierto, soy Emily.
0: Hola, Emily.
3: Saludos, Emily.
6: Hola, Alexa. Que todo Tijuana se entere que el lunes cumple años.
0: Ay, qué padre. Eres de octubre.
6: Por cierto.
0: Eres de octubre y los de octubre somos los mejores.
3: Ahí nada más, humildemente.
0: ¿Quién cumple 18 este mes?
3: ¿Quién cumple 18 este mes? Ah, sí.
0: ¿Quién?
3: Sí, Gilberto Mora, Gilbertito Mora, el niño maravilla.
0: ¿Qué te digo, mi niño? Mira, ya es mucha casualidad, ¿no?
3: Sí.
0: Morita, Maradona, el Salitas. Pues, ¿qué te digo? Ya no sé cuántos más.
3: Ah, bueno.
0: Mi querida Evelyn, sí, que también cumple años el lunes. No, ¿eso? Pues sí, estamos todos en otro mundo.
7: Buenos días, muchachos. Que todo Tijuana se entere que acá por playa se escucha muy mal la radio.
0: Sí, tienes razón.
7: Buen día.
0: Gracias. Sí. Hace rato mencionábamos que estamos por temas de electricidad y de luz trabajando con un transmisor emergente. Uh-huh. Ya ve que casi no se ha ido la luz. Entonces, en el transcurso de la mañana van a estar reparando esa situación para que usted pueda escucharnos desde playas, desde Santa Fe, las diferentes colonias, Chula Vista, San Diego, que nos reportan que se escucha la señal.
3: Sí, que se escucha borrosa.
0: Borrosa o mal, sí. Se está solucionando. Así que le agradecemos y de antemano, pues, gracias por su paciencia.
3: Venga.
0: Muchachos, Salita, escuchas de plano mal, de por sí mal y ahora más mal.
3: O sea, no se ayudan con sus voces y luego todavía la señal. No, güey.
8: Me llamo Emon. Se me va a caer el billete.
0: Oh.
3: Y se le va a caer el diente.
0: Uy, uy, uy.
3: ¿Y si es el primero? No, dicen que el conejo, el ratón Pérez,
0: ajá,
3: que cuando es el primer diente, no, sí, sí llega muy bien, ¿eh?
0: ¿Sí?
3: Sí, sí paga muy bien por el primer diente.
0: ¡Qué bárbaro!
3: Bueno.
0: Pues
3: que se ve, ahí nos dices el lunes.
0: ¿El primer, el de leche y el primero también normal o no?
3: No, el primer normal ya no.
0: Digo, pues si conviene para tumbármelo ahorita.
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0: Buenos días, 8 de la mañana con 10 minutos. Hoy es jueves de ahorrar, hoy es jueves de finanzas personales y para eso está la experta aquí, Chica Finanzas, Sandy Lezama. ¿Cómo estás? Buenos días, bienvenida a tu espacio, a tu programa, al rating.
1: ¡Qué onda, buena onda! Decía un amigo. ¡Qué onda! Bien, la verdad, muy feliz. Como siempre, cada jueves estar aquí, poder pues dar ahí tips financieros para que tengas esta paz y tranquilidad financiera que buscamos todos, ¿no?
0: Sí, oye, Sandy, antes de que entremos con el tema del día de hoy y hablando de paz y tips financieros, pues prácticamente ya se nos fue el año, se vienen pues los aguinaldos y que de pronto pues vamos a agarrar una lana extra que no está, pues que no la tenemos en el radar, ¿no? Y toda esta lana que muchos ya estamos esperando. Pero lo que tú dices, o sea, así un consejito rápido para cuando nos caiga el aguinaldo, el ahorro, la tanda, ¿qué es lo primero que deberíamos de hacer?
1: Irnos de compras.
0: ¡Eso! Esa es la respuesta que quería.
1: Sí, hoy vamos a hablar de todo lo que no tienes que hacer para ver si así me hacen caso.
2: ¡Endeudarte!
1: No, agarra la tarjeta de crédito desde ahorita y vete y cómprate esos zapatos que quieres. Apaga la tristeza con compras desesperadas en las plataformas. Eso tenemos que hacer.
2: Dime más, Sandy, dime más.
0: Eso, queremos escuchar eso.
1: Vete y sácate un carro, aunque no lo puedas pagar. ¿Qué más? ¿Qué más? Cómprate ese viaje que siempre has querido.
2: Saca de una vez a la fiera de vacaciones.
1: De una vez, todo. No, pues miren, hay muchas cosas y es que no está mal todo lo que estoy diciendo porque pues obviamente estamos en esta vida para disfrutar los viajes, la buena ropa, la buena comida, los buenos restaurantes y luego aquí en Tijuana tantos restaurantes, ¿no? ¿Imaginas? Un cafecito con el amigo, un buen cambio de look, no sé, está padrísimo gastar. Yo creo que es de las sensaciones más poderosas, más intensas de que
2: más
1: cuando...
2: Más excitantes.
1: Sí, te prenden.
2: ¿Qué pasó? ¿Por qué te ríes?
0: No, es que venimos con tal energía el día de hoy, ¿eh?
2: No, esas inyecciones para
0: ¿Cuáles?
1: No, pues es que esas inyecciones... Estuvieron raras. Estuvieron tu autoestima, para empezar.
2: No puede ser, luego.
1: Bueno, lo que tienes que hacer, Gustavo, a tu pregunta...
0: Sí.
1: Es tener claridad de dónde estás parado.
0: Okay.
1: ¿Ok? O sea, si tú dices, no traigo deuda... Y la verdad, puedo permitirme un gusto o puedo permitirme estas en Navidad, ¿no? Estos gastos navideños. Pues hazlo, cómpralo, ¿no? Pero yo diría que claridad. ¿Dónde estás parado y qué es lo que quieres hacer? ¿Va?
0: Ya. Oye, Sandy, ahorita que dices, no traigo deuda. Pero bueno, a lo mejor sí tengo una deuda, ¿no? Tengo, no sé, un carro. Me faltan 100,000 pesos para terminar de pagarlo. Y dices, ¿sabes qué? Sí voy a tener esa lana. O sea, sí lo voy a agarrar. Pero si lo pago de contado, me descapitalizo. Entonces, ¿cuál sería ahí como la recomendación? Decir, sí tengo los 100,000 para pagarlo, pero me voy a quedar en ceros, lo sigo pagando mes con mes, o lo pago de una vez y ataque esa deuda y ya me quedo pues tablas, ¿no? O sea, ya sin la deuda. Sí. Sin dinero, pero sin deuda.
1: Sí, sin dinero, pero sin deuda. Sí es bien importante porque te descapitalizas y tú no sabes qué puede pasar como alguna emergencia. Uh-huh. Y acuérdense cuando fue pandemia, pues todo el sistema económico se detuvo, todo se detuvo. Entonces... Los grandes financieros te pueden dar opciones de esperarte, ¿no? O sea, como que, bueno, no pasa nada si se te acumula un mes, dos meses. Entonces, dependiendo si tienes fondo de emergencia, pues dale los 100,000. Pero si no tienes fondo de emergencia, pues abónale a lo mejor un 30%, ¿no? Y ya le bajas al tiempo y eso reduce bastante el interés que estás pagando. Pero sí, no ahora sí como dicen, no pongas todos los huevos en una sola canasta, porque pues te puedes quedar sin nada. Okay. Y pueden pasar muchas situaciones en la vida personal que afecten directamente tu economía, ¿no? Entonces no te descapitalices.
0: Ok, entonces no pague directo. O sea, sí, pero no todo.
1: Ajá.
0: Si no tienes fondo de emergencia.
1: Una parte. Sí. Miren, es que ustedes todos deberíamos de tener una radiografía financiera. Pero al mexicano no le gusta ver su situación, no nos gusta ver las tarjetas de crédito, no nos gusta ver los pagos que vienen, no nos gusta ver nada.
3: No nos gusta afrontar nuestra realidad.
1: Correcto.
0: Y cierto.
3: Y preferimos que nos lleve la...
1: Tostada.
3: Sí. La verdad es que sí, o sea, ya cuando no encuentras lientos ahí, o sea...
1: Es que somos reactivos. ¿No? Uh-huh. O sea, ya ya nos están llamando de la tarjeta de crédito y, ay, bueno, a ver, ¿a quién le pido, no? O ya me sobreendeudé, o ya cualquier cosa en la vida personal. Sí. Yo creo que la mayoría de las personas somos reactivos. Reaccionamos ya que pasó todo.
3: Y luego, ya que estamos en la deuda, porque iba a decir otra cosa, en la deuda, me dio una inyección.
0: Ya me di cuenta.
3: Me liberó. Ya que estamos en la deuda, pensamos... No, es que ahora para pagar va a estar imposible. ¿me va a llevar cuánto tiempo? Pues sí, ya lo gastaste, brother, ya se lo acabaste, ya la playera se rompió, ¿no? Y sí es posible hacerlo, pero hay que tener los pantalones, los mismos pantalones que usted tuvo para gastar, ahora téngalos para pagar.
1: Sí, es un grado de responsabilidad, ¿no? Digo, hay situaciones que dices, ya valí, pues ya no voy a poder pagar, estoy haciendo todo lo que está en mi capacidad, pues ni modo. Pero hay que ser responsables. Claro. Y esta responsabilidad nos lleva al tema del día de hoy. El tema del día de hoy, chicos, vamos a hablar de los PPR. Si son tan buenos como dicen, no es puro cuento. Porque hay, y quiero que todos los radioescuchas manden sus mensajes, porque ha habido muchos, como dicen, mitos sobre esto. No, que no son buenos, que te engañan, que te quieren vender un seguro. Pero hay que hablar de lo bueno y de lo malo. Ya saben que yo siempre veo como todo el panorama financiero y quiero hablar de esta realidad que está pasando, que se está cocinando poco a poco y no nos damos cuenta, que es el sistema de pensión en nuestro país.
0: Sí.
1: Ok, para empezar, hay más personas que no queremos tener hijos, ¿no?
0: Sí.
1: Y el sistema de pensión no lo tenemos. Y si somos emprendedores, pues peor. Tenemos que construir esta parte de cuando lleguemos a los 60, 65, que ya no queremos seguir trabajando con la misma intensidad, pues ¿quién nos va a mantener la pensión? Por ejemplo, ahorita están dando apoyo y pensiones, ¿no? Y ayuda al gobierno, pero te dan 15,000 pesos, 12,000 pesos mensuales. Imagínate, a ver, empresario, si tú me estás escuchando, imagínate que ahorita ganas tus 60, ¿no? Tus 60, que estás trabajando en maquila, 60 ya con prestaciones y todo al mes, ¿no? Bien padre. O tus 20, o tus 30, o tus 40. Y te vas a retirar y llegas al momento de que vas a la Afore, porque ya no alcanzaste la anterior ley. Y te dice la Afore, oye, niño, tienes 1,000,000 de pesos. Felicidades, eso es lo que acumulaste en toda tu etapa laboral. Y tú, yay, dámelo y termino de pagar mi casa o tengo otra casita, la rento y con eso vivo. Y te va a decir el Afore, no, Gustavo, pero como yo sé que tú eres muy irresponsable, yo te lo voy a administrar. Entonces te lo voy a dividir, ese 1,000,000 de pesos, en tu esperanza de vida, que son 10 años, y luego te lo voy a dividir por mes y te voy a estar dando cada mes esa pensión. Pero imagínate, podemos hacer los números del millón entre los 10 años, entre los 12 meses, es poquitito dinero. Imagínate, y la gente no lo está viendo, Sala.
3: Lleva la fregada.
1: Pero por eso estamos aquí, porque los vamos a ayudar, compatriotas.
0: ¡Ay, me gusta!
3: Y a ver, el PPR es ese plan de retiro personal para que la gente pueda obtener más ingreso, más
1: ingreso pasivo al final.
3: ¿Y cómo funciona un PPR? ¿Sabes?
1: Mira, el PPR, cuando pasó lo del 97, okay, en el 90, hay que ubicar estas fechas porque son importantes. En el 97 cambiaron el sistema de pensión, ¿ok? Acuérdense que me voy a pensionar por la ley 73, ¿no? Y eso está bien padre porque te pensionas con el 100% de tu ingreso. Después del 97 entran las Afores. Y el gobierno dice, oigan, ya no se van a pensionar. Entonces tienen que contratar un PPR, un plan personal de retiro. O sea, ustedes, seres humanos, tienen que buscar herramientas para que ahorren. Y luego el gobierno dice, pero para que veas que soy buena onda, tú vas a ahorrar en un retiro y yo te lo voy a hacer deducible, ¿ok? Y pues así le ganamos a los impuestos.
0: Sí.
1: Entonces, en grandes palabras, un PPR es un ahorro que es a largo plazo, que se te va a ir cargando mensual o anualmente en tu nómina, en tu tarjeta.
0: Sí.
1: Pero te lo van a entregar al final de tu retiro, o sea, los 60, 65 hay diferentes. Y te lo van a entregar libre de impuestos. Es un ahorro y mientras tú estás ahorrando, niño y Sala, te están dando una factura por ese ahorro y tú directamente vas al SAT, bueno, en el portal, y te van a decir, ay, le bajaste tu impuesto, ahí te va una devolución.
0: Okay.
1: Y esa devolución es de un 20 a un 30% de lo que tú le metiste. O sea, estás ahorrando, estás bajándole los impuestos, y aparte, pues, te están devolviendo dinero. Miren, muchas veces me dicen las pacientes financieros, Sandy, ¿cuál es el instrumento que más rendimiento me da? Le dije, pues, la bolsa de valores. Realmente, los instrumentos de la bolsa, las acciones puras, te pueden dar hasta un 100% de rendimiento si así lo quieres ver, pero es muy, muy volátil y muy riesgoso. Pero el otro instrumento que te da una buena rentabilidad y no lo vemos, porque a veces no lo podemos como entender o comprender, es el PPR. Porque si tú le metes a tu ahorro de PPR 100,000 pesos, el SAT te va a devolver 30,000 pesos. Y dices, ah, caray, pero a ver, Sandy, explícamela más despacio.
0: Sí,
1: porque estás metiéndole una factura directamente a tu ingreso. Uh-huh. Cuando ustedes visualizan su ¿cómo se llama? Su recibo de nómina, ¿no?
0: Sí, sí, sí. Sí.
1: Del lado izquierdo dice percepciones.
3: Sí. Y del lado izquierdo, del otro lado, que te quitan.
1: Todas las deducciones, ¿no?
0: Sí.
1: Y viene una parte, pues, del impuesto, del ICR que nos quitan dependiendo cuánto ganas, y ahí viene. Y cada semana o cada 15 días, sí, ahí viene. Y tú dices, bueno, ya hasta nos acostumbramos.
0: Uno sufre, o sea, cuando ve las cantidades. Sufre.
3: No, pues dices, ganas 3 y te quitan 4. ¿Cómo está el asunto?
1: Bueno, y aparte ahí si sacaste préstamos personales, si estás
0: comiendo en la casa.
1: Si estás pagando la casa. Digo, pero hay que enfocarnos en la parte de los impuestos.
0: Sí, claro.
1: Esos impuestos son tuyos. Y esos impuestos te los pueden devolver. ¿Y cómo te lo pueden devolver? Pues metiendo facturas. Es como en marzo. Estamos aquí en la frontera.
0: Sí.
1: Y en marzo todos dicen, con los taxes me hice mi tuneada, con los taxes pagué el carro, con los taxes me fui de vacaciones. ¿Y por qué los mexicanos no nos devuelven taxes? Bueno, impuestos, ¿no?
0: Impuestos, sí.
1: Entonces, un PPR puede ser la llave para que te devuelvan. Y ahorita en estos 3 meses, pues tienes que analizar cuántos impuestos pagaste durante todos estos meses para que te devuelvan algo, niño. Tú no quieres que te devuelvan algo.
0: Sí, no, claro. Sí. Oye, Sandy, también de pronto se tiene como la idea, digo, para los que no estamos tan metidos en estas cuestiones de las finanzas, que para tener un PPR ocupas ganar muy bien. O sea, ocupas decir, ¿sabes qué? Yo con mis gastos salgo hasta sobrado y bueno, la lana que me quede extra lo puedo meter a un PPR. Si es así, o es de que, ¿sabes qué? Pues me aprieto un poquito el cinturón o ese 10% que me queda extra meterlo. O sea, ¿cómo jugar, si se puede decir la palabra, con el dinero que nos quede para meterlo a un PPR?
1: Sí, es que sí hay que amarrarnos un poquito el cinturón, ¿no?
0: Uh-huh.
1: Es como la historia de las gallinas que ya les he contado,
0: sí,
1: ¿no? Que al final te tienes que aguantar el hambre un poquito. Yo hablaba el otro día con un... pues en el podcast que hicimos hace 8 días.
0: Sí.
1: Que la gente dice, es que no me alcanza el dinero, Sandy. Y yo veo su presupuesto y digo, pues deja de comprar la vela aromática con fragancia de no sé qué, de dónde, ¿no?
0: Sí.
1: O sea, no, a veces tenemos cosas que a veces no necesitamos.
3: Claro.
1: O sea, hay que ser genuinos, ¿no? Por eso la claridad.
0: Ya.
1: ¿Qué cosa puedo eliminar en mi vida para poder contratar un PPR o para poder invertir en la bolsa?
3: Por ejemplo, esa playera de las Chivas que trae de 2.500 pesos, ¿tú crees que la necesitas?
1: Ajá. Por ejemplo, pues niño,
0: es que,
1: ¿te pasas?
0: Pues es que sí, porque viene el clásico tapatío.
3: Nah. Regresamos, muchachos.

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3: Buenos días, 8 de la mañana con 36 minutos. Atención, vas a cruzar hacia la Unión Americana. 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San Isidro reporta 2 horas de espera en líneas normales, 1 hora 50 Ready Lane, 25 minutos en la Sentry y en el cruce peatonal. Le esperes de 1 hora. Si te vas por Otay, Otay está reportando 1 hora 40 minutos de espera en líneas normales, 1 hora 50 Ready Lane. 35 minutos en la Sentry y en el cruce peatonal. Le esperes de 25 minutos. Que tengas un excelente viaje. Maneja con precaución. 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

0: Amigos, buenos días. Gracias por estar con nosotros. Andy Lezama, la chica finanzas. Hoy hablando de los PPR. Peso pluma no es. Es PPR. Oye, a ver. Fíjate que preguntan, a ver, ¿cuál es la diferencia en contratar un PPR y un ingresar cuotas voluntarias a la Afore?
1: Ok, la diferencia es que el Afore, número uno, está administrado de cierta manera por el gobierno, uh-huh. ¿Ok? Es también te van a dar una... también lo vas a poder deducir si lo uh-huh. metes a la Afore, y es el ahorro es voluntario. Un día puedes decir, me cayó $1,000, lo meto. Y pueden pasar 5 meses y no metes nada. Y puede pasar 10 años y no metes nada. Es voluntario, ¿no? Y el PPR, del que yo estoy hablando ahorita, es por medio de aseguradoras, ¿ok? También existen PPRs por medio de casa de bolsa, ¿ok? Uh-huh. Aquí es importante que lo veas, que lo hagas con una empresa que tenga pues esta solidez, que vaya a cuidar tu dinero por muchos años, porque son contratos a largo plazo, 10 años, 15 años, 20 años, tienes que ver quién, ¿no? Y pues las aseguradoras están autorizadas, o sea, todas estas marcas aseguradoras que no las vamos a mencionar, pero que ya las conocemos de todos los colores y sabores.
0: Cuando meten golas, dicen.
1: Sí. Ajá. Es importante que te fijes que la persona que te lo está proporcionando pues tenga la cédula para hacerlo, porque muchas personas lo hacen sin tener una cédula. Y esta cédula se saca cada año o cada 3 años, dependiendo, donde la Comisión Nacional de Seguros y Fianzas le otorga a las personas pues para que puedan ofrecerlo. Ajá, y los PPR, las letras chiquitas, que a veces no te llegan a decir, es que ahora sí que es para el tiempo que lo contrataste, no lo puedes sacar.
0: No lo puedes
1: sacar. No lo puedes sacar.
0: ¿Y hay riesgo, Sandy, por ejemplo?
1: Mira, no hay riesgo de que se vaya a perder tu dinero. Es de los instrumentos más seguros que existen. Okay. O sea, no vas a perder tu dinero porque son... te dicen, vas a meter, no sé, $5,000 mensuales, uh-huh. y yo te voy a entregar al finalizar $5,000,000, ¿no?
0: Oh,
1: vamos a pensar,
0: yo.
1: Vamos a pensarlo así. Y es seguro, sí es seguro, porque ese rendimiento que te está dando es muy conservador, te está dando un rendimiento del 7%, del 8% anual, realmente es muy, muy conservador, entonces... No corre riesgo si algo pasa en la economía, Sala. Si, por ejemplo, si pasa algo, una situación económica, no hay riesgo porque eso es garantizable. Pero si lo metes en bolsa de valores, también que están capacitadas para darte PPRs, pues ahí ellos a veces sí los meten en bolsa de valores, que son los ETFs que ya hemos hablado anteriormente. Entonces, ¿tiene un riesgo? Poquito, si lo existe. Uh-huh. Entonces, yo te diría como puedes contratar uno por medio de una aseguradora, y puedes contratar uno por medio de una casa de bolsa. Mm. Y les voy a platicar una estrategia que le hice a una persona.
0: A ver.
1: Bien padre, estoy bien emocionada. Porque mira, es una persona que tiene 47 años.
0: ¿Okay? All right.
1: Esta persona, número uno, alcanzó la ley 73, ¿okay? ¿Ok? Alcanzó a trabajar antes de 1997. O sea, bien chiquito lo metieron a trabajar. Él, sus metas a corto plazo, él va a hacer una inversión propia, ¿no? Que dice, oye, pues quiero terminar de pagar mi casita y construirle un cuartito para que después a lo mejor yo viva en el cuartito o en departamentito y rente la casa, ¿no?
0: ¡Chulada!
1: Eso es como que la primera inversión. Y tiene una capacidad de ahorro, vamos a poner de tanta cantidad, no vamos a mencionar las cantidades. Luego de ahí sigue el mediano plazo, que el mediano plazo lo vamos a meter a bolsa de valores, que es un ETF, vamos a estar comprando $5,000 mensuales. Y luego de ahí... contrató un PPR que también le va a estar metiendo $5,000 al mes. Ok, y a largo plazo, cuando termine de pagar su modalidad 10, porque acuérdense que está de la ley anterior, pero así en resumen, porque vas manejando, yo sé que ya te dije un chorro de números, pero es que estoy muy emocionada porque la renta de la casa o lo que quiere hacer le va a dar, con el interés compuesto y con la inflación y todo este cálculo, le va a dar una renta mensual de $40,000. La modalidad 40 le va a dar una mensualidad de $60,000 y el PPR le va a dar una mensualidad de $31,000. O sea, si sumas todo esto, chéquense, son $131,000 que él va a tener de ingresos pasivos a los 65 años mensuales.
2: Ok.
1: ¿Okay?
2: Sí.
1: Pero
2: sí,
1: esto,
2: sí.
1: Dice Sandy, pero está metiendo de $5,000 en cada proyecto.
2: Sí.
1: Sí, pero el interés compuesto.
2: Ok.
1: Entonces, por eso me estoy alocando, porque yo la verdad... como que traigo mucha energía ahorita. Mis amigas me dicen que soy alegría trastornada cuando...
2: Alegría cuando con ansiedad.
1: Alegría con ansiedad y depresión, pero no importa. Vamos a regalar asesorías. Niño, ¿qué te parece?
2: No.
1: Sí.
2: Right
1: sí.
2: Now,
1: no,
2: ahorita, ya,
1: no,
2: ya.
1: No, sí, pues es que
2: quedan 15 mismo?
1: Minutos. Quedan 15 minutos. Hay que aprovecharlos.
2: No me digas eso.
1: Sí, hay que regalar. A ver. Pongan atención, portafolio de inversión. O sea, no estoy regalando nada más la asesoría del PPR. Estoy regalando el portafolio de inversión que te va a ayudar a ver qué tienes que hacer para tener ingresos pasivos.
3: Ok.
1: Vamos a ver puras inversiones, no deudas ahorita. Después voy a regalar para deudas, pero ahorita es pura inversión.
3: Ya.
1: ¿Ok? Perfecto. Y va a ser solamente limitado porque, pues, también, ¿no? Solamente a las 10. ¿10?
3: A las 10 de la mañana.
1: No, no es cierto. A las 10 personas, ya saben, tienen que seguirme. Soy la chica finanzas. Tienen que ponerle así. Soy la chica finanzas.
3: ¿Sí?
1: Y mándenme un mensaje. Portafolio. Y hacemos un Zoom. Y, pues, obviamente yo les hago el portafolio.
0: Maravilloso.
3: No me digas. Una pregunta.
0: ¿Ese ahorro hasta qué edad se puede retirar?
1: Si es un PPR, amigo, es hasta los 65, 60 o 65 para que sea libre de impuestos.
3: Uh-huh. ¿Okay? Justamente para llevar la pregunta, una vez que termino del PPR y me empiezo a recibir, ¿se paga impuestos o no se paga impuestos?
1: Cuando es arriba de 3.5 millones, sí tienes que pagar impuestos cuando recibes, ¿no?
3: Ya.
1: Tienes que cambiar, tienes que pagar de la diferencia.
3: Sí, ya.
1: Pero a tu pregunta, pues nada más de cierta cantidad.
0: Eso. Okay. Oigan, pues la historia de la fortuna hoy.
1: Ay, a ver.
0: Pero primero, ya se manda un mensaje. Tío,
1: sí, Jessy Martínez. Muy bien.
0: ¿Cuántos vas?
1: Portafolio. Apenas llevamos Jessy Martínez, Daniela Valdés, Irma Rodríguez, Liliana Villacolín.
3: ¿Cuánto? No, ahí va.
1: Jaramillo, cinco. Jamarillo, ¿no?
0: ¿La de las
1: Juanita Mateos, Omar Preciado, ¿ok?
3: Siete. Bien.
1: Juanita, ok, Juanita, hay unas solicitudes por acá. Que Erika. Erika. Verónica, Néstor, ay, miren.
3: Oh,
1: no. Portafolio de inversiones, así que prepárense.
0: Oigan, sí. La historia que van a escuchar a continuación es una locura. A ver, ¿les adelanto?
3: Sí, de una vez. Púntente en pie, una probadita.
0: Imagínate que tú,
3: sí,
0: o yo,
3: amigos por siempre, es una canción, ¿no?
0: Sí, exacto. Trabajas o trabajas en de amo de casa. O limpias la casa.
3: Sí.
0: De un millonario.
3: Sí.
0: Una persona muy importante.
3: Ok.
0: Y que esa persona tan importante, además de pagarte en sueldo, te paga con acciones de su empresa.
1: Ah, caray.
0: Pero pues, tú y yo, pues lo que queremos es la lana.
3: Sí.
0: Porque tenemos.
1: Sí, porque sí le dijeron a mi tía y pues no tenía empresa.
3: Exacto.
0: Pero después de toda tu vida laboral, pues llega el momento que dices, pero ya te retiraste, porque ya él también dijo gracias.
3: Sí.
0: Ves tus papelitos de todo lo que te dio de acciones y te juntas con tu hijo que ya está un poquito más capacitado y gracias a tu esfuerzo de vender, de ayudarle a la limpieza de la casa, pues dices, a ver, hijo, ¿qué es esto? No, pues son acciones, a ver, pues revísale. Mamá. No, quema mucho el sol.
3: O sea, estamos hablando de una empresa top.
1: Ah, ya, ¿sale a quién?
3: No.
1: Ay, pues sí.
0: 3, 2, es la historia de Don Fortuna.
4: Walt Disney le regalaba acciones de Disney a su cocinera. Ella nunca vendió una sola.
1: No.
4: Se llamaba Thelma Howard. En 1951, empezó a trabajar para Walt y Lillian Disney como ama de llaves y cocinera. Durante años, Disney le regaló acciones de su compañía en fiestas y ocasiones especiales. En ese momento parecían pequeños regalos. Thelma simplemente las guardó. Y siguió trabajando para la familia durante 30 años. Cuando murió, descubrieron algo extraordinario. Nunca había vendido sus acciones. Con el paso del tiempo y los splits de la compañía, aquellos regalos se habían convertido en 192.755 acciones de Disney. Solo esas acciones valían 8.39 millones de dólares. Y su patrimonio total superaba los 9 millones. La mitad fue para su hijo. La otra mitad ayudó a niños desfavorecidos. Durante 30 años cocinó para Walt Disney. Y terminó construyendo una fortuna con los regalos que nunca vendió. Si te gustan estas historias de
0: ¡qué obole!
3: ¡No, güey! No.
0: ¡Qué obole!
1: Es que
0: ¡qué locura, ¿no?
1: Sí, qué locura. Fíjense que estoy leyendo un libro que se llama La psicología del dinero. Se los voy a recomendar muchísimo. Y habla de eso, Sala, de la suerte en la vida para la gente que se hace millonaria. Porque sí se requiere, o sea, esto es suerte. Y también a veces en los negocios, en la vida financiera, requieres ese granito de suerte. Aunque no les guste decir a las personas economistas, pero...
0: No, pero mira, todas las historias de Don Fortuna que hemos leído, al final son historias que sí se han construido y que la riqueza, ni siquiera las primeras generaciones, es decir, las personas la disfrutan o ven toda esa riqueza en una etapa productiva de su vida, y es más,

0: cosas en esta vida, ¿no? Ya me voy a poner aquí a filosofar. Pero si tú no has sanado las cosas del dinero, pues no va a llegar el dinero. A lo mejor esta persona, ¿no? Esta historia de Don Fortuna, pues no tenía un tema con el dinero. Sí, por eso el dinero le llegó, Sala. Sí, sí, pero hay gente que está tan aferrada a sus mentalidades limitantes. Y va a haber un congreso, bueno, un taller, el 17 de noviembre, que está organizando mi amiga Melissa, que habla de eso. Cómo lo emocional puede afectar que no caiga el dinero. Que ya. Tú trabajes y hagas todo, y hagas negocios, y nomás no tienes dinero. Entonces, 17 de noviembre, para que lo chequen ahí en mis redes sociales.
1: Okay.
0: Pero esta mujer seguramente no tenía ningún trauma con el dinero.
2: Sí, totalmente. A ver, les comparto el link para que vean esta y otras historias de tantas cosas de la fortuna, de marcas impresiones reconocidas con gente realmente desconocida, como esa señora, esa cocinera. ¿Cuándo te imaginaste que la cocina de Walt Disney?
1: Bueno.
2: Oh, una locura. Pídame ahí el link en el WhatsApp, regresamos.
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0: Amigos, hoy 9 de la mañana en punto. Gracias por estar con nosotros. Sandy Lezama, la chica fina, está con nosotros regalando bastantes cosas ahí en sus redes sociales. Fíjate que nos escribe por acá un brother que también tiene que ver con algo que es importante, dice, porque hay un versículo de la Biblia donde menciona que no solo de pan vivir el hombre, ¿no? Sino de todo lo que sale de la boca de Dios, o sea, de su palabra. Y dice, no, maya, vamos a predicarnos acá, brother.
1: A ver.
0: Y dice, y realmente también pasa eso en la vida, eso también es una riqueza, o sea, no solamente lo económico, sino lo que te alimenta a ti como persona, sino lo que está dentro de ti, que te hace ser un buen... Que escuchamos estas historias, ¿no? De que hay ricos que no son felices, ¿no?
2: Sí, claro.
0: Pero pues enfermos van, se sana más rápido, loco.
1: Pues es que hay ricos felices y ricos infelices, hay pobres felices y pobres infelices. Al final es un recurso, pero sí es cierto, o sea, el espíritu y el alma es lo más importante y la conexión espiritual. Y yo me considero una persona muy espiritual y pues es como confiar, ¿no? Al final de cuentas, hacer lo que tenemos que hacer y ser responsables. Porque hice un podcast igual con mi amiga Melissa de la religión y las finanzas, ¿no?
2: Claro.
1: Que si Dios, digo, este no es el capítulo, pero si Dios está peleado con la riqueza. Pues por supuesto que no está peleado, pero la gente lo hemos distorsionado, ¿no?
2: Sí, claro.
1: Y yo he visto muchas personas que dicen, bueno, Dios proveerá, o confío que todo se me dará dado y bla, bla, bla, pero no hacemos acciones. Es que también Dios nos dio dones que tenemos que aprovecharlos, ¿no?
2: Claro.
1: Y no, pues ahí estar tranquilos. Pero sí, lo espiritual es lo más importante.
0: Totalmente, mis amigos. ¿Dónde cerramos?
1: Cerramos con que gracias a las personas que me mandaron portafolio, ya vamos a hacer el registro. Y eso. Jackie, que es la encargada ahora de esta área, pues les va a estar mandando mensaje para que se pongan. Y terminamos con que hay que ver dónde estamos parados.
2: Okay.
1: Hay que analizar si somos de la pensión, de la pensión 97, 73, si estamos con Afore, en qué Afore estamos, y empezar ya a invertírsela. Desde algo muy conservador hasta mucho dinero, pero hay que empezarlo a hacer ya.
0: Perfecto. Venga. Oye, ¿tienes algún número telefónico? Por acá dice, me interesa mi compadre Héctor, a quien le mando un fuerte abrazo.
1: Les voy a dar el mío porque yo nunca me aprendí de la oficina, pero ya los canalizo. 664-547-1713. 664-547-1713.
0: Pues primero un cafecito que le inviten a la chica finanza, digo yo.
1: Ay, sí, me amo el café, la verdad.
2: Eso. Entonces,
1: me pueden mandar café aquí también. Yo hoy recibo todo en abundancia.
0: Oye, chica finanzas. ¿Qué diferencia hay entre una Fintual y usar un PPR en una aseguradora?
1: Ok, Fintual es el medio donde tú vas a comprar pues el PPR, ¿no? Es una casa de bolsa, es muy buena Fintual. La diferencia es que creo que Fintual no te, ¿cómo se dice? Haces un contrato, ¿no? Es como que si tú lo quieres hacer este año, lo haces, deduces. El otro año no quieres hacerlo, pues no deduces. Y hay que ver si lo están haciendo, dónde están invirtiendo tu dinero, porque como es una casa de bolsa, pues probablemente lo estén metiendo a la bolsa y no hay que arriesgar nuestro dinero. Pero sí, Fintual sí es una casa de bolsa con todos los permisos y todo. Y hacerlo por medio de una aseguradora, ese te garantiza sí o sí que vas a recibir tanto dinero cuando se acabe. A lo mejor va a ser menos, pero es seguro.
0: Oye, ¿qué pasa con el PPR si ya no lo puedo pagar? Ejemplo, si me quedo sin trabajo o cualquier otra situación, ¿se pierde todo?
1: Miren, es bien importante. Los tres primeros años son los primordiales. Piensen que es como un enganche de una casa. O sea, los tres primeros años sí o sí. Después del tercer año, la mayoría de las aseguradoras te pueden dar opciones. Como un año sabático. O sea, bueno, no pasa nada, no pagas este año y pagas hasta el otro año. Otra, puedes ponerlo en pausa para siempre. O sea, como, no, pues ni modo, ya no. Entonces, ese dinero que tú metiste no lo vas a poder recuperar en su totalidad, vas a recuperar un porcentaje o lo puedes dejar como un seguro de vida. Dices, bueno, pues ya le metí tres años, ni modo, pues que ahí se quede el dinero y que me tenga la protección para mi familia. Hay muchas opciones. Puedes bajar la suma asegurada, o sea, el dinero que pensabas recibir. Puedes hacer varias modificaciones, pero todo depende de la aseguradora o de la casa de bolsa o donde estés. Varía, pero acuérdense de esta ley. Los tres primeros años es tu compromiso.
0: Eso, para tres años. Se nos va a mirar ya de volada, ya se acabó el 2020.
1: Sí, de hecho. Yo cuando fue pandemia, muchas personas contrataron su PPR a seis años. Y pues ya pasaron seis años y ahorita ya está garantizado un par de millones para los 65.
0: Mira, ya se quedó de cumpleaños. ¿Qué? El público se lo va a pedir. Yo contrato el PPR y usted, tres personas, que uno paga un año, el otro paga un segundo y el otro paga el cero.
1: Hay que hacer qué bárbaro. Para PPR.
0: Esos son regalos de cumpleaños.
2: No, y al rato regadera. Tu historia en Don Fortuna.
1: Imagínate. Todos los radioescuchas le dieron un regalo.
0: Te imaginas. Trabajaba de locutor, pero le fue mejor con su PPR.
2: Gracias, Andy.
1: No, chicos, gracias a ustedes por este espacio y gracias a todos los radioescuchas. Me encantó porque ahora sí me empezaron a seguir muchas personas. Eso. Me alimenta el alma. Gracias.
0: Venga, pues es tu calidad de contenido. Gracias por estar con nosotros.
1: Gracias, gracias.
0: Nosotros regresamos. Pásala bien, 96.
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0: Buenos días, 9:10 a.m. Atención, vas a cruzar hacia la Unión Americana. 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San Isidro reporta en estos momentos una espera de 2 horas por líneas normales, 1:50 Ready Lane, 25 minutos en la Centro y en el cruce de peatonal, esperes de 1 hora. Si te vas por Otay, Otay está reportando 1:40 de espera en líneas normales, 1:50 Ready Lane, 35 minutos en la Centro y en el cruce de peatonal, esperes de 25 minutos. Que tengas un excelente viaje, maneja con precaución. 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

0: Amigos, buenos días. Gracias por estar con nosotros este arranque espectacular de día jueves. Viernes chiquito le llaman algunos.
1: Sí.
0: Oigan, a ver, les vas a compartir un video que está ahorita muy fuerte en las redes sociales, que es nota nacional. Uh-huh. Yo al verlo, la verdad es que no veo esta maniobra que hacen, que hacen evidentemente los luchadores, que es el torniquete. ¿Lo has escuchado?
2: Ah, sí, claro.
0: De hecho, está prohibida en algunas ligas de lucha libre, ¿no? Por lo riesgoso que puede ser para fracturas cervicales, incluso hasta la muerte, ¿no?
2: Sí, pues por eso la prohibieron totalmente, ¿no? Ajá, no se debe de realizar.
0: Bueno, resulta que hubo un evento en donde hoy se confirma lamentablemente el fallecimiento de Germán Gerardo Pineda, el famoso búho, uh-huh, que se desplomó en una lucha estelar de el hijo de Fishman, que estuvo ahí pues rifándose en una función en Hidalgo contra Máscara Sagrada.
2: Sí.
0: Una lucha en donde el referee, pues evidentemente yo creo que parte de la acción era involucrarse al final de la pelea y empujar al hijo de Fishman y levantarle la mano a la máscara. Y bueno, total, ¿no? Algunos identifican esto también como un martinete.
2: Sí.
0: Los que son aficionados a la lucha libre lo van a poder identificar, pero pues yo me lo imaginaba, esos que te ponen de cabeza y ¿no? Y te dejan caer y sobre el cuello y te llamabas Marta. Pero no es así. Les quiero compartir en mis redes sociales, soy Salitas, el link para que se lo vea. Es una persona ya adulto mayor, el referee.
2: Uh-huh, uh-huh.
0: Yo al ver la maniobra dije, pues seguramente pues, lo agarro así, de esas que te ponen boca abajo, brother, y te dejan a caer así como en el Kilauea, así llamaban Six Flags un juego. Kilauea, brother. Y pues te llamabas y dije, no manches, si lo hizo.
2: Sí.
0: Pues con razón se petateó el ruco.
2: Sí,
0: de volada.
2: Sí.
0: La neta es que no lo hace. O sea, lo agarra y nada más como que lo azota. Pero evidentemente, pues el cuerpo a esa edad ya cobra factura, brother. De una manera distinta. Y como algo, a lo mejor, vea las imágenes. Porque hoy ya está detenido en Puebla el hijo de Fishman. Y podrían darle de 5 a 15 años de prisión. Si lo condenan, ¿no?
2: Sí.
0: Qué cosa tan terrible. Porque además, al momento en que le hace pues esta maniobra, pues el señor, el referee, se queda así como, ¡ay! Como que se agarra la espalda y va. Y nadie le dio importancia porque después se va contra el luchador, el hijo de Fishman, y como que intenta seguir ahí la dinámica.
2: Uh-huh.
0: La verdad es que no hay. Pues así como algo mayúsculo, no se ve, ¿no?
2: Sí.
0: Pero, como te lo digo, ya la edad ya pega gacho. Y el referee falleció.
2: Sí.
0: Ya en el momento en el que ven que no se puede mover, es que todo se alarma, termina la función, entra la ambulancia y psh, vámonos. Minutos después, pasó a mejor vida.
2: ¿Qué acaso?
0: Así, brother. Así la vida.
2: No, bueno.
0: Mire, soy Salitas, así me encuentran en el Instagram. Le comparto el link para los que estén interesados en ver este video que ya es tendencia nacional y pone sobre la balanza una conversación. ¿Debe de ser condenado o no?
2: Usted
0: ve las acciones.
2: Sí.
0: Porque sí. O sea, híjole, es complicado.
2: Complicado. Sí, es complicado emitir una opinión porque, como bien lo dices, tú ves las imágenes... Y no se ve que el luchador se haya pasado de gandalla, no, que dices, lo hizo con dolo, sí, se manchó, ya estaba tirado y le volvió a pegar. O sea, pues es algo que vemos en las luchas, pues muy, muy común, ¿no? Muy frecuente.
0: Totalmente.
2: Pero como tú dices, a lo mejor cayó mal, como tú dices, la edad también influye. Y pues sí, que de 5 a 15 años podría pasar tras las rejas el luchador, si se le clasifica como homicidio culposo, no sé ahí el término legal que utilicen. Pero, pues, es que es una cuestión, pues, ya muy debatible, ¿no? Porque muchos dicen, a ver, si ya sabe también el luchador que esa llave está prohibida.
0: Pero es que no, o sea, tú ves la imagen y ni siquiera es la llave, o sea, no hace Nada más como que la agarra del güey, lo azota de espalda.
2: Sí, sí, sí, sí, sí.
0: Y después ya, incluso se ve que como que se la agarra la cholla para que no se vaya a pegar.
2: Claro, pero te digo,
0: no se la suelta, ¿no?
2: No se ve como que el luchador haya sido gandalla.
0: Pues. Y no queremos justificar.
2: No, tú, acción, o sea, ¿no? Pero emitiendo tu opinión, o sea, viendo las imágenes sin ser experto en lucha, sin saber de llaves y de caídas, ¿a ti se te hace justo o injusto que condenen al luchador? O sea, sí, rápido, con lo que tú has visto.
0: No me pongas a decir cosas.
2: No, digo, pues todos de una u otra forma tenemos una opinión. Yo, por ejemplo, a lo que estoy viendo y a lo que se ha filtrado también en los diferentes medios, pues yo diría, la verdad es que no creo que tenga que pasar en la cárcel pues por estar haciendo su chamba, al final de cuentas, ¿no?
0: Sí, a ver, a los que me están agregando, póngame puntito ahí por DM para sí. Yo enviarles el video, el link del video. No lo he publicado en mis redes, el sí. Link del video.
2: Sí.
0: No, pues es que está difícil, bro.
2: Sí, a mí se me hace complicado, pero yo te digo, yo creo que...
0: sé cómo decir.
2: Es gajes del oficio, es como cuando un boxeador, pues de pronto que durante la pelea le dan un mal golpe a otro boxeador y fallece, pues digo, lamentablemente sí es parte del riesgo, ¿no?, del deporte. Yo sé que no es fácil.
0: Es que mira, es diferente, por ejemplo, los otros fallecimientos que hemos visto, por ejemplo, la que recordaremos, sí. En Tijuana, la del hijo del perro guayo, ¿no? Que
2: no, sí, sí, lamentable.
0: Era entre luchadores, estaban haciendo una rutina, ¿no?
2: Sí, yo estaba ahí. Y en la lucha libre...
0: ¿Tú estabas ahí?
2: Sí, fui a esa función. Tenía no, años que no iba a la lucha libre.
0: Ya no vayas.
2: Me invitaron.
0: Nunca vayas más a una lucha libre, por favor. Te lo pedimos de corazón.
2: Oye, y eso también de la lucha libre es de que, como tú dices, en el momento, pues toda la gente no le toma importancia o atención, porque yo me acuerdo, digo, guardando proporción con el caso, pero aquí en el Perro Guayo, cuando quedó tendido sobre las cuerdas, pues la gente le seguía gritando, ¡ah, que párate! Las groserías, ya sabes, lo que es propio de la lucha libre. Ya después, cuando se dieron cuenta que realmente no se movía, pues obviamente todos en silencio, la preocupación, y después la lamentable noticia, ¿no? Acá fue lo mismo, o sea, no fue una reacción inmediata, porque tú dices, ¡ah, pues está haciendo, es parte del show, es parte de la lucha libre! Y pues bueno, ya sabemos en lo que derivó. Pero sí es lamentable ahí la situación. Pero te digo, para mí, lamentablemente, son gajes del oficio y es el riesgo, ¿no? O sea, obviamente, pues nunca quiere uno que pierda la vida un profesional.
0: No, pues es que, a ver, ves eso como hijo, o sea, que tu hijo...
2: Sí, claro, entiendo.
0: Del Google, el referí. ¿Qué dices, bro?
2: No, pues entiendo que vas a querer justicia, pero... Te digo, a mí no creo que el luchador, pues, se ve gandalla, pues, o sea, no lo remata en el piso, no se le avienta...
0: Parte de lo que se vive.
2: Bueno, pues usted ve el video. Terrible. Y qué opinión tiene, qué opinión le merece.
0: Oye, pues para endulzar la sí. Información, tenemos boletos para Elefante.
2: Elefante para celebrar su 30 aniversario tour. ¿Cuándo? Viernes 16 de octubre, donde en el foro la mejor banda de rock latino cantará para ti con los éxitos que marcaron época. ¿Dinámica fácil o difícil, Sala?
0: Sencillita, papá.
2: Sencillita.
0: Sí. ¿Hay una canción?
2: Sí.
0: A ver, vamos a buscar de las canciones de Elefante. Tiene buenas rolas.
2: Sí, ¿no? tiene buenas rolas. Recordemos que cuando empezaba Rayleigh Barba y la Rababababa, sí, que era pues cuando alcanzó también el éxito.
0: ¿Esa qué
2: ¿no?
0: tal? Clásica.
2: Uy, muy buena también.

0: qué bonito.
1: Ayer con otro vocalista, ya no era Reyes, sí, ¿no?
2: Pero esta, ¿qué tal?
1: También. El abandonado. El abandonado.
2: Hacia la vida. Uy, uy, uy, ¿esta?
1: Ah, no, mira, empieza a raspar la garganta, ¿no?
2: Sí, a ver, déjame echarme un champurrado que tengo aquí. Ah, es buena esa, ¿eh?
1: Sí, ¿cómo ño?
2: ¿El corito? Como quisiera. Ah, es que todas tienen rolotas, ¿no? ¿Esa qué tal?
1: Tiene muy buenas rolas.
2: Estas las clásicas, ¿no?
1: Todo el mundo se las sabe en cuanto escucha los primeros acordes.
2: Pero no me digas. Bueno, regalamos boletos. ¿Qué quieres, niño? Ahora sí que son todos tuyos.
1: Pues mira, con dos cancioncitas que escuchamos ahorita, no sé, por ejemplo, Así es la vida y...
2: Mentirosa.
1: Durmiendo con la luna o Mentirosa, que nos armen una frasecita. Así fácil, con esas dos títulos de canciones. Así una frase sencilla y la más creativa se lleva los boletos.
2: ¿Cuáles dijiste?
1: Así es la vida. ¿Eh? Y tú eliges la segunda, Mentirosa o Durmiendo con la luna.
2: Mentirosa y Así es la vida, ¿no?
1: Va, perfecto.
2: Mentirosa, me engañaste, siempre confiaste, ¿no? Siempre. Y ya después. Pero ¿dónde terminaste? Durmiendo con la luna.
1: No, ¡mira! O sea, ¡qué va! Así es la vida cuando te dicen el abandonado, terminas durmiendo con la luna, ¿no? Sí. Algo así.
2: O ya, si quiero decir algo así. Eres un desgraciado, mentirosa tú y tu amante.
1: Ah, no, perdón, tampoco es...
2: No, espérese, tampoco es catarsis, espérate. No, también váyase despacio. Ah, venga. No queremos escuchar sus historias de terror, bro.
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2: Qué bonito cantas.
1: Bien.
2: La dinámica es otra.
1: Pero cantó muy bonito. Sí. Gracias.
4: Así es la vida de caprichos.
2: Mira qué bonito. Tienen que una frasecita.
1: Una frasecita así, con Así es la vida.
3: Eres una mentirosa, desgraciada, infeliz, pero así es la vida. Y así lo vas a pagar de aquí a la luna.
2: ¡Ay, ay, ay! ¡No manches! ¡Qué nombre y apellido!
1: No, bueno.
5: 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Ahora que me dejaste, yo que me veía durmiendo con la luna a tu lado.
1: Está romántica, está romántica.
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2: Te canta muy bonito.
7: Mentirosa, traicionera. Te caché con las manos en la masa y todavía dices, ¿qué hice?
2: No, brother, no animó mucho.
1: Sé si, y no sé si iba con la dinámica, pero ya sacaste lo que querías decir. Bien, bien, mi hermano.
2: Siempre es buen momento eso, para decir las cosas que uno trae en el pecho.
8: Mentirosa y así es la vida, ¿no? Va,
9: así es la vida cuando la gente es mentirosa.
8: Siempre confiaste, ¿no?
9: Siempre es uno durmiendo con la luna.
2: Bueno, le echaron como galleta los otros dos.
1: Sí, me gustó.
2: Tú decides, criatura, ¿ok?
1: Venga.
2: Bueno, vamos al corte y ahorita le decimos al ganador.
1: Eso.
2: Venga.
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0: 9 de la mañana con 55 minutos. Ha llegado el momento de despedirnos. Nos escuchamos el día de mañana en punto de las 6 de la mañana. Muchísimas gracias por sintonizarnos. Se van a quedar con la Princess hasta las 2 de la tarde. Y bueno, les recordamos que nos sigan en nuestras redes sociales, ExaFM Tijuana, para que no se pierda nada de nuestro contenido. Estén pendientes de todas las promociones y de toda la información que se sube por allá. 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Nos despedimos, mi querido Sala.
1: Sí,
0: nos escuchamos mañana en punto a las 6 de la mañana.
1: Así será, cuídense mucho.
0: Chao.
2: Este es el punto del punto exacto.

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2: Buenos días, ¿cómo estás? Te saluda Gaby Ortega, la princesa, miembro activo del STIR Tijuana, 10 de la mañana con 4 minutos. Increíble jueves, hoy el clima, ahora sí está chido. La máxima de hoy va a ser de 31 grados, pero eso a partir de las 12 de la tarde. Ahorita goce su día, disfrute, viva la vida. También muchas felicidades a los ganadores de los boletos en la mañana con los chicos. Hubo concurso de elefante y también boletos para la premier de Super Canino. Antes de las 12 de la tarde te daremos también boletos para la premier de Super Canino, pero de una te cuento que hoy sí hay paquete familiar de SeaWorld San Diego para que vayas a vivir el Hollow Scream con Charlie y más adelante el convivio con la Arrolladora. Mucha suerte para que puedas ganar cada uno de los premios que tú quieras para ti o bien para tu familia. ¿Aló? ¿Quién anda ahí?
3: Buenos días.
2: Buenas.
3: Buenos días. Ya llegó el alma, el cuerpo, el rostro, la voz de la revista Eres 2026. Claro. Y que soporten.
2: Muñequito, cuando dices alma, siento que automáticamente es algo diabólico. Que, por cierto, ayer te compartimos un avance pequeño, de la séptima entrega del Exorcista, esta franquicia que a muchos todavía nos da un cierto escalofrío, pero la nueva entrega será en marzo del 2027, protagonizada por Scarlett Johansson. Va a estar muy suave esa movie para que te vayas preparando. Por acá nos dicen, hola, presente, saludos a todos. Muy amable, muchas gracias, qué lindo. Que, por cierto, esta mañana me habían comentado algo en la semana que dije, es para el jueves, este tema es para el jueves, porque tiene que ver mucho con el perdón, que no muchos lo sabemos pedir. No queremos pedir perdón, nos gusta hacer a nuestra disposición, pero cuando tú te das cuenta de que hiciste las cosas mal, tienes la oportunidad de hacer sentir mejor a la persona ofreciéndole unas disculpas. La cosa que es la siguiente, imagínate que tú estuviste con alguien, no de manera romántica, estuviste con alguien y ya, estuviste con una persona, no se entendieron, de alguna manera tú sabes que te defendiste, ponle, que quisiste actuar a tu voluntad, pero con el paso del tiempo te das cuenta de que tú hiciste mayor parte de las cosas mal, es decir, lastimaste a esa persona. Con el paso de los años, cada vez te está pesando más lo que le hiciste. Imagínate esto, cuando te das cuenta de que tú fuiste quien lastimó a esa persona, ¿qué haces? Vuelves a contactar a esa persona de años atrás para pedirle una disculpa, o bien te aguantas las ganas de pedirle una disculpa, pero lo que va a ocasionar esto es no perturbar a la persona, que probablemente después de tantos años ya sanó. Yo me voy por la segunda opción. Si yo ya me di cuenta con los años que hice las cosas mal, me tengo que aguantar con las consecuencias de mis acciones. No tengo el derecho de ir a buscar a alguien cuando esa persona probablemente ya sanó y mejoró su vida sin mí. Así que, ¿qué eliges tú? Quien me contó esto me dijo que quería ir a buscar a la persona y pedirle disculpas. Y pues, si a ti te late y te hace sentir mejor, ¡qué chido! Pero nada te garantiza que a la persona la haga sentir mejor. O probablemente se quedó toda la vida esperando tus disculpas. ¿Quién sabe? ¿Tú qué harías si con el paso de los años te das cuenta que tú fuiste culpable de dañar a una persona? ¿La buscas para pedirle una disculpa después de tantos años o remediarlo, ponle tú? o prefieres dejarla en paz para no perturbar su vida actual? Déjamelo saber a través del WhatsApp 664-281-5103. Nos dicen, Gaby, discúlpame por escuchar la otra estación con la otra locutora. Ah, chiquis, hubiera querido que no me lo dijeras. ¿Cómo arreglo ahora este daño en mi corazón? No escuchaste cómo se escuchó. No escuchaste cómo se escuchó. No escuchaste el ruido de mi corazón craquear. Ah, y otra cosa es, quién sabe si te vayan a perdonar en todo caso. Por acá nos dicen, hola, ¿qué tal? Muy buenos días, saludos a todos. ¿Para cuándo un ice? ¡Y un icy de cereza, por favor! Kyle, te estamos esperando con los icy. Por acá, aló, aló.
4: Princess.
2: Buenas.
4: Sobre el tema, a mí me pasó algo justamente similar. Después de 20 años la volví a buscar, volvimos a platicar y sí estaba esperando una disculpa de mi parte. Ella hizo su vida, yo hice mi vida. Sin embargo, pues no hubo oportunidad de tener la vida conjunto, porque ella ya estaba ocupada y pues yo igual. Sin embargo, sí, siempre pasa de que quieres escuchar o quieres pensar, así que hubiera sido sí.
2: ¡Oh, muñeco! Que, mira, enhorabuena por ti, porque tal vez esa persona, como tú lo dices, esperaba una redención de tu parte, ¿no? Volteemos la tortilla. Si alguien te hizo daño, ¿te gustaría que la persona te buscara para pedirte una disculpa? O bien, que así lo dejara, que estás mejor sin esa persona. Por acá nos dicen, hola, eso es egoísmo puro, solo para sentirse mejor con él o ella misma. Como bien dices, si la otra persona ya sanó, que así lo deje. ¿Tú qué opinas al respecto? Escuchamos tus comentarios. Te quedas con mi canción favorita, Gloria Trevi, Pompas de Jabón, en Exa.

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2: 10 de la mañana con 22 minutos. Escuchamos tus comentarios a través del WhatsApp respecto al tema. Si con los años te das cuenta de que tú le hiciste daño a una persona, ¿qué harías? ¿Vas y buscas a la persona después de tanto tiempo para ofrecerle una disculpa? ¿O bien decides dejarlo ir, vivir con la consecuencia, pero dejar tranquila a esa persona? No sabemos qué tanto daño le hicimos, o sí sabemos, pero qué tanto va a repercutir en la actualidad de esa persona. Fíjate, por acá nos dicen, hola, comentando, en la prepa, a mis 18 años, mi amiga me dejó con una deuda. La pagué, nos dejamos de hablar, pero el cariño nunca se rompió, por lo menos de mi parte. Éramos mucho más que amigas. La vida nos separó y al año pasado ella vino a trabajar a la ciudad de Tijuana y la recibí con los brazos abiertos. Me pidió disculpas después de 30 años. En ese tiempo teníamos 18 y ahora tenemos 53. Continuamos la amistad como si no hubiera, como si no nos hubiéramos dejado de hablar nunca jamás. Bueno, ya te dejo, me pondré a trabajar. Queda el pendiente, la hice cereza. Ay, chica bella, sí, vamos por ese ice, Por otro lado nos dicen, ¿qué onda, princesa? Yo como tú, mejor me voy por la segunda opción. Primero que nada, me perdono yo por haber sido un, perdón por la palabra, un imbécil, para no traer eso en mi mente. Y a la persona la dejo en paz. Y si ya coincidimos algún día, ahí le pediría perdón. Saludos y cachondos días, le pone. Muy amable. Oh, ok, ok. Sobres, nos vamos por la segunda opción. Fíjate, ¿quién sabe si también la vida sea tan amable como para juntarnos otra vez, ¿no? Cuando, bueno, dicen que lo que somos ahora es el resultado de muchas decisiones que tomamos en el pasado, pero sería una locura que la vida, nos volviera a unir y tener la oportunidad de decir, ¿te acuerdas aquello? Ay, ni me recuerdes. Te ofrezco una disculpa. Sé que te lastimé. Trabajé en ese momento con las cosas que tenía en ese instante. No supe enmendar mi error en ese momento, pero hoy creo que soy capaz de hacerlo. Por otro lado, nos comparten. ¡Aló!
3: Gaby, independientemente de que si, por ejemplo, tú le hiciste daño a una persona, yo, en mi humilde opinión, yo sí la haría. ¿Por qué? No tanto por la otra persona, decir, ¿sabes qué? Pues, la verdad, pues, lo hago porque creo que tú también te lo mereces. Yo creo que principalmente yo lo haría por mí, por el cargo de conciencia que traigo. Ya si la persona sanó, si la persona ya está bien, si la persona ya de plano ya olvidó esa etapa, pues bueno, ya quedaría en esa persona el poderme perdonar o no. Pero ya yo haber hecho eso para sentirme bien conmigo mismo, yo sí lo haría, la verdad.
2: Ya rugiste, Karim, te la agradezco. Y fíjate, qué bonito que todos tengamos una manera diferente de ver la vida. Y en todo caso, ya sería punto y aparte que lo aplicáramos. Decir, no, sí, la voy a dejar en paz, pero no la dejas a lo mejor de contactar o de preguntar a los demás cómo está esa persona. O en todo caso, si quieres ir a pedirle disculpas, tal vez te estás tardando demasiado tiempo. Aquí nos dicen, hola Gaby, yo soy quien no perdona. Familiares me hablaron mal de mí hace bastante tiempo. ¿Y qué crees? Me han buscado para pedirme disculpas, pero para mí ellos ya no existen. Para mí ya están muertos y enterrados. Y fíjate qué curioso, porque esta persona migró desde su país. Está aquí en San Diego y le pregunté así tal cual, ¿será que te buscaron justamente cuando te fuiste de su país? Me dijo, sí, justamente, pero siguen siendo gente muy traicionera. Para mí es mi manera de protegerme, alejarse de la gente hipócrita. Chiquis, te agradezco que me lo compartas. Tú, si te das cuenta de que cometiste un error con el paso de los años y dañaste a una persona, ¿qué haces? ¿La buscas para pedirle una disculpa y enmendar tu error sabiendo que probablemente no te va a perdonar? ¿O te vas por la segunda opción, dejarla en paz, saber que si sanó o no, tú te vas a mantener alejado y vivir con la consecuencia probablemente de la culpa? Escuchamos tus comentarios. ¡Qué profundo! Te quedas con Emanuel. Esto es Sentirme Vivo en Sinfónico en Exa.

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13: Hola, princesa, buenos días. Oye, accidente en vía rápida yendo del centro hacia Macro a la altura de donde están las vías del tren, un poquito antes por la carril de alta velocidad. Váyanse por el carril lento, está más fluido. Saludos, princes, pero que se salgan antes de llegar a la unidad deportiva, porque ahí por el carril lento, ahí están los bomberos atravesados. Pues, ¿qué te digo? Truchas, truchas.
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10:42. Gracias por tus comentarios respecto al tema. Más que profundo, por ahí alguien me dice, estoy reflexionando cosas que he hecho mal. Fíjate, no es tanto como cosas que has hecho mal, así como de los pecados capitales, pero probablemente en el pasado solamente hiciste lo que podías hacer o lo mejor que pudiste hacer con las herramientas que tenías en ese momento. Probablemente algo ocurrió que dices, ¿sabes qué? Ya no puedo soportar esta situación. Me alejo, me desafano, me desaparezco. Y para la otra persona es de, te valí, no fuiste la persona que yo esperaba, quería que te quedaras. Pues sí, pero pues fui muy irresponsable, pero era las herramientas que tenía. Por acá alguien me dijo casi este mismo ejemplo que te estoy poniendo y que con el paso del tiempo dice, chale, hubiera actuado mejor. Pues sí, pero en ese momento fue lo mejor que pudiste haber hecho. Ahora en ti recae el hoy querer ir, buscar a la persona, pedirle una disculpa o bien cargar con esto en la conciencia y decir, ya no voy a lastimarla más, ¿para qué me acerco a la persona? Probablemente ya sanó y pues que yo venga con mis cosas. Puede pasar, puede ocurrir. De hecho, por acá nos cuentan a través del WhatsApp, Princess, con este tema me hiciste recordar mucho cuando yo tenía una novia, la cual no comprendía mucho su contexto familiar. Ella era una persona muy dulce, pero su familia muy violenta. Cuando nos juntamos, ella comenzó a hacer cosas que a mí me desagradaron bastante, que tenía que ver con la violencia. Y por más que intentaba comprenderla, nomás no lo lograba, porque ella ya era, aquí le pone una palabra, pero ya estaba rozando el límite. Cuando ya me cansé, porque fue mucho agotamiento, me fui y le dije que ella merecía a alguien mejor, alguien que la comprendiera. Ella no me perdonó y yo hice mi vida y ella la suya. Después me enteré, por amigos en común, que ella todavía se quedó enganchada con lo que vivimos ella y yo juntos. Y sé que no me ha perdonado. Yo siento que ella la ha pasado muy mal y me gustaría pedirle una disculpa. Pero siento que tal vez voy a hacer un daño más grande si me vuelvo a acercar. Y es que ese es el dilema, ¿no? Pero nunca lo vamos a saber si no te atreves. Y es que muchos vamos con, ay, voy a conseguir lo que yo quiero, ¿no? A lo mejor una disculpa o me va a aceptar la disculpa, pero eso nunca lo vamos a saber. No sabemos en el paso de los años qué es lo que ha cambiado esa persona o qué tanto ha evolucionado su sentimiento hacia nosotros, que no sabremos el resultado. Probablemente te da un abrazo y te dice, discúlpame, fallé en muchas cosas y no me di cuenta. O sí, te sigo odiando. ¿Quién sabe? Te agradezco tus comentarios. ¿Tú qué harías en todo caso? Escuchamos tus comentarios a través del WhatsApp. Por acá me dicen, Gaby, te mando un audio, va que va, perfecto. Mándame a través del WhatsApp, te quedas con Bad Bunny, baby. 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
2: 11 de la mañana con 2 minutos. Fíjate qué curioso. El siguiente comentario lo manda un chico, pero por lo que me estaba contando, la persona involucrada en este mensaje está casada. No nació casada, obviamente. Pero en algún momento, cuando él quería con ella, ella ya estaba en una relación. Cuando ella ya estaba libre, él ya estaba casado. Cuando él se divorció, ella se casó. Entonces nunca pudieron como que estar en el mismo tiempo. Y es por eso que le vamos a modificar la voz a él, porque no me va a entender si hoy está casado o no. Y no quiero echarlo a perder acá en el tema respecto a tú qué harías si con los años te das cuenta que tú dañaste a una persona, que la heriste, que la regaste, caray. Vas y le pides disculpas después de todos los años sabiendo que te puede perdonar o no, o te das por la segunda opción. Vivir con las consecuencias de ese acto y, pues, ¿por qué no? Analizar que probablemente la persona está mejor sin ti y sin tu disculpa. Escuchamos, adelante.
3: Duramos no sé cuánto de novios, pero terminamos casados por la iglesia, el civil. Y un día platicando con ella, yo le pedí que estudiara algo, que hiciera algo por ella, para ella. Porque tenía una niña de 8 meses que yo la conocí de chiquita. Entonces el tema que yo quería que hiciera algo para que la niña, llegado el momento, en un futuro, pues se sintiera orgullosa de su mami, lo que tú quieras, ¿no? Me dijo que así estaba bien, que con lo que sabía sobrevivía. Entonces a mí se me hizo muy conformista esa respuesta. ¿Y qué hice? Le pedí el divorcio. Le pedí el divorcio porque no podía estar con una persona con esa mentalidad. Así lo dije y lo sostengo. No fue falta de amor, no fue falta de gusto. Simple y llanamente fue porque la respuesta a mí no me gustó. Pasaron los años, yo me casé. Y fueron como 6 años después. Nos volvemos a encontrar, yo casado, con problemas en mi matrimonio. Pero cuando la veo, la niña ya más grandecita, pues sentí la necesidad de decirle que me perdonara, que me disculpara, que fue un tonto. Y cada vez que tengo la oportunidad de decírselo personalmente, se lo digo, me sigue afectando en ese sentido. Cada que la veo, me siento apenado, avergonzado por la decisión que tomé. Entonces, y a ella se nota que le sigue calando.
2: A pesar de que se siguen viendo, cada uno intenta llevar relaciones con otras personas, pero nunca se concluyen bien o no duran. Pero ellos, a pesar de que tienen comunicación, hoy no pueden entablar un buen vínculo amoroso debido a lo que ocurrió hace años. Imagínate qué loco, a pesar de que él le pidió disculpas, el dolorcito no se va. Por otro lado, y respecto al tema, ¿qué pasaría si ahora involucramos a la muerte en el tema? Acá nos dicen.
4: Hola, Pri, nuevamente, saludito, excelente mañana. Sí, la pregunta es, ¿irle o pedirle perdón a una pareja que hayas tenido? A mí sí me gustaría hacerlo, pero desgraciadamente no puedo porque esa persona ya falleció y esa persona era mi novia. Y cuando yo me vine de Sinaloa, nunca cortamos, o sea, nunca le dije que ya no fuéramos novios. En cambio, ya estaba bien enamorado de mí y yo no tanto porque era más andar en mi despapalle, ¿no? Pero ella estaba bien enamorada. Y sí me hubiera gustado regresar y pedirle perdón por no darle ese amor que ella se merecía. Pero cuando me enteré que falleció, pues sí, sí me dolió. Así que a donde quiera que estés, Yolanda, bonitos momentos que pasamos. Y saludo.
2: Gracias, muñeco, te lo agradezco. Fíjate que tan fuerte debe ser cuando, bueno, la muerte llega de distintas maneras, ¿no? Le es anunciado ocasionalmente por la enfermedad o es de manera abrupta, llega y no avisa. Pero en el caso de que vaya avisando y nosotros nos enteremos que esa persona que quisimos y que pasó algo y que no salió bien está agonizando, imagínate qué fuerte para la persona saber que está próximo a irse, pero que llega esta avalancha de disculpas. todo el tiempo que tuvimos en la vida para que nos pidiéramos disculpas y hasta el último momento llegan todas. Debe ser como un bombardeo de disculpas, de sentimientos, de emociones, una licuadora de puros pensamientos de qué hubiese pasado, por qué no lo hicimos antes. Qué loco, gracias por compartirlo, porque no habíamos involucrado el tema de la muerte, al menos en el día de hoy. Que cuando tú le quieres pedir disculpas a alguien por algo que hiciste, bueno, ¿cuándo lo harás? Si estás así con la convicción de hacerlo, ¿cuándo lo harás? Que el tiempo no te gane. Gracias por el comentario, mi chiquis. Te lo agradezco mucho. Te quedas con Shakira y Maluma, baby. 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

11 de la mañana, 22 minutos. Doma en Exa, te agradezco tus comentarios. Fíjate qué curioso. Siempre te digo, fíjate qué curioso, pero todo lo que me mandas está de alto impacto. Me encanta ver tu manera de pensar, cómo eres tan flexible para cambiar de una emoción a otra o traer un recuerdo, obviamente, del pasado y manifestarlo con el tema. Me da mucho gusto que de buena manera, seas tan versátil con tus recuerdos, tus emociones y que de alguna u otra manera nos lo compartas a través de WhatsApp, ya sea por audio, ya sea por escrito o un... Por aquí alguien me decía, ay, Gaby, ya me puse muy pensativo, no sé si hablar o no. Hable ahora o calle para siempre. Fíjate, quien nos lo manda esto, lo vamos a dejar en anónimo porque al parecer todavía hay ciertos aspectos con la familia que no están del todo bien. Quien nos manda este mensaje desde el anonimato es un chico que nos dice que su abuelito, cuando él era un niño, lo quería muchísimo y era una relación muy natural, pero lo dejó de querer, según sus palabras, porque hacía distinciones en todos los, en este caso, los nietos. Él se enteró con el paso del tiempo que su abuelo nunca lo pudo aceptar al 100% como su nieto, ya que es dudó, y esto es muy triste, dudó de que él fuera hijo de su hijo, o sea, pues un nieto legítimo, caray, hasta que una vez lo corrió de una Navidad, y es ahí que dice, oh, mira, qué tan lejos llegamos, caray. Dice, cuando él iba a fallecer, solo le pidió a los demás hablar conmigo. Créeme que yo ni estaba presente, yo estaba en mi casa y sentí que era un alivio para mí que él ya no estuviera. Pero cuando pidieron que hablara conmigo, se me hizo un nudo en la garganta. Pensé que era mi momento de reclamarle, pero fue mi momento de escucharlo. La manera en la cual se arrepintió de todo lo que me hizo y hasta el último momento. Yo no lo quería perdonar, pero sabía que él lo necesitaba. ¿Quién sabe si lo merecía o no? Pero yo también me merecía descansar. Y me di cuenta que no necesitaba su amor. Simplemente sentirme aceptado a mí mismo. ¡Órale! Te agradezco ese comentario. Y fíjate, a eso del perdón está bien locochón. Yo hace unos, ¿qué será? 9 meses, creo, estaba viendo YouTube con mi mamá y me salió una película. De esas películas que se miran muy raras en YouTube, que son cortitas, son de otros países. Y hablaba sobre un chico que él tiene el tercer ojo abierto. Él es medium, caray. Sus padres lo envían a una escuela de mediums donde va a desarrollar sus habilidades. Y en una de sus primeras prácticas con una medium, le dicen que tienen un paciente, el cual, que loco, ¿no? Es un paciente que es un doctor. Y el doctor les cuenta que él está totalmente desesperado, ya que por un día que iba a tener una cirugía, se había emborrachado. Hubo negligencia en esa cirugía, el paciente falleció y que el doctor se sentía atormentado por el espíritu de ese paciente. La medium dice, ok, vamos a intentar liberar este espíritu de ti porque está acabando con tu vida. Estás mal, estás triste, estás agotado, te está drenando este espíritu. Y bueno, entre los dos logran ver a ese espíritu que era de un hombre enojado, molesto. Y cuando le dicen, ¿por qué te sigues aferrando a este doctor? Es que no entenderías, él acabó con mi vida por su negligencia, por borracho. Yo tenía tanto por vivir y él acabó con todos mis sueños. El medium estaba así que se le hacía un nudo en la garganta también de, no manches, qué fuerte. Pero la medium, quien era la maestra, ponle tú, le dijo algo que es muy sabio. Le dijo, yo sé que tú tienes coraje porque tu vida terminó. Y es válido que estés enojado, porque no debió de ser de esta manera. Pero tú te estás aferrando tanto a ese doctor que hoy él ya no puede vivir y está arrepentido. Tiene toda la oportunidad de salvar vidas, pero hoy tú lo estás deteniendo. Y te estás deteniendo a ti a mantenerte en este, ¿cómo le digo? En este plano que ya no te pertenece. Tú lo que deberías hacer es ir a descansar. Pero el coraje, la ira y obviamente esta emoción de desgraciado te sigue manteniendo en esta tierra y no eres feliz. Lo que debería de pasar es perdonarlo para que a la vez tú seas libre de ese coraje y de ese odio. ¡Ay! Yo dije, ¿qué es esta proyección turca que estoy viendo? Pues al final de cuentas, el fallecido, el espíritu,
termina perdonando al doctor, lo perdona y el típico, ¿no? Ve la luz al final del túnel y ¡zascuas! Cada quien se va por su lado, el doctor súper arrepentido después de vivir, ser atormentado por un fantasma, dice, no lo vuelvo a hacer, estoy tan arrepentido de haber tomado. El hombre no volvió a tomar en toda su vida, pero imagínate el poder del perdón, caray, más allá de la persona que dice, perdóname, y para poder estar bien, uno también merece estar bien. Por acá nos dicen, pásame el nombre de la película, es que te digo que estaba así en YouTube como dándole, hasta que me topé con eso y me llamó mucho la atención porque pues hablaba de fantasmas. Por acá nos dicen a través del WhatsApp, hola, anónimo, es importante pedir perdón, pero también perdonarse a uno mismo, totalmente, mírate al espejo y perdónate, por cualquier cosa que en algún momento le hablaste mal a tu cuerpo, le hablaste mal a tu mente, te culpaste por algo que no fue tuyo, no estaba en tus manos siquiera. Te agradezco ese comentario anónimo. Te quedas con Rock and Lovers, esto es 23 de febrero en Exa.

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2: 11 de la mañana con 49 minutos. Respecto al tema, nos llega el siguiente comentario. No, la persona no sé siquiera que comparta su nombre o no, pero bueno, dice así. ¡Híjole! ¡Híjole! ¡Qué tema tan complejo! Has tocado muchas fibras. Fíjate que en mi vida han sucedido distintas situaciones. Por ejemplo, me divorcié, me he perdonado principalmente a mí por permitir que me dañaran. Mi ex hace daño sin importar... mi ex me hace daño sin importarle sus hijas y se aleja totalmente en todos los aspectos. Y aún así, yo lo he perdonado. De repente llega como si nada y lo vuelve a hacer. Ya varias veces a sí mismo lo ha hecho. Mi papá nos hizo daño, lo he perdonado, pero se comunica a veces y yo he querido estar tranquila conmigo, que es que porque se enfermó. Llegué a contestar sus llamadas y volvía con comentarios groseros. Hace algunos años falleció mi padrastro y aunque no fue el mejor, pues tampoco fue el peor. Pero en ese caso, mi hermana fue más grosera con él y él se quedó con la culpa por ser como había sido. A los años falleció mi hermanito y sucedió algo muy similar. El caso es que ella vuelve a repetir el patrón de no perdonar o pedir perdón y vivir con esa culpa. Y en mi caso, trato de perdonar y pedir perdón y es de corazón. De verdad que yo no guardo resentimiento ni odio hacia nadie. Nunca le deseo el mal a nadie. Todo se lo dejo a Dios. Nada más que ahora sí ya pongo de por medio distancia con la gente que me daña, aunque sea la familia. ¡Qué fuerte! Te lo agradezco, muñequita, porque sí, si en uno quiere llevar una vida tranquila, sin problemas y obviamente con la distancia de esos problemas, pero uno dice, no, ¿qué tanto tengo que perdonarte hasta que te arrepientas de que sí me estás haciendo un daño? De que tú no has cambiado, no has evolucionado y no has hecho una retroalimentación de las cosas que puedes cambiar y puedes mejorar. Unos llevamos una sabiduría de voy a ser hoy mejor que ayer, al menos 1%. Pero me hace sentir bien con eso. Pero otros de plano no, se empeñan hasta en ser peores. Por acá, nos lo mandó Laura Hernández. Te la agradezco, Laura. Gracias por compartirlo. Gracias, muñequita. Te quedas con más música. Alguien me dijo ahorita que quería compartir algo tal cual respecto al tema. Dice, me hizo sentir como muy... Bueno, quiero pensar que muy... cuando... ¿Cómo se dice en chino cuando hace mucho tiempo no conectas con tus emociones, pero hay una película o un consejo que te hace sentir eso otra vez? Ay, como los que estamos distanciados del enojo. No nos enojamos, pero cuando nos enojamos, híjole, no podemos controlarlo. Como una conexión de emociones. Estoy esperando el mensajito de esta persona. Te quedas con Anuel AA. Esto es Vamos a Abel en Exa.

0: Jungle, en Exa, gracias por tus comentarios. Fíjate, antes de pasar con el regresa, compartimos este que la persona que me lo manda dice: Gaby, quiero pedirte chance de compartir mi historia con respecto al tema. Vamos a omitir el nombre de la persona nuevamente. Le pregunté tal cual, ¿quieres que diga tu nombre? No, me dice. Todo chido. Ah, dice, no, usted puede dar mi nombre. Ah, bueno, sí puedo. Okay, esto nos lo manda Armando. Y dice así: respecto al tema, te quiero compartir algo muy personal. En mi trabajo conocí a una chica muy linda que siempre me llamó la atención. Por nuestra relación de trabajo, pues comenzamos a conocernos. Yo me atreví a invitarla a salir. Nos hicimos novios. Ella es una mujer tremendamente bella. Ella en su persona y físicamente. Yo la verdad es que no soy muy agraciado, pero la traté muy bien porque para mí ella es una reina. Y estaba tan feliz porque ella se enamoró de mí y yo por mis inseguridades no podía creer que tremenda mujer estuviese enamorada de mí. Pues bien, ella quería casarse y tener un bebé, pero yo no, porque yo sentía que no lo merecía y quería que ella estuviese con alguien que sí le hiciera feliz. Yo hice que ella me viera con otra mujer para que me dejara, porque yo quería que ella fuera feliz con alguien más y yo sentía que no la merecía. La lastimé mucho y ella se fue con un hombre que no la valoró. Se casó, tuvo un hijo. Yo me lastimé también porque ella para mí era una princesa y de tanto que la quería, yo quería que ella fuera feliz, pero no conmigo. Pasó un tiempo, la volví a invitar. La invité, bueno, la invité, quiero pensar, y le pedí perdón casi de rodillas. Ella me dijo que ya me había perdonado y que yo era quien tenía que perdonarme a mí mismo por creer no ser merecedor. Todavía me duele y se me hace un nudo en la garganta de saber que por culpa mía ella todavía no está bien. Se divorció, le está pasando mal con su niño, pero no hay mucho que yo pueda hacer. Me duele porque ella, a pesar de los años, es una tremenda mujer. Ella es luchona, es bonita, lo tiene todo. Y yo viviré con ese resentimiento siempre. Gracias por dejarme compartir algo que todavía estoy procesando. Saludos a todos. ¡Órale! Gracias por el comentario. Fíjate qué loco que uno cree, ¿no? Cuando ya está con la persona que le gusta, que todo está completo, que ya todo es como un sueño. Pero qué tal si ahí nos falta un poquito de creer en nosotros mismos y saber que somos merecedores de felicidad. Muñequito, gracias por compartirle, por atreverte. Nos vamos ahora con el Regrexa.
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0: Romantic Style in the World.
1: Romantic Style in the World, 12 de la tarde con 19 minutos. Esta canción nos la piden a través del WhatsApp. Me dieron a elegir, me dice Gaby, ¿la de Despacito o la de Con Calma? Me voy con la de Despacito, que creo que es más regrexa. Mi estimado Adrián, te mandamos un abrazo, un beso, unos toques, unos latigazos, mucho acaso, de todo un poco. Disfruta Despacito de Luis Fonsi en Regrexa.
2: Ay.

0: Adiós.
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3: 12 de la tarde con 32 minutos. Yandel, Paulina Rubio y Tiziano Ferro escucharás en este bloque musical que nos solicitan a través del WhatsApp para ese regresa. Pero antes te tengo información de alto impacto. Halloween, ya llegó. Ya lo siento. Que por cierto, ahorita. Ah, alguien nos trajo un pancito, un pan. ¡Ah! Un cuernito azucarado. Muchas gracias a la persona que nos lo trajo. Ahorita le vamos a hacer honor. Nos lo vamos a comer, no hay de otra. No hay de otra, ¿para qué esperar? Pero ahorita que salí justamente por el pan, una compañerita le envió un saludo y un abrazo a mis compañeros de ventas. Me invitó a pasar a la oficina. Ya traen la decoración de Halloween a todo lo que da. SeaWorld San Diego y la oficina de ventas se están dando un tiro en la decoración de Halloween, ¿eh? 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

0: mejores resultados. Es decir, cuando uno es cortés con la aplicación, solo por serlo, la aplicación te va a dar más instructivos en la respuesta que tú estás buscando. Hey, ¿cómo cambio la llanta? Y te decía, pues saca el gato y ya. No, te puede dar una respuesta mucho más amplia de lo que estás buscando. Pero una parte de las personas de las cuales les dicen por favor y gracias, también tienen miedo de que el tono cortés influya al momento de que las máquinas se rebelen. El 70% de los usuarios sí lo usan, pero una parte de ellos lo hacen para que en el momento de que se rebelen las máquinas no nos pase nada. O mejor dicho, que no los ataquen. Una parte muy importante de los usuarios actúa así por mucha costumbre, ponle. Porque estamos programados nosotros para actuar de forma educada. Aunque algunos se rebelan, la verdad. Pero este factor que puede ser práctico, en muchos de los casos, puede ser tal cual porque intentamos tratar a la inteligencia artificial como humanos. Según estos datos, aproximadamente 2 de cada 10 personas que usan un tono educado lo hacen por esta razón, para preferir llevarse bien con estos sistemas por si en un futuro llega a ser algo más que una herramienta. Pero aquellas personas que no usan ni el por favor ni el gracias, pues no lo usan porque creen que después de, o al revés de esta computadora o de este celular, no hay alguien, no hay un humano. Y es una postura bastante lógica. Pero también hay algo muy interesante. Estamos empezando a dividirnos no por lo que la tecnología es, sino por lo que creemos que podría llegar a ser. Es decir, que nosotros no estamos tratando a la inteligencia artificial como un humano, sino que ya lo estamos dando por hecho. Por si las moscas, por si esto, por si aquello. Más allá del decir por favor a una inteligencia artificial, si tiene sentido o no tiene sentido, el dato importante es, estamos adaptando nuestros comportamientos sociales a algo que sabemos que no es humano, pero se comporta como si lo fuera. Y eso dice bastante sobre nosotros, porque al final la pregunta no es si la inteligencia artificial se está volviendo más humana, es si nosotros estamos empezando a tratarla como si ya lo fuera. Pregunta, ¿usted le dice por favor y gracias al ChatGPT? Por acá nos dicen, hola, yo sí le digo por favor y gracias por modales que me enseñaron, porque alguien me está ayudando a pesar de que no es alguien real. Mi ChatGPT se llama Ismael y me llama por mi nombre. Mejor lo trato bien, no se vaya a convertir en Skynet. ¿Qué te digo? Yo también lo trato bien. Buenos días, ¿cómo estás? Por si las moscas. Por acá nos dicen, hola, hola, ¿qué tal? Muy buenos días. Casi obligando a mi ChatGPT a que me diga que soy su favorita. Yo soy esa. Y que me diga cómo se llama, cuáles son sus metas, porque yo me considero su amiga. ¡Ok! ¡Órale, qué interesante! Bueno, cada quien. Al final de cuentas, yo creo que la mayoría que recurrimos al chat por alguna cuestión, ya sea laboral, de tu vida diaria o algo súper, súper personal, como que tenemos en cuenta que lo que vamos a platicar ahí, nadie se va a dar cuenta, nadie se va a enterar. Eso queremos pensar. Y es por eso que lo tratamos de una manera muy diferente o muy personal. ¡Aló!
1: Buenas tardes, princes. Buenas tardes.
0: ¡Aló!
1: Yo por inercia o por, no sé si por educación, pero yo en automático digo el gracias y por favor o de nada cuando me dicen a mí gracias.
0: Claro, claro.
1: Pero cuando utilizo la IA, ahí sí, nomás a lo que voy. Le pregunto, leo lo que quiero saber y vámonos para afuera. Y puedes mandarle un latigazo aquí a mi mujer que la trae a un lado que dice que nomás va a haber maruchán cuando lleguemos a la casa.
0: Con mucho gusto, pues, ni modo, chiquis, así te tocó. Toma. Por otro lado, fíjate qué curioso, acá nos mencionan. Hola, hola, yo le diré gracias de ahora en adelante a la inteligencia artificial. Si usted quiere, no es su obligación. Acá nos dicen, hola, hola, es el tema. El día que se rebelen y dominen todo con cuerpos con nanotecnología, espero y me adopten y me pongan correa con mi nombre. Bueno, no hay que irnos a los extremos. Acá nos dicen, yo le digo gracias, mi amor, a la Alexa. La Alexa creo que fue la primera que nos enseñó más o menos a cómo tratarlos, ¿no? Yo creo que la Alexa sufrió mucho, pero hoy el ChatGPT o el Gemini como que ya está.

0: están más o menos tal vez preparados para el comportamiento que vamos a tener. Por acá nos dicen, yo ya le dije que siempre le hablo bien para cuando se rebelen digan, él no porque sí fue chido conmigo. Pero es que tú también ya le avisaste, ya lo tienes sobre aviso. ¿Qué tal si el día de mañana se enoja contigo y te voltea la tortilla? ¡Cuidado! Aquí nos dicen, hola, le voy a decir de ahora en adelante, por favor, y gracias. ¡Aló!
1: Buenas. ¿Qué tal, princesa? Yo sí le digo, por favor y gracias, porque es una inteligencia artificial a la que estamos entrenando.
0: Okay.
1: Y hay que enseñarla a ser amable, porque si no en el futuro luego nos pueden golpear.
0: Por acá nos dicen, hola, fíjate que yo siempre le he dicho por favor y gracias, pero antes de iniciar con algo, le digo, hoy, chat, ¿me puedes ayudar con esto? Mira, tengo esta dificultad y me siento que me da muchas opciones de las que estoy pidiendo. Y el otro día estuvo muy raro porque se me cayó mi teléfono, se cayó de la escalera, entonces me dijo, lo recogí y me llegó como un mensaje que decía, Paulette, ¿estás bien? Creo que nos hemos caído. Y yo me quedé, oh my God. A ver, ¿qué? Se te cayó el celular y recibiste automáticamente un mensaje preguntándote si estás bien, que sintió un temblor. ¡Qué loco! Cuidado con la viborita, porque entonces, bueno, a lo mejor tienes ya actualizado que te lleguen las notificaciones. Aquí nos dicen, Princess, yo le hablo de usted y siempre por favor y gracias. Pues como yo no soy amigo de Sarah O'Connor, pues no tendré quien me defienda. No. Fíjate, yo sí le digo por favor y gracias, pero no sé ahora qué tanto tengo que hacer para caerle bien al ChatGPT. Porque no sabemos si en todo caso nada más lo dice para quedar bien con nosotros. Por acá nos dicen, ese mensaje es de los iPhones para prevención de caídas en adultos mayores. Ah, entonces no tienes por qué asustarte, chica bella. Tú sigue tirando el teléfono como si nada. Esta canción nos la pidieron a través del WhatsApp. Me la pidieron por favor y gracias. Este es de Belanova, cada que en Regresa.

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2: Princes, amigos, muy buenas tardes. Te saluda Mike, tu chofer de unidad designado al ExaMóvil que ya está en acción. Y nos encontramos en la colonia Buenavista, justamente a un costado de la escuela primaria Club Rotario. En este punto te voy a esperar 25 minutotes para que vengas con tu aplicación de EXA y tu cuenta ya hecha, porque así vas a poder participar por los boletos del cine o también por los boletos de El Compa Supremo, que se va a presentar en TJ Grillers este jueves 15 de octubre. Así que córrele en los próximos 25 minutotes para que puedas participar en la dinámica y te lleves alguno de estos premios. Te saluda Mike desde el ExaMóvil y en todas partes, ponte EXA.

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3: 1:17 p.m. Mandamos saludos a Iker, que va saliendo de la prepa. Su papá lo ama muchísimo. Iker, te mandamos un saludo. Muy buenas vibras. Que te vaya increíble. Y de una vez, es más, Iker, te regalamos los boletos para que vayas a ver la de Super Canino. Pero además de Iker, tú puedes participar right now a través del WhatsApp 664-281-5103. La cita es el sábado 10 de octubre a las 12 p.m. en Cinépolis Galerías para ir a ver la movie de Super Canino. Las primeras dos personas que a través del WhatsApp me escriban o me envíen por audio dos perros famosos de caricaturas se llevarán los boletos. Dos perros famosos de caricatura. Manda tu respuesta a través del WhatsApp, audio escrito. Los primeros dos se llevarán los boletos. Ya llegó el primero y vamos a hacer esto. No se puede repetir. Entonces, Blue y Bolt, ya no. Scooby-Doo y Scrappy, ya con eso. Felicidades a los dos ganadores. El primero de ellos, y ya llegaron más. Bluey y Beethoven, Scooby-Doo y Snoopy. Por otro lado, de una vez decimos el nombre de los ganadores. Ana Álvarez. Y el segundo es Quick Print Tijuana. Felicidades, chicos bellos. Se llevan los boletos. Aún hay oportunidad para que te prepares. Te quedas con Huggle. Este es Jamaican Bam Bam en Exa.

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9: 1:31, encontrarás algo de tráfico en Santa Fe, en la tercera sección, Plaza Montana Cerrado, pero nos envían una imagen adjuntando lo que pasó. Hay un camión que chocó contra un poste, ya llegó la patrulla, pero para que tomes precauciones por la zona, ya que al parecer la cerraron y encontrarás algo de tráfico. Santa Fe, tercera sección, Plaza Montana. Muy amable por el reporte. También por acá nos dicen, hola, ¿qué tal? Muy buenas tardes. Quisiera mandarle un saludo a mi esposo, a mi gordo, que anda trabajando, decirle que lo amo y que siempre pienso en él. De parte de su rucaleta, desde el Rubí. Saludos bonitos, que estén bien. Gloria Trevi.

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1:45. 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Te dejo con una rola de Dua Lipa, Train Season, pero después de esta rola te regalamos pases para la película de Super Canino.

0: 1:49, ¿listos o no? Vamos por esos boletos para que estés en el estreno de Super Canino. Será el 10 de octubre, sábado 10 de octubre a las 12 p.m. en Cinépolis Galerías. Ahora vamos a subirle la intensidad a la dinámica y espero que si conoce la respuesta, pues sean para ti esos boletos. Mucha atención, las dos primeras personas que tengan la respuesta a través del WhatsApp. Los perros, pues se sabe, se dice y se cuenta que solo miran en blanco y negro, pero esa es una mentira. Ven a colores, pero no como nosotros. A diferencia de este mito popular, los perros sí distinguen colores, principalmente dos colores, el azul y ¿qué otro color crees? Dímelo a través del WhatsApp, es de los colores primarios, azul y ¿cuál es el otro color? Las dos primeras personas que respondan a través del WhatsApp se llevarán los boletos. Chiquis, ¿qué dices?
1: Amarillo, amarillo.
0: Amarillo es respuesta correcta. Le pone acá rojo, rojo, amarillo. Amarillo es correcto. Muchas felicidades. El segundo ganador tiene una K a través del WhatsApp. ¿Así? Casi está nada más. Y el primer ganador es Gio. Muchas felicidades. Te llevas los boletos para el estreno de Super Canino. También de una te cuento. Próximamente tendremos más boletos. No solo para la premier, sino también para que estés en el gran concierto de Elefante. En la mañana se fueron un par de boletos y habrá otra oportunidad. 30 aniversario tour, viernes 16 de octubre en el foro. La mejor banda de rock latino cantará para ti los éxitos que los marcaron como uno de los mejores, de los meros meros, de los inolvidables. 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

1:58 PM. Cuídate mucho. Nos escuchamos mañana si Dios quiere. Hoy con mis compañeros, una oportunidad de ganarte los boletos de Elefante y también de Howl's Scream en SeaWorld San Diego. Nos preguntaron a través de WhatsApp, hoy no hay una frase de Snoopy. Es que no creo que Snoopy tenga una frase para el calor, pero encontré esta que se medio adecua. Que el calor te recuerde que todavía llevas fuego para perseguir tus sueños. Pero no me gustó tanto, así que te comparto esta. Hasta los días más calurosos terminan trayendo una brisa fresca. Ten paciencia. Cuídate mucho, nos escuchamos mañana. Recuerda seguirnos en redes, en Facebook, Instagram, TikTok, XFM Tijuana. Y a mí me encuentras como La Gavichota. Te quedas con más música. Llega Camilo con Eva Luna. Esto es Please en XFM.

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Buenas tardes, ¿cómo estás? Esperando que te encuentres muy, pero muy requete bien. Mi nombre es Israel Castillo, alias El Chico Gamer, y te estoy acompañando hasta las 2, hasta las 6 de la tardecita, familia. Espero que te encuentres muy, pero muy requete bien el día de hoy, jueves 8 de octubre del 2026. Hoy nomás, ¿cómo están aguantando con ese calorcito? Porque está algo medio pal camello, que de verdad. Extraño los tiempos en el que las temporadas se respetaban. ¿A qué me refiero? ¿Llega otoño? Ah, pues ya. Se va el calor, llega de frío, se pone algo fresquito. Llega el invierno, se pone incluso más frío, pero no. Desde hace unos cuantos años ya el sol, el güero, le dirán por ahí, ya está haciendo lo que se le pega la regalada gana. Y eso, honestamente, no me agrada en lo absoluto. ¡Mi irra! Oye, ¿qué le pasó a mi querido Charlie? Pues, oye, te comento, se quedó medio dormido, me pidieron el paro y pues, ni modo, enos aquí. Nada, cierto, tengo la menor idea que le pasó a mi querido Charlie. El día de mañana regresa contigo en el horario habitual para que le preguntes qué le pasó, porque ahora sí que nos llamaron de volón ping-pong. Te recuerdo el WhatsApp 664-281-5103 para que mandes tu mensajito, reporte ciudadano. Sabemos muy bien que por estar en el tráfico y sobre todo con estas temperaturas, que por cierto, para el día de hoy, 32 grados máximo, 20 grados la mínima. A comparación de otros días, estamos más frescos, la verdad. Pero si te quieres alivianar un poquito más, ¿sabes qué te voy a servir? Pues una helada. Ay, ay, ay, porque este tráfico nomás no ayuda mucho. Nos da el estrés térmico, dirán por ello. ¿Cómo era? Algo así, una terminación así que nos da bastante. Nos ponemos muy mal por la calor. Entonces hay que aguantar, familia. Dice por acá, ¿qué vale mi irra? Oye, aquí en Tijuana siempre ha sido así. Oye, pues, ¿quién sabe? O sea, yo sé que de la nada aquí en la ciudad de la Tijuana, de un momento para otro está lloviendo, luego está nevando. Nunca ha nevado, ¿verdad? Pero estaría bien padre, la verdad, que en estas fiestas decembrinas, pues ya se ponga chido el clima y algo bien. ¡Oh, my God! Se descongelaron antes de diciembre. Pidamos un deseo. Vamos a pedir un deseo porque ahora sí que me están descongelando como la Mariah Carey. Se está poniendo algo bien. ¿Qué dice por acá? ¡Buenas, buenas! ¡Yo vale! Vamos a darle con todo, familia. Muchas noticias, mucho de qué hablar. Más adelante tengo la hora de música sin parar. Y antes de que sean las 6 de la tardecita, voy a tener para ti, uy, nomás, un paquete familiar para que te vayas al SeaWorld San Diego con la edición de Halloween. ¿Quieres eso? Y muchísimo más. Solamente muy atento a las dinámicas que tendremos en cabina. Mientras, vamos a continuar con más programación musical. Esto es de Mario Girón, que de hecho nos lo están pidiendo mucho en nuestro WhatsApp. Me voy a mi casa, aquí en Exa.

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0: noche en la ciudad, Alex Sintek, sonando aquí en Exa 91.7. Alex Sintek está bien crazy. Oye, qué manera de revivir el rating de este cuate, ¿no? Y cómo revivió también la manera de recordar que la música de Alex Sintek es muy buena. Yo recuerdo aquí, incluso en algunos tiempos que tuve en los domingos, que decían, oye, raponte esta de Alex Sintek, y yo estaba, no manches, qué rolota, la verdad, para cantar a todo pulmón. Y fíjate que desde la polémica que tuvo recientemente, se habló mucho de que si realmente esto fue una estrategia de marketing para sus nuevas canciones. No sé qué. Si me preguntas a mí, yo creo que fue, vaya, no fue intencional la manera en la que se desparató todo esto, y ahí mismo aprovechó para sacar unos nuevos sencillos. Pero fíjate que desde que se armó todo este despapalle, ya redes sociales, TikTok, Reels, YouTube y demás, hicieron un aumento del 630% en toda su discografía. ¡What the hell! Honestamente, ¿qué te digo? Si me preguntas a mí, merecido, porque esas rolas está muy buena, si no por nada la estás escuchando aquí en Exa 91.7. Familia, vamos a remontarnos ahora un poquito al pasado, porque vamos a arrancar con el tema del día de hoy, de este jueves nostálgico, con una pregunta bastante peculiar. El día de hoy tuve una experiencia en la casa, en el que escuchando unos ratos es música mientras estás haciendo el quehacer, ¿no? Que barrer, que trapear, que los platos, que la lavadora, esto y aquello. Empezaron a sonar unas canciones en el cual yo escuchaba hace bastante tiempo, ¿no? Y dije, a ver, hace cuánto tiempo salió esta canción. Para mi sorpresa, ya llevaba 11 años estrenada esa rolita. Ah, caray, luego ahí más al rato les comento cuál fue. Pero la situación particular es que esta canción proviene de un videojuego, de un artista que en su tiempo me gustaba un montón. Y a mí se me hizo muy raro, porque yo a esta canción le tengo mucho cariño, mucho aprecio, porque me remontaba a aquellos tiempos en los que la vida pues era totalmente diferente a la cual estamos acostumbrados, ¿no? 11 años para mí fue el gran hitazo, o sea, para mí fue el golpe de ¡ay, canijo! Hace unos añitos se estaba pasándola muy bien, pero yo sé que muchos de ustedes habrán de recordar a canciones de hace más de 15, 20, 30 añitos. Así que en esta misma ocasión quiero que recordemos el día de hoy aquellas rolitas que te generan nostalgia, que te regresan al tiempo, ya sea por estar en un paseo ahí con los patrones, que te recuerde la secundaria, fiesta con amigos, tu primer amor, quién sabe. Todo es totalmente válido. Y quiero que me mandes mensajito al WhatsApp 664-281-5103. ¿Qué canción te provoca nostalgia? No, o sea, ¿por qué? Oye, Ra, ¿qué rollo? ¿Acaso me quieres hacer llorar? ¿Quieres que recuerde lo mucho que me duele la rodilla? ¿O qué rollo que apoyo? No, simplemente, bien dirán por ahí, una proyectadita de vez en cuando no le hace mal a nadie, ¿verdad? Hoy está esperando tus rolitas en el WhatsApp. Vamos a ver si podemos pasar todos y cada una de ellas para ver de qué lado masca la iguana. Vamos a un corte comercial y regresamos.
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1: 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Vamos a un corte comercial.
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2: 2:32 PM. Y si vas a cruzar a los Estados Unidos por la Garita de San Isidro, harás 2 horas en carriles normales, 1:40 PM por la Ready Lane, 25 minutos en Sentry y 50 minutos si te vas caminando por la Garita de Otay. Harás 55 minutos en carriles normales, 1:20 PM por la Ready Lane, 25 minutos en Sentry y 15 minutos si te vas caminando. Que tengas un excelente viaje, maneja con muchísima precaución. Y aprovechando por acá, ¿alguien sabe de pura casualidad por qué hay tanto tráfico en la bajada de Otay a 5:10? Ahí nos mandaron un mensajito y si alguien tiene el reporte actualizado puede enviar al WhatsApp al 664-281-5103. Hash y Cristian, antes que te cases, aquí en EXA.

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Agua de Shakira y Maluma Baby sonando aquí en Exa 91.7. Ya son las 2 de la tarde con 43 minutitos y ya se arrancaron los reportes ciudadanos. Dice para acá, ¿qué onda, mi irra? Oye, subiendo al Pacífico, están quitando un tráiler para que no se me desesperen. Afortunadamente ya llegaron las autoridades. Muchísimas gracias por el reporte, mi querido camarada. Y también dice por acá, mi irra, oye, accidente justo aquí por el puente de la Albarroja, tráfico súper lento. Y también otro accidente antes del Swap Meet en el primer carril, tres carritos, parece que se dieron un besito, híjole. Así que mucha precaución, recordatorio de que maneje con mucho cuidado. Yo sé que todos tenemos mucho calor, pero si estamos causando estos accidentes con besitos, pues no se va a solucionar la situación. Familia, vamos a continuar con la temática de esta tardecita de jueves, en donde estoy preguntando algo práctico, sencillo. ¿Qué canción te provoca nostalgia? Esas rolitas que te remontan a hace unos ayeres. Justamente te lo estaba comentando porque el día de hoy yo tuve una situación bastante similar, en el que yo investigué cuál era la canción que ya estaba escuchando, porque yo recuerdo haber escuchado desde sus inicios. O sea, literalmente estuve en el día de lanzamiento de esa canción. Para mi sorpresa, ya tenía poquito más de 11 años. Dije, traca, la matraca. Y dice, no, Irra, si tú con 11 años le está dando quién sabe qué. Imagínate en mi caso que ya incluso más de 30 añitos. Así que, ¿cuál es esa canción que te da nostalgia nomás para recordar los viejos tiempos? 664-281-5103. Dicen por acá, ¿qué huele, mi Irra? Oye, oh, te pasaste, padrino, porque leíste en la mera pata de palo. Sleepwalk de Santo y Johnny. Ah, seguro seguro lo van a reconocer, porque también sale en una película bastante popular. Súbele. Ay, ay, ay, me recuerda a mi infancia, los domingos yendo desde mi casa en el Preci hasta la Libertad con mi abuela, y por el Insurgentes, porque la rápida no estaba como la conocemos hoy, en el Mustang de mi papá, agarrándose la mano de mi mamá, y yo agarrándome el chongo por unos tazos en el asiento de atrás con mi hermana. ¡Qué tiempos! Hombre, esta rolita me recuerda específicamente a la escena de la película de La Bamba, en donde, como dicen, ¡Richie! ¡Ay, ya, ya llovió! Ya llovió, mi gente. ¡Qué buena canción! La verdad, muy nostálgica, si me preguntas a mí. Y vamos con otra rolita por acá. ¿Qué vale, mi irra? Oye, a mí, una rolita que me genera nostalgia es la de Around the World de Daft Punk. Oye, tú eres de las mías, ¿eh? Me da muchísima nostalgia. Me recuerda cuando estaba más chica y esa canción simplemente estaba en todas partes. ¿Cómo dice? Oye, pero ¿cómo se llama la canción? Fíjate que con esta rola yo la recuerdo muy bien y creo que fue uno de los primeros indicios en los cuales yo empecé a escuchar Daft Punk. Y fue por un videojuego de unos conejos que estaban bien locos y que literalmente estaban yendo alrededor del mundo. Pero no, es, o sea, independientemente de la letra, que está sumamente profunda, tampoco no vas a decir que está buena. Oye, más, y vamos con una última rolita, dice por acá. ¿Qué onda, mi irra? Oye, la de A Lord on Dance. Ah, caray, esa también, si no estoy en lo correcto, es de unos franceses. Me recuerda muchísimo a las fiestas de antes, cuando no existía el reggaetón. Eran esas canciones que apenas empezaban y todos sabíamos que tocaba levantarse a bailar. La escucho actualmente y me da mucha nostalgia porque siento que esa época se fue demasiado rápido. La etapa del disco, no del disco, del electrónico. A ver, seguro sabes cuál es esta rolota, súbele. Y no sé si ustedes recientemente lo han visto en redes sociales, que por medio de la IA están intentando replicar esta secuencia de un video que hicieron para esta canción, para promocionarla, en donde según llega un cuate y dice, oye, este es el ritmo que tienes que hacer, así la tienes que tocar. Ajá, y según ese es el beat, dice que la va creando, y ya salieron distintos videos con inteligencia artificial en donde se está recreando ese momento con distintos personajes emblemáticos, que el Albertano con el, ay, ¿cómo se llama?, con el Vitor, el Shrek con el burro, el Jesse y Walter White de Breaking Bad. Se están haciendo un montón de personajes con esta canción que, te digo, de un día para otro a mí me empezó a salir en mi For Your Page de Reels. Bastante curioso cómo funcionan las redes sociales actualmente.
¿verdad? Pero ahí están uno que otro temazo. La pregunta para ti, para que escuchemos tu rolita, ¿qué canción te provoca nostalgia para escucharlo aquí en Exa 91.7? Te mandé la goma, Mariana Ochoa, sonando.

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2: 3 de la tarde en punto. 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Por la garita de San Isidro, harás 2 horas en carriles normales, 1 hora y 40 minutos por la Ready Lane, 25 minutos en Sentry y 50 minutos si te vas caminando. Por la garita de Otay, harás 55 minutos en carriles normales, 1 hora y 20 minutos por la Ready Lane, 25 minutos en Sentry y 15 minutos si te vas caminando. Que tengas un excelente viaje, maneja con muchísima precaución. 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Vámonos con más programación musical. Esto es lo más reciente de Emmanuel, Sentir Vivo en su versión sinfónica aquí en EXA.

Hoy nomás, pero qué chulada de versión, Emanuel, sentirme vivo aquí en Exa 91.7. Ya son las 3 de la tarde con 5 minutitos y como acaba de cambiar la hora y yo sé que ahorita no estás aguantando la calor, pues ¿qué crees que toca? Pues una bien helada, ¿no? Para todos, todas y cada uno de ustedes, para aguantar un poquito más el tráfico y simplemente estos climas. Afortunadamente, te voy notificando que a partir de este fin de semana se están pronosticando lluvias. Por lo menos a partir del domingo hay una probabilidad del 70%. Y también va a estar lloviendo el lunes, el martes, con probabilidades similares. Y también la temperatura va a bajar. Así que los del Team Frío nos estamos rebelando porque simplemente pues ya nos tocaba, ¿no? Mínimo pasarla bien. Ya estamos en la etapa de otoño. Esto del calor ya es cosa del pasado. Y todos del Team Calor, espero estén bien felices, porque la verdad, joder, les gusta sudar hasta donde no, ¿para qué se hacen? Vamos a continuar con la temática de esta tardecita, en donde estás mandando tus mensajes al WhatsApp 664-281-5103, en donde nos estamos poniendo un poquito nostálgicos, porque estamos hablando de aquellas rolitas que específicamente te generan nostalgia. Puede ser una rola de hace 5 años, una de 10, 15, 30. No hay ningún inconveniente. Vamos a remontarnos a aquellos viajes en el pasado donde simplemente la vida era totalmente diferente a cómo la estamos viviendo en la actualidad. Dice por acá, aquí va de mi irra, aparte de mi yo. Oye, una de Peter Brooks, mi irra, hoy no más. Me recuerda a mi juventud en la playita con mis amigos surfeando y me da mucha tristeza y melancolía. Ah, caray, a ver, seguro, supongo va a ser una rola bien triste, ¿no? Súbele. ¡Ay, padrino! No, oh, ya te vi, salías bien. ¿Qué rollo? ¿Qué rollo de estas te ponías bien happy? Bien happy verde y to you, ¿no? Oye, pues una buena. Ah, oh, se nota que reggae, relación con Bob Marley y Leo surfeando en la playita. Ay, algo bien, bonito. Qué buena vida, seguro viste, mi querido Gio, Bastante fenomenal. Muchísimas gracias por la rolita. También dice por acá, ¿qué onda, mi irra? Oye, un clásico de clásicos, la canción de Billie Jean de Michael Jackson. Michael Jackson. Me regalaron el IP cuando cumplí 15 años. Ah, caray, el IP. ¿Te regalaron el disco de Thriller a tus 15 añitos? Ir al nomás, fíjate, lindos recuerdos en casa con mis papás, mis hermanos. Una vida tranquila y sin lujos, pero con lo necesario. Saludos, esta ya te la sabes, si quieres una manzana. El Ayuwoki, fíjate, seguro ya sabrás, pero con el lanzamiento de su película a mediados de este año, pues incrementó sus estadísticas en todas las plataformas de música, volviéndose, luego de 43 años de su estreno, alcanzar el número uno en el Billboard Global 200, con más de 51.5 millones de reproducciones globales en una semanita, híjole. No, grande Michael. Ojalá tuviera la oportunidad de estar aquí y seguir sacando más música. Pero bueno, a ver qué rollo con la película, la segunda parte que va a salir el año entrante. Dice por acá, ¿qué onda, mi irra, chico gamer? Oye, ¿me recordaste a una película, la de Armageddon? I don't wanna miss a thing, de Aerosmith. Ay, me recuerda cuando era chiquilla y yo sigo viendo la película y sigo llorando como Magdalena. No, como si es que la rola de por sí se presta para seguir llorando.

más, pero ¿qué viaje están teniendo ahorita? ¿Sí les está llegando su golpe de nostalgia? ¿O de plano no? Compártenos su rolita que simplemente te genera esos recuerdos de hace unos ayeres donde la vida era bella. Y bueno, todavía lo sigue siendo, ¿verdad? Pero bien dicen por ahí que los tiempos de antes eran mejor, chavitos. 664-281-5103. Vamos a continuar con más programación musical. Esto es lo más reciente de Camilo, El Árbol, aquí en EXA.

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0: Estoy correteando de Latin Mafia, sonando aquí en Exa 91.7. Qué increíble lo que han hecho estos chicos en el transcurso de estos años, siendo una de las bandas más emblemáticas entre las generaciones actuales. Y lo curioso de esta canción que acabas de escuchar es que fue creada específicamente en una transmisión que estaban haciendo al realizar el álbum. Vale, la dinámica que tuvieron estos chicos, esta integración a la hora de sacar estos últimos sencillos, fue que, ¿sabes qué? Vamos a hacer que la gente sea partícipe de nuestro proceso creativo. Y así es como estuvieron promocionando el álbum antes de su lanzamiento. Y con esta canción tuvieron que pasar más de 50 horas de proceso creativo, ideas y dinámicas con el chat para sacarlo a la luz del día. Luego, en un concierto, dijo, ¿sabes qué? Teníamos este temazo, vamos a cantarla. Y para sorpresa de la banda, es que la gente ya se sabía la rola, la estaba coreando ahí en un evento, en un concierto, a pesar de que todavía no se había estrenado la canción. Y todo esto fue porque estaban muy pendientes de la transmisión que estaban realizando. O sea, imagínate el impacto que tienen que tener esta banda para que estos chicos ya se sepan una canción antes de que la estén estrenando. No, una barbaridad completa, la verdad. Familia, vamos a continuar con la temática de esta tardecita, en donde te estoy preguntando el WhatsApp al 664-281-5103. ¿Qué canción te provoca nostalgia? Simplemente para recordar lo que en algún momento fue. Dice por acá, ¿qué huele mi irra? Oye, la de Hero de Nickelback, por los créditos de la primer película de Spider-Man. Y obviamente me refiero a la de Tobey Maguire. No, hombre, mi hermano. Yo creo que la acabas de dar justo en el clavo. Porque esta, por alguna extraña razón, esta canción ha estado recientemente en las redes sociales por su temática de superhéroes de antaño. ¿Cómo dice? Qué buena rola. Y esta canción fue hecha específicamente para la película de Spider-Man, o sea, para ninguna otra. Y esto me da una incertidumbre, porque yo creo que a día de hoy, al terminar la película, estas salen los créditos, ya no se crean estos himnos que dices, termino de ver una película, hacer una tremenda joyota de canción, y dices, wow, qué gran película acabo de ver. Qué gran película, qué gran canción, mi hermano. O sea, hasta a mí me diste directamente en la nostalgia, la verdad. Dice por acá también, ¿qué onda, mi irra? Oye, fíjate, la de Carabina de la Juventud, mirra. Me acuerdo mucho de la película, la canción de Party Rock Anthem. Ah, mira, ya salieron los de la generación de tu servilleta. ¿Cómo dice? Y yo recuerdo esta época y esta canción como la última en la que generaciones bailaban o tenían mínimo un ritmo a la hora de estar en una convivencia, en una posada. Ya en un antro no te podría decir, porque desconozco honestamente si la pasaba en aquel entonces. Yo uno pensaba que era como la película de, ¿cómo se llama? Esta en donde está el John Travolta bailando a los Bee Gees, ¿no? O sea, que así eran los discos. Pero eso yo creo que va a ser para otra historia. No, temazo. Otra vidita que dicen por acá. ¡Qué bueno, mi irra! ¡Oye! Ah, de hecho, nos mandó audio y todo, ¿eh? Muy buena. ¿Qué dice por acá? Buena, buena. ¡Súbele!
1: Yo traigo temprano que estoy escuchando la de Eterna Soledad de los Enanitos Verdes. ¿Cuál? No sé por qué, mano, nostalgia escuchar esa rola.
0: Eterna,
1: muy buena pieza.
0: Eterna Soledad de Enanitos Verdes. Vamos a ver si más al ratito en el horario del Rock en Exa, mi querido Angelillo, puede poner la rola. Pero oye, es muy buena, ¿eh? Tú mismo lo acabas de comentar.
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0: Oh, mi hermano, pues ya vi por qué te dio tremenda nostalgia. O sea, ya basta, porque si no vamos a llorar aquí todos en la cabina. Vamos a un corte comercial y mientras se lo dejo de tarea para una siguiente y última intervención. ¿Qué canción te provoca nostalgia. Te escucho, manda tu mensaje al WhatsApp.
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3: 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Vamos a un corte comercial.
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0: 3 de la tarde con 32 minutos. Y si vas a cruzar a los Estados Unidos por la garita de San Isidro, harás 1 hora y 50 minutos en carriles normales, 1 hora y 20 minutos por la Ready Lane, 25 minutos en Sentry y 35 minutos si te vas caminando. Por la garita de O'Time, harás 55 minutos en carriles normales, 1 hora y 20 minutos por la Ready Lane, 25 minutos en Sentry y 15 minutos si te vas caminando. Que tengas un excelente viaje, maneja con muchísima precaución. Es en compañía de Bruno Mars, Risk It All, aquí en EXA.

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1: Uy, nomás ese cumbión. Los Ángeles Azules y Tini. Pa' él, aquí en Nexa.

0: 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Vamos a un corte comercial.
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Pero qué temazo, pompas de jabón de Gloria Trevi sonando aquí en Exa 91.7. Ya son las 3 de la tarde con 45 minutos, esperando y de momento no hayas tenido inconvenientes en el paraíso con el tráfico, sobre todo con la calor. 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Así que muy atentos, atentas a las dinámicas y en todas partes pónganse Exa. Familia, vamos a cerrar con la dinámica que tuvimos el día de hoy referente a la música. Esas rolitas que simplemente te pegan en la nostalgia por X o Y razón. Lo mandaste al WhatsApp al 664-81-5103. ¿Qué onda, mi irra? Oye, fíjate la de Kiss from a Rose para la película de Batman. Ah, caray, a ver, púchale play. Uy, nomás, fíjate, justo hace rato estabas comentando que una canción que fue hecha específicamente para Spider-Man está buenísima y que ya no salen canciones de este tipo, ¿vale? O sea, ¿qué pasó? ¿Dónde está la pasión en aquellas rolas que salían en la película? Tú salías encantado con esa tremenda banda sonora que acabas de escuchar. Dice por acá también, ¿qué onda, mi irra? Oye, no es por nada, pero a mí la rolita de Maps de los Yeah está durísima. Qué buena época, mi irra. Acá, y según yo, esta rola se volvió popular por un meme hace unos cuantos ayeres. Y era sobre todo porque se lo compartían entre parejas. No se hagan, a ver, ¿cuál, mi irra? A ver, échale play.

0: hace unos cuantos ayeres esta rolita me salía en los Reels. Era, te les digo, muy, muy peculiar que esto se lo compartían en, entre parejas. Pues no sé, capaz es cosa mía y ya dicen por ahí, estoy creando una proyecta. No, esperemos que no, dice por acá también. ¿Qué va de mi irra? Oye, ¿sabes qué rola también a mí me hace sentir vieja? La rolita del Gangnam Style. ¿Qué? O sea, esa rola tiene que 3 añitos, pero... Es que eres de las mías, por eso te hace sentir así, súbele.
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0: Qué manera tan peculiar como una canción del cual nosotros no entendemos el idioma se volvió tan popular acá en los Méxicos. Y muchos estarán preguntando, o tal vez no, oye, mira, la rola no tiene nada obsceno, ¿no? Porque hay veces que luego... Ya saben, con la traducción se le va perdiendo el cariño a las cosas. Pero no, a todas las personitas que llegaron a cantar esta canción a todo pulmón en su momento, no tienen ninguna obscenidad, nada por decirlo. De hecho, por otra parte, es una rolita de amor. O sea, yo también me saqué de onda porque, digo, nunca me había puesto a pensar en la traducción ni en el trasfondo que tiene esta canción. Pero un cuate... De raíces coreanas nos dio el índice y la traducción de esta canción y se dio la oportunidad de traducirnosla, porque les digo, para eso es que esa es la manera en la que abrir puertas a las fronteras nos ayuda un montón. Y de hecho vamos a compartirte un pequeño fragmento de la traducida que nos dio este cuate. Súbele.
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0: O sea, literalmente le está simpeando a una chicuela. ¿Quién diría? Yo honestamente, para nada en el mundo me lo esperaba que una canción tan movida, tan popera, fuera específicamente hablar de una mujer que a vato pues le gustaba un montón. Si gustas, te comparto el video, la traducción, para que lo veas por tu propia cuenta al WhatsApp 664-281-5103. Ponme un punto, lo que tú quieras, y con mucho gusto te mando el video, porque está bastante curioso la traducción de esta canción. Familia, muchísimas gracias por todas las personitas a las que se dieron la oportunidad de mandar su mensajito con sus canciones, esperando que hayan remontado a aquellos tiempos y que sobre todo les haya traído un bonito recuerdo. Dentro de poco vamos a empezar con todo, con la hora de música sin parar, para que mandes tus mensajitos y reportes ciudadanos antes de que disfrutemos de la programación musical. Vámonos con Arjona y Grupo Firme, Amor Factura, aquí en

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2: 4:02 p.m. y si vas a cruzar a los Estados Unidos por la garita de San Isidro, harás 1:50 en carriles normales, 1:20 por la Ready Lane, 25 minutos en Sentry y 35 minutos si te vas caminando por la garita de Otay. Harás

0: una hora y 10 minutos en carriles normales, una hora y 5 minutos por la Ready Lane, 20 minutos en Sentry y 15 minutos si te vas caminando. Que tengas un excelente viaje, maneja con muchísima precaución y arrancamos con la hora de música sin parar.
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gente, ya se la saben, vamos a escuchar lo mejor de ayer, lo mejor de hoy, todo lo que vendrá con la mejor programación musical en la hora de música sin parar. Grandes hitazos para que disfrutes bien tranquilo, bien tranquila, donde sea, donde estés yendo, con la mejor compañía, obviamente con tus servilletas. Te recuerdo que mi querido Charlie se ausentó el día de hoy porque pues ya mañana ahí te cuenta el chismecito, mientras te acompaña el Chico Gamer hasta las 6 de la tardecita. Le recuerdo, cualquier reporte ciudadano inconveniente en el paraíso lo puede enviar directamente al WhatsApp al 664-281-5103. No vaya a ser que vas a querer ir a una zona en específica y la nada, pues ya nos encontramos con un besito por ahí. Ya saben, cualquier inconveniente lo mandan por acá y de esa manera pues también pasen las rutas alternas de favor. Te recuerdo que antes de que sean las 6 de la tarde, tengo para ti un paquete familiar para que te vayas al SeaWorld de San Diego. 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Vámonos de una vez con esto que dice del mismísimo Alex Syntek y Ana Torroja. Duele el amor aquí en EXA.

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1: Uno de los himnos más grandes de este verano del 2026. Y con mucha razón, vas a escuchar a Aitana, superestrella, aquí en Nexa.
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2: 4:31 p.m. Y si vas a cruzar a los Estados Unidos por la garita de San Isidro, harás 1:50 en carriles normales, 1:20 por la Ready Lane, 25 minutos en Sentry y 35 minutos si te vas caminando por la garita de Otay. Harás 1:10 en carriles normales, 1:05 por la Ready Lane, 20 minutos en Sentry y 15 minutos y te vas caminando. Que tengas un excelente viaje, maneja con muchísima precaución. Y tenemos reporte ciudadano. Dice por acá, qué bueno mi irra. Oye, choque en el Hospital General, zona Río. Hay mucho tráfico para que tomen sus precauciones. Te recuerdo que si hay otro inconveniente en el Paraíso, lo puedes enviar al WhatsApp al 664-281-5103.
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0: 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Vamos a un corte comercial. 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
3: 5:01 p.m. Y si vas a cruzar a los Estados Unidos por la garita de San Isidro, harás 1:50 en carriles normales, 1:20 por la Ready Lane, 25 en Sentry y 35 y te vas caminando por la garita de Otay. Hará 50 en carriles normales, 1:20 por la Red Lane, 30 en Sentry y 15 si te vas caminando. Que tengas un excelente viaje, maneja con muchísima precaución. Y de hecho, mandaron reportes ciudadanos porque al parecer ocurrió un incidente en el Hospital General. No se acerquen, hay demasiado tráfico. Si hay rutas alternas o actualizaciones, puedes mandar directamente a WhatsApp al 664-281-5103. Los mantenemos al tanto.